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respetable público. 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
1: ¿Cómo están? Soy Claudia Mejía, un nuevo episodio de Ya Oíste. Esta vez yo, ahí los que me están escuchando, quiero que se pregunten, ¿hace cuánto no se desparasitan? ¿Hace cuánto no desparasitan a toda la familia, a la mascota? Creo que también es muy importante. Ahí pregúntenselo porque hoy traemos un tema sobre parásitos. Está conmigo el doctor Jesús Manuel Rodríguez Guzmán. ¿Cómo estás, doctor?
6: Hola, ¿cómo estás? Muy bien, muchas gracias.
1: Y yo quiero saber primero, antes que nada, ¿esta parte de la cisticercosis es igual que la tenia que escuchamos por ahí? ¿Qué pasa con esto?
6: De hecho, justamente eso es algo bien interesante, que es con lo que vamos a hablar. O sea, hablar de cisticercosis realmente es hablar de una fase de lo que es propiamente un microorganismo que se llama teniasis, que es un parásito. Taenia, hay dos tipos. Algo que se le llama Taenia solium y Taenia saginata. La que vamos a abordar para hablar de cisticercosis es la Taenia solium.
1: Y me remonto al cerdo, ¿no? Porque pues, la misma palabra lo dice. Pero tenemos tal vez este mito muy bien arraigado de que el cerdo no bien cocido, ¡pum!, cisticercosis. ¿Es así o no es así?
6: No exactamente. De hecho, justamente es lo que vamos a abordar en este momento. Tendríamos que hablar de lo que es el ciclo, o propiamente el ciclo de la cisticercosis y el ciclo de la tenia. Y hablaríamos como tal, tendríamos que tener en cuenta dos cosas. El cerdo se le conectaría como un hospedero intermediario y al humano como un hospedero propiamente definitivo. Pero ¿qué pasa realmente aquí? Si hablamos realmente de lo que es el cerdo, ¿qué nos aportaría el cerdo? Realmente hablaríamos de eso. El humano o la cadena de transmisión o el mecanismo de transmisión se llama fecal oral. Y realmente en el humano sí ocasionaría tanto teniasis como cisticercosis. En el cerdito no ocasiona lo que es teniasis. En el cerdito solamente ocasiona lo que es la cisticercosis. En el humano, en el cuerpo humano, tendríamos este gusano. Propiamente la tenia es un gusano plano, tiene una cabeza y se caracteriza porque tiene como cuatro ventosas, es decir, cuatro como hoyitos, por así decirlo, en su cabeza. Y tiene unos ganchos que se van atando al intestino. Esto es lo que hace que realmente se fije al intestino. Pero, ¿cuál es la característica de este gusano? Este gusano es hermafrodito, se reproduce por sí mismo, tiene tanto reproductor masculino como femenino. Y es plano, y cada una de estas cositas planitas adentro alberga huevecillos. Y entonces ahí empieza el ciclo. Entonces, ¿qué pasaría con esto? ¿Sabes una cosa interesante y que me gusta mucho? ¿Sabes cuánto mide este gusano? Mide de 2 hasta 7 metros. Okay. Y eso es muy interesante porque imagínate, en cada una de estas segmentos que se van formando, hay miles de huevos. Entonces, ¿qué pasa justo ahí? Justo ahí lo que hacemos es de que existen prácticas como pueden ser fecalismo a raíz del suelo. Esto es, hago popó, literal, en la tierra, donde ya sea que hay alimentos o incluso un mal manejo de las excretas, ¿no? Como, por ejemplo, vemos que sí hay un drenaje, pero ¿dónde desfragua esto? ¿Dónde irriga esto? Irriga los vegetales que propiamente se consumen.

0: entonces ahí es donde empieza lo interesante, porque entonces sabemos que existen animales que se le llaman de traspatio. Imagínate, las personas hacen popó, literal, ahí está la tierra, y los cerditos, ¿qué hacen? Están todo el tiempo jugando con sus naricitas, consumen esta tierra, los productos que están ahí, los niños salen a jugar, o incluso consumes propiamente algún alimento que ya ha sido irrigado con esta agua. Pero ¿qué pasa? Que en el cerdito entonces encontramos que ya propiamente en la tierra están estos huevecitos. Estos huevos propiamente la tierra no va a hacer que lleguen a la siguiente fase, que es la cisticercosis. Vamos a diferenciarlo aquí. Entonces el cerdito se lo come, esos huevitos en el cerdo sí van a ocasionar que se desarrollen hasta cisticercos, pero ahí van a quedar, no se van a formar gusanos en el cerdo. Aquí es donde viene lo interesante. El humano come la carne, ¿y cómo sería realmente que el humano pueda realmente decir este consumo de la carne pueda ser lo que me origine un alimento mal cocinado? Pero si estamos hablando de que ya el huevo en el cerdo se ocasiona un cisticerco, ¿cómo se puede morir? Con una buena temperatura, con una cocción. ¿Cuánto necesito cocinar la carne de puerco para que realmente no me ocasione la infección? Por 20 minutos a más de 70 grados centígrados. Esto obviamente dependerá mucho, ¿no? Y entonces yo ya me lo como y adivina qué pasaba con estos cisticercos. Estos cisticercos es como si tuvieran una capita alrededor, un montón de cosas que son proteínas. Y entonces se desnaturalizan o que se destruyen, por así decirlo, con nuestro ácido clorhídrico. Y volvemos al mismo ciclo. Ahí está el ciclo. Pero esta es la parte interesante, porque si yo te dije de que consumimos el puerco, ya está el cisticerco, pero eclosiona con el ácido clorhídrico. Entonces dices, bueno, pero va a formar gusanos. Y ese es un ciclo de gusanos. Entonces, ¿cómo realmente se forma el cisticerco? El cisticerco es, ya no involucro propiamente al puerco, involucro el contacto yo directo humano, lo ingiero, pero ¿qué pasaría entonces ahí? Que estos huevitos se van a ir a través de la sangre.
1: Entonces, ahí sí somos completamente responsables. Ya el cerdito no tiene nada que ver, porque no hubo un intermediario. Entonces, ahí sí, por completo somos responsables, porque no tuvimos la higiene adecuada.
0: Correcto.
1: Porque si dices que está en la tierra de las heces, que otra persona fue e hizo ahí, entonces llega mi hijo y empieza a jugar ahí, se lleva las manos a la boca, ahí es donde hay la infección.
0: Correcto. Si yo te hablo de cisticercos, la gente no, muy poca gente sabe, por ejemplo, que los vegetales también pueden ser una fuente de, porque realmente si te hablo de cisticercos, ¿qué te viene a la cabeza? ¿Qué se le viene a la cabeza a todos? Los cerdos. Las verduras, aunque las hayas lavado bien, la garantía está desde un buen cultivo, desde que realmente tienes una buena práctica de esto, o un buen manejo de las excretas.
1: ¿Qué hacer cuando sí nos gustan mucho las fresas, y sí nos gustan mucho las ensaladas? Digo, ya hablamos de la carne de puerco, pero ¿qué sí está en nuestras manos? O sea, ¿qué tipo de medidas?
0: Si queremos consumir, a lo mejor los vegetales, no vamos a meter tanto en frutas, sino en general, todo lo que es desinfección que no sea por calor, ya sean frutas, verduras, que sean irrigadas por esto, pues sería lavado y desinfección de vegetales. ¿Qué haríamos? Pues disminuiríamos el factor de riesgo, digámoslo. ¿Cómo lo haríamos? Pues sería a lavarlo con agua potable, claramente, o sea, ya utilizar el agua que esté limpia. Y una cosa que sí vemos son diluciones con clorito, con cloro, ¿no? Que son, le llamamos diluciones de hipoclorito de sodio, que coloquialmente lo conocemos como el cloro comercial que tenemos en casa. Después de que los enjuagamos, retiramos la mayor parte de materia orgánica que a veces vemos, ¿no? Tienen tierrita y esto, lo quitamos. Y posteriormente podemos hacer estas diluciones con cloro. ¿Cuánto correspondería? Por un litro, estos incluso envases que tenemos de crema y demás que miden un litro de agua potable, o sea, no que sea de preferencia agua potable, claramente agua purificada, le ponemos aproximadamente 2 mililitros de cloro. ¿Cuánto sería esto? Media cucharadita cafetera.
1: También me genera duda. Hay personas que después de desinfectar vuelven a enjuagar. ¿Está bien o mejor no?
0: Depende. Depende de cómo me lo digas. Por ejemplo, si la práctica es, lo voy a desinfectar y luego le voy a querer quitar los residuos con agua de la llave, pues me refiero al agua corriente, pues evidentemente no sería lo correcto. El agua de la llave, aunque esté purificada, sí tiene ciertos componentes que no lo hacen tan viable, ¿no? en el contexto, por ejemplo, de que si lo voy a enjuagar, pero con agua de garrafón, con agua que a lo mejor es de filtro, de la que tenemos de la llave, de la que filtramos en casita, uh-huh. de estos purificadores, pues perfecto. Lo correcto sería, y de hecho así lo menciona la mayor parte de las etiquetas, solo escurrimos después de la desinfección sin ya meterlo. Aunque, claro, tiene que ser dependiendo del producto que utilizamos.
1: Agradezco mucho que estés aquí para poder brindar esta información. Sí creo que nos quedó muy claro esta parte de la teniasis y la cisticercosis, uh-huh. que son cosas diferentes. Claro. Y que ya hablamos que el pobre cerdito solo está existiendo y no tiene la culpa en sí o directamente. Sí, claro. La higiene de manos, la higiene de tus alimentos... la cocción de tus alimentos son muy importante. Entonces, pues, gracias por quedarte hasta el final. Doctor Jesús, muchas gracias por estar aquí también.
0: Al contrario, gracias por la invitación y pues también invitarlos a que esto sea una práctica habitual, a desparasitación en casa y pues buenas prácticas higiénicas.
1: Yo soy Claudia Mejía, nos vemos en un siguiente episodio. Hasta pronto.

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1: 12-1.
0: Y la temperatura
1: 17 grados.

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1: Qué pasión, raza, los saludo con muchísimo gusto en este arranque de un nuevo día y sobre todo de un nuevo mes. Sí, ya estamos arrancando, estamos estrenando justamente aquí en las Madrugadas Magníficas el décimo mes de este 2026. Sí, estamos en los primeros minutos del 1 de octubre. Y así te saluda tu cuatatán, el compa Jerry, en vivo por el 95.5 de FM Puebla, 99.9 FM en Atlixco, transmisión simultánea. Gracias, septiembre, por todo lo que nos diste. Y ahora, pues ahora más marcado el asuntacho. Entramos a la recta final del año. Y también entramos a la temporada, una de tantas que tenemos afortunadamente en nuestro México, a la temporada de las riquísimas hojaldras. Y también a celebrar a nuestros muertitos, ¿no? Al final de mes, ¿sí? Siguiendo las tradicionales ofrendas mexicanas, nada que ver con el Halloween, ese es otro menester, que ya es un verdadero restorlón, estarás de acuerdo, ya se hizo un verdadero chilaquil, porque pues ahora ya mezclamos brujas, vampiros, momias con lo que es la tradición mexicana. Y yo me asusté. Eso pues no va, ¿no? Nada que ver. Son dos culturas completamente válidas, son dos culturas completamente distintas, pero eso de hacer mezcolanza, pues como que no va, ¿no? Como que andamos medio perdidos. Así que pues hay que procurar, ¿no? Conservar lo nuestro, que vaya que sí tenemos para dar y regalar, ¿a poco no? La flor de cempasúchil, el clásico pan de las hojaldras, pues las calaveritas de azúcar, que todavía las hacen, que sea de azúcar o de chocolate. Luego poner la fruta que más le gustaba a los difuntos, las fotografías, los mantelitos de papel picado que todavía hay, pero no de los que hacen en máquina, no los que cortan en máquina, no. Los que son verdaderas obras de arte, que son hechas a mano, sí, son artesanales 100%. Porque hasta eso, ¿no? Hasta eso, hasta el papel de China para estos menesteres que dice hecho en China, ¿no? No sean así, ansina, no sean así. Y sobre todo, una de las cuestiones que podemos presumir aquí en Puebla, los tradicionales altares, ¿no? Y concretamente con los amigos de Huacachula, aprovechando el viaje con los amigos del 99.9 FM, que nos va a ser una fiesta sensacional como cada año, ¿no? Muchas familias echando la casa por la ventana para montar esas hermosas y gigantescas ofrendas. Y luego, para los visitantes, pues los barrequete bien, porque vamos a estar corriendo, vamos conociendo los diversos altares. Si usted, compadrito, porque no podemos despreciar a la gente, entras a conocer la ofrenda y órale, tu plato de arroz, tu plato de mole, tus tortillitas hechas a mano, y mira que te aprecio. Y sales de otro lugar, entras así para conocer y órale, hay que abrir espacio, hay que abrir panza, justamente en esta temporada, y se come también muy, muy rico. Así que saludos a los amigos de Huacachula, todos alrededores, donde pues es tradición, ¿no? Montar estas gigantescas. Así que es una temporada muy, muy bonita, una temporada muy mexicana, y podemos decir también una temporada muy, muy poblada, porque aquí en Puebla tenemos la nuestra en esta temporada de nuevo. Ay, ya se me antojó una hojaldra. Bueno, en contacto contigo a través del WhatsApp, bienvenido a tu mensaje de voz, tu mensaje de texto, en el 22-28-20-34-82. 22-28-20-34-82. Con tu mensaje de voz, tu mensaje de texto. Si lo prefieres, teléfono en cabina, 222-242-312, para escuchar tu melodiosa boche. Síguenos a través de Tuning Radio, dile Alexa, reproduce la magnífica 95.5 FM, o en su defecto, la magnífica 99.9 FM en el texto, para que estés en contacto con los recuerdos en redes sociales. Chica lo que hay para ti en la magnífica FM, siempre con algo interesante para toda la banda. A tu cuatatán lo encuentras ya conectado en este preciso instante, y estoy conectado en todas las redes sociales. Ubícame como el compa Jerry MX para que me mandes tu mensaje. Yo sí respondo tus mensajes, pero ubícame porfa como el compa Jerry MX. a través de www.lamagnificafm.com en internet. Más allá de las fronteras conoteras, ahí estamos en contacto contigo con los recuerdos. 12:21, pues arrancamos esta temporada tan bonita, tan pintoresca de octubre, temporada de muertos, y la arrancas, ¿dónde más? Aquí, en las madrugadas magníficas, con tu cuatatán, el compa Jerry.

0: 18 minutos y será la una en las madrugadas magníficas con tu cuatatán, el compa Jerry. Acabo de escuchar ni más ni menos a Fruco y sus Tesos con este rolón justamente de 1981, la voz de Wilson Saoko Manyoma, con esto que fue Me Dejaste, también conocida como La Salsa de la Soledad. Rimazo para ti en este jueves. Estrenando la temporada de muertos aquí en las madrugadas magníficas. María de Lourdes, que pintó su acuarela potosina, una canción inmortal. Mi Cucu, a cargo de la Sonora Dinamita, un tema original de Sidney Sibian, que en la versión en inglés, esta rola se llama My Tip Tut. Y pues ya la versión en español que conocemos, que ubicamos, está a cargo de Lucho Argaín y la India Melillará. Rolón, canción inmortal. Mi Cucu con una agrupación inmortal, la Sonora de Anita y Espinosa Paz. Anda bien acompañado por la muchacha chula. 17 minutos, será ya la una, 22, 28, 20, 34, 82. El WhatsApp, aquí con tu corazón, el compa Jerry. Saludos con mucho gusto para el compita Martín Román, Rosa María, a Leti Sánchez, Miguel Ángel, José Luis, también para Claudia, Blanca Flor Pacheco, mi compita Sebas, ya anduvo por ahí, a Don Miki, Andrea Naís, Gilberto, Roberto Carlos Flores, Rosalba, también David Alonso, Reina Isabel, Alan Guevara, Imelda, mi compa Víctor Canuto, por ahí Arturo Cuautle, Marisela Castilla, Jorge Alberto, Héctor Emanuel, Braulio Burgos, ¿quién más por ahí? Mario, en contacto a través del WhatsApp 22 28 20 34 82. Qué gusto saludarles a través de este medio. Vámonos a lo que sigue.
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0: Fuerte abrazo a la Cuatitud cumpleañera en este 1 de octubre. El santoral nos dice que hoy es Santa Teresa del Niño Jesús, religiosa carmelita descalza francesa. Teresa, nombre femenino de origen griego, significa verano, bien cosechar. Ese es el significado de Teresa, verano o cosechar. Otros santos de este 1 de octubre: Nicesio, Piatón, Romano, Guasnulfo, Geraldo y Babón. Los santos de este día. Le vamos a saludar con muchísimo gusto a mi compita Abel Martínez, que está celebrando su cumpleaños. Muchas felicidades, mi buen Abel. Que lo disfrutes en compañía de toda la familia. Lo mismo para el compa Miguel Madrid, que está celebrando su cumple. También para la amigocha Erika Palacios, también está de manteles largos. Muchas, muchas felicidades en este día tan especial. Para Erika, para Miguel, para Abel y toda la Cuatitud cumpleañera, abrazo de su cuatitán, compa Jerry, que este día sea todo magnífico.

Buenas patrulladas magníficas de este 1 de octubre. Chiquito Valdés nos presume una noche en embriague. Me volví a acordar de ti. Esto fue Los Ángeles de Charlie, un éxito del 2001 de la inspiración de Alejandro Bezzani. Y el recodo, te ofrezco un corazón. 2228-2034-82, WhatsApp para que estés con tu cuatro de Alcompa Jerry en contacto en las madrugadas magníficas de...

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1: 9:15, 1:15 en las Madrugadas Magníficas con tu cuata Tan, el compa Jerry. Quiero escuchar esto del Poder del Norte. Un tema muy especial porque va dedicado a ella, justamente. La reina del Tex-Mex, Selena, también la recordamos, justamente, con este tema que lleva por título No Debes Jugar, un éxito de 1993 incluido en su producción Selena en Vivo. Acuérdate de mí, te lo pide encarecidamente, Cuisillos. Y también escuchamos a los de Irapuato, Guanajuato, la agrupación Viento y Sol, con este tema de 1992, Par de Alianzas. 1:16, 22:28, 20:34, 82. El WhatsApp para que estés en contacto justamente aquí en las Madrugadas Magníficas con tu cuadro con el compa Jerry. Saludos para la Langocha Consuelo Rodríguez López, que ya se pone en contacto a través de las redes sociales. Gracias, Connie, por estar en esta mañana de jueves, arrancando la temporada de muertos con tu cuadro con el compa Jerry. También saludos para el compa Dionisio Romero, que se pone en contacto en las redes sociales de las Madrugadas Magníficas. Qué gusto estar con toda la cuantitud, disfrutando de los recuerdos. Pide tu rola favorita, pide tu rola favorita en el arranque de la temporada de muertos. ¿Cuál es la canción que te gustaría escuchar en este jueves? 22:28, 20:34, 82.
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1: El tema viral en el deporte internacional, ¿podemos catalogarlo como el berrinche de CR7? Pues sí, Cristiano Ronaldo abandonó la concentración de la selección de Portugal horas después de que el técnico Jorge Jesús dijera en conferencia de prensa que el delantero no sería titular contra Dinamarca en la Nations League. Recordemos que CR7 banqueó, ¿sí? Estuvo en el banquillo durante la victoria contra Noruega, 2-1. Y pues eso no le agradó, por supuesto, al comandante. Y menos que se confirma que para el partido contra Dinamarca la titularidad iría para Gonzalo Ramos. Eso lo dijo el entrenador Jorge Jesús. Así que CR7 dijo, si tienen tele, ahí se ve. Así, derecha la flecha. Dice CR7 que pues ya no es rumor, y a su debido tiempo le dirá al pueblo portugués la verdad sobre las razones que hay detrás de su salida. Dice, tras la conferencia de prensa del seleccionador nacional y después de una conversación con el presidente de la Federación Portuguesa de Fútbol, decidí abandonar el campamento de entrenamiento de la selección nacional. Así lo hizo a través de un escrito. Entonces, ¿cómo lo podemos catalogar? Recordemos que pues ya CR7 ya pasó su temporada, ya es de los veteranos. ¿Que todavía podría dar? Sí, que quería a lo mejor implantar un récord una vez que Lionel Messi también se despide de la selección argentina. Fue que sí, pero pues ya también ubiquemos que CR7 ya no tiene el mismo peso mediático que tuvo en su momento, y que ya viene otra generación empujando, vienen otros elementos que, independientemente de la técnica, pues también tienen juventud, nos guste o no. Y creo que quedó muy muy claro su participación de CR7 en el pasado mundial. Sí le puso ganas, sí corrió, sí puso todo de su parte, pero no es lo mismo que lo mismo. Creo que ahí sí está cañón no entender cuando el padre tiempo nos dice, ¿sabes qué? Hasta aquí llegamos. Es un momento muy difícil, y créeme que en cierta forma me pongo en sus zapatos, ¿no? A nadie le gusta retirarse, a nadie le gusta despedirse de lo que tanto amas, de lo que le dedicaste tiempo, esfuerzo, sacrificios, un sinfín de cosas, y que te ha dado también, te ha devuelto muchas satisfacciones. Y llega el momento en que hasta aquí, y más vale irse en grande y no por la puerta de atrás. Así que, ¿tú qué consideras? ¿Fue adecuada la salida de Cristiano Ronaldo de la selección de Portugal, lo podemos considerar como un verdadero berrinche. 22-28, 20-34, 82. Lo que se llamó la atención en el transcurso de ayer miércoles fue la sorpresiva muerte de Jorge Kawaji, que puso fin a la historia de uno de los personajes más mediáticos de México. Fue empresario, fue político, pero también tuvo una historia ligada al deporte, concretamente al boxeo. Sobre el cuadrilátero, Kawaji presumió una marca invicta que conservó desde su debut en 2001 hasta su retiro en 2015. Entonces, pues se convirtió en una figura importante dentro del pugilismo. Disputó un total de 12 combates como profesional y salió victorioso en cada uno de ellos. Lo más llamativo de su récord es que todas sus victorias llegaron por la vía del knockout. Una estadística que sí es muy, muy poco común en el pugilismo. Así que si le pusieron ahí costales o no, pues ya la historia lo dirá, ¿no? Pero pues así terminó Kawaji su participación en el boxeo profesional. A lo largo de su trayectoria compartió el ring con peleadores como Daryl Brown, José López, Laszlo Szilak, Richard Wilson, Alexei Usokin, antes de alejarse definitivamente de los cuadriláteros. Ni hablar. Y pues chavo, ¿no? Chavo en cierta forma. 57 años. 57, 58. Ahí nenita la ranita. No. Que no me toquen ese vals. Mejor cerramos ese piano. Y lo que tenemos justamente en los juegos de comodines de las grandes ligas, los encuentros de ayer, los Phillies de Filadelfia vencen 4-3 a los Bravos de Atlanta y la serie está empatada a un juego por bando. Por su parte, los White Sox vencen 7-3 a los Astros de Houston y los White Sox llevan ventaja 2-0. Los Yankees de Nueva York se imponen 9-2 a los Mediarrojas de Boston. Y también los Yankees llevan ventaja 2-0. Los Padres de San Diego ganan 4-1 a los Cubs. Y también los Padres llevan ventaja 2-0. Hoy a las 6 de la tarde, el juego entre los Phillies de Filadelfia y los Bravos de Atlanta. La actividad de el juego de comodines de la Major League Baseball.

En las redes sociales de TikTok están el compañero, qué gusto saludarles en esta mañana de jueves, una con 43 minutos. Oye, sí, pues ya hablábamos, ¿no?, del fallecimiento de Jorge Caballi, que pues tuvo que sonar dentro de la sociedad profesional, pero también fue una figura de este reality de Big Brother. Ahí también tuvo sus pininos. Y pues no sé, sí es un famoso, no lo podemos considerar que pues se cumple la cábala de que se van tres actores favoritos, ¿no?

Topollillo allá en Italia, porque Topollillo es italiano. Entonces, el actor que dio su voz originalmente en Italia, Pepino Marzullo, falleció a los 100 años de edad. ¡Qué bárbaro!

0: razón.
1: Sí, pero la voz original allá en Italia fue Peppino Mazzullo. Lo que me llama la atención, la similitud en cuanto al estilo, el tono. Vamos a recordar y vamos a escuchar justamente las dos voces, ¿no? La italiana y la mexicana. Así que aquí en las Madrugadas Magníficas te dejo justamente la voz de el recién fallecido, Peppino Mazzullo, allá en Italia.
2: Ma cosa mi dici mai, Paola?
3: Come stai?
2: Io bene. Ma che creatrice, Maria Perego? Ma che voce, Peppino Mazzullo?
3: No.
2: Io parlo e cammino da solo, guarda, guarda.
3: Ah, che bravo! Sei ciao, molto bravo!
2: Ciao!
3: Ciao!
2: Ah, io protesto! Io lo so come va a finire se fate entrare quei due là!
1: Pues ahí está la voz de Peppino Mazzullo, y aquí en México, la voz que dio vida a Topollillo versión México, Gabriel Garzón, también fallecido.
4: No voy a comer eso. ¿De qué estás hablando? Estoy totalmente.
1: Pues sí, el parecido, ¿no? En cuanto a las voces, pues descanse en paz la voz original, Peppino Mazzullo, allá en la Bota Itálica.

las madrugadas magníficas de este 1 de octubre. La güerita consentida Alicia Villarreal te presentó el que fue un gran éxito con la Sonora Santanera, El Ladrón. Para poder llegar a ti, está con el que está en su gira de despedida, Ramón Ayala y Cañaveral, No Te Voy a Perdonar. 22, 28, 20, 34, 82, en este arranque de la temporada de muerte.

0: Buenos días, raza, las 2:01.
1: Y la temperatura
0: 17 grados.

Cornelio Vega nos acompaña en esta emisión con su rola Fue un error amarte, que por cierto Cornelio Vega se presentó en Hermosillo, Sonora, junto con Los Perdidos de Sinaloa. Rindió un homenaje a Sergio Vega, el Chaca, en su presentación. Y aparte, celebró su cumple, apagó el pastel allá en Hermosillo, Sonora. Bien por Cornelio Vega, Super Bowl desde Monterrey. Llegó con su sabor salado, el baile del zapito. Seguramente lo bailaste con Belinda. Y nos fuimos con un rolón de 1970, fines de los 70. Esto de Río Tobar y su Costa Azul. El Sirenito. Justamente 2:17 minutos. Deja de comentarte que Pedro Infante no ha muerto. ¿Oye o qué? Viene la próxima entrega de los premios Ariel aquí en México, será este fin de semana. Y en cierta forma, el ídolo de México estará presente de una forma muy literal. No solo porque la cantante Rosy Arango va a interpretar el tema Amorcito Corazón, sino porque lo hará vestida con un traje de mariachi que le perteneció al ídolo de Guamúchil y que él mismo le regaló a Irma Dorantes, quien fue su última pareja. Así que fue la propia Irma Dorantes quien ahora se lo entregó a Rosy Arango, que por cierto estará aquí en Puebla en este mes de octubre justamente, y lo estará luciendo este sábado en los estudios Churubusco en la entrega de estos premios Ariel. De hecho, Pedro Infante ganó un solo Ariel competitivo por La Vida No Vale Nada. Otras interpretaciones que terminaron convertidas en clásicos como Los Tres Huastecos y Tizoc únicamente le dieron nominaciones. Así que Pedro Infante ha muerto. Pedro Infante estará presente este fin de semana en la entrega de los premios Ariel. 2:19.

Faltan 17 minutos para que sean las 3 en las madrugadas magníficas con tu cuatatán, el compañero. Acabo de escuchar este rolón a cargo de la Sonora Dinamita, un éxito de 1987, justamente de la inspiración de Calixto Ochoa y Wilfrido Martínez. Es el africano Me Hace Daño Verte, directamente desde La Habana, Cuba, el compita Fresto, aquí en las madrugadas magníficas. La española más mexicana, Rocío Dúrcal, con un tema de inspiración de Juan Gabriel. Justamente el tema Amor Eterno. Por cierto, su hija Sheila Dúrcal, estará lanzando Hoy Me Vas a Conocer, que es una gota. Sí, es, volvió a renacer, o mejor dicho, renació, quise decir. Es una redundancia eso. Renació Rocío Dúrcal con su hija Shaila, guapísima, igualitas. Bueno, pues Shaila lanza su tema Hoy Me Vas a Conocer. Y aquí escuchamos a la mamá, la patrona de los éxitos, Celia Cruz. Desde La Habana también, La Vida Es Un Carnaval. 2:44 minutos ahora para todos los seguidores de Godzilla. ¡Wow! Godzilla va a destruir la Ciudad de México. ¿Sí? Esta película se prevé que estará estrenándose en la primavera del 2027, y se han filtrado algunas escenas de Godzilla en la Ciudad de México. La película es Godzilla contra Kong, Supernova, y pues hay escenas del Paseo de la Reforma entre la columna del Ángel de la Independencia y la Fuente de la Diana Cazadora. Justamente será el tramo donde va a correr Checo Pérez el próximo 28 de octubre, previo al Gran Premio de México. Así que para ubiques esa escena donde está Godzilla peleándose en la Ciudad de México, ahí va a correr Checo Pérez. Bueno, por lo menos ya le dieron chance de que arreglaran ahí los destrozos que va a hacer Godzilla para que pueda correr Checo Pérez. Y también habrá escenas en las inmediaciones del Palacio de Bellas Artes. Hay que ver estas escenas que se filtraron de Godzilla contra Kong ahí en la Ciudad de México. Bueno, pues ya México, realmente conocido por infinidad de películas que se han filmado aquí. De las más recientes, la de James Bond, que se hizo justamente ahí en el Centro Histórico, en el Palacio de Minería, en el Zócalo Capitalino, en la Avenida Cruz, la 5 de Febrero, también donde se hace el desfile justamente de Temporada de Muertos. En esta temporada, justamente, y que todas las figuras que se utilizaron en esa película de James Bond forman parte también de la fiesta de Fórmula 1 ahí en el Autódromo de la Magdalena Michuca, cuando arranca justamente el Gran Premio de México en domingo. O sea, hay un desfile, y todas esas figuras, por lo menos en estos últimos años, son las que se utilizaron en la película de James Bond. Pues ahí está. 2:46.

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1: En las madrugadas magníficas de este 1 de octubre, Los Ángeles Azules de Iztapalapa para el mundo acaban de presentarte Desde que te vi, sueña, sueña. Esto estuvo con Intocable y Sandro Mesa. Justamente se dejó escuchar con este tema de 1994, de hecho producción, un mundial de éxitos y cumbias con la mañana. Y Sandro Mesa con Mi Razón de Ser. Saludos con mucho gusto para Dani Núñez, para el buen Dani Boy, el compito de Dionisio Romero Galaviz.

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1: Son las 3 con 15 minutos en las Madrugadas Magníficas con tu cuarto tal, el compa Jerry. Te quiero presentar al límite con Alicia Villarreal al frente. ¿Quieren estar solo contigo por un rato? Esto fue de el grupo Aroma El Recodo. Te da la bienvenida al Club de las Feas y dame un beso y dime adiós. Un clásico de la década de los 70 a cargo de The Manhattans, la versión original. Aquí está la versión 100% mexicana con el grupo Indio, que también lo convirtió en todo un éxito. 3 con 16 minutos ahora. ¿Qué ocurrió un 1 de octubre? Te lo comparto. En el año 1500, en la isla de Santo Domingo, Cristóbal Colón junto a sus hermanos Bartolomé y Diego son encarcelados por Francisco de Bobadilla, emisario de los Reyes Católicos. En 1880, en los Estados Unidos, Thomas Alva Edison funda la primera compañía eléctrica del mundo. En 1881 nació William E. Boeing, ingeniero y pionero de la aviación estadounidense. Fundó la empresa que lleva su apellido. En 1908, en los Estados Unidos, sale al mercado el modelo Ford T, creado por Henry Ford, el primer auto de producción en serie. En 1910 nació Bonnie Parker, por aquí de estadounidense. Fue pareja de Clyde Barrow. ¿Se acuerdan de Bonnie y Clyde? Su historia llevada al cine en infinidad de ocasiones. Fueron los criminales más famosos de los Estados Unidos. O la pareja de criminales más famosa de los Estados Unidos. En 1924 nació Jimmy Carter, político estadounidense, gobernador de Georgia entre 1971 y 1975, presidente de los Estados Unidos entre 1977 y 1981, premio Nobel de la Paz en 2002. Y él se debe justamente la devolución, o la entrega, mejor dicho, del Canal de Panamá a los panameños, justamente. 1935 nació Julie Andrews, actriz británica, recordada por su papel en la película de Mary Poppins. Obviamente hizo más, ¿no? Pero en la que ubicamos perfectamente Mary Poppins. 1935 nació Julio Jaramillo, cantante ecuatoriano, grandes éxitos que también se han solicitado aquí en las Madrugadas Magníficas. En su cumple. 1958 nació Zeta Bosio, bajista argentino, quien fue integrante de la banda Soda Stereo. 1958 en los Estados Unidos se inaugura la agencia espacial NASA. NASA, justamente. En 1964, entre Tokio y Osaka, se inaugura el tren Shinkansen, mejor conocido como el tren bala. En 1966 nació George Weah, exfutbolista y político liberiano, presidente de Liberia entre 2018 y 2024. Todo esto ocurrió un día como hoy, un 1 de octubre. Te lo comparto aquí en las Madrugadas Magníficas con tu cuatatán, compañero.

Faltan ahora 24 minutos para que sean las 4 aquí en las Madrugadas Magníficas con tu cuate el compañero. Arrancamos el mes de octubre con tus recuerdos a cargo del grupo Brindis. Esto fue Tu Traición, El Embrujo de Amor. Lo bailaste con la Orquesta Canela, Lucha Villa, en inspiración de Juan Gan. Lo discutamos y Vida No Te Vayas, te lo presenté con Jaguarú. Vámonos con lo que sí, con lo que ocurrió un 1 de octubre, pero de 1969, el Concord rompe por primera vez la barrera del sonido, este avión supersónico. 1971, en la ciudad de Orlando, Florida, abre sus puertas Walt Disney World. 1975, nació Víctor García, el ex académico, cantante y actor mexicano, que lo hemos tenido en infinidad de ocasiones aquí en La Magnífica. Pues hoy es su cumple, muchas felicidades al compa. También en 1975, en Manila, Filipinas, Mohamed Ali derrota a Joe Frazier en un combate de boxeo. 1979, Estados Unidos devuelve a Panamá la soberanía sobre el canal de Panamá. ¿Alguna coincidencia con el cumpleaños de Jimmy Carter, el presidente que hizo posible esto? No, no creo, ¿verdad? No hay que pensar mal. No. Pero la verdad que es impresionante el trabajo de ingeniería que se hizo ahí en Panamá. Una cosa es pues que te lo cuenten, y otra cosa es verlo completamente en vivo, cómo funciona. Tuve la oportunidad de verlo. Me tocó ver cómo pasaba a través del canal un buque con automóviles, ¿sí? La mercancía eran los automóviles. Y el mismo canal de Panamá tiene su capitán, aparte de los ayudantes que van remolcando el navío o los navíos, el capitán, digamos, titular de los barcos, no cruza el canal de Panamá. Los mismos trabajadores ahí del canal tienen sus propios capitanes que se hacen cargo de la nave porque conocen las dimensiones, saben cómo, a qué potencia tiene que ir el barco. En fin, es un trabajo en conjunto. Entonces, cuando ingresan al canal, el capitán del canal, llamémosle así, se hace cargo del navío, cruza todo el trayecto. Ya cuando está nuevamente en mar abierto, ahí como que dice el capitán, ahí nos vemos, si tienen tele ahí se ven, ya se baja, y ya el capitán titular que se hace cargo del navío. Y pues sí, es impresionante ver cómo trabaja el canal de Panamá. Pues un día como hoy, Estados Unidos le devuelve a los panameños la soberanía. 1982, la empresa Sony lanza su primer lector de discos compactos. ¿Tuviste el lector de discos compactos? Por supuesto, ¿no? En la casa, y luego el portátil, así como el Walkman, pues también tuvimos el Compact Disc, el Walkman Disc, le pusieron todo. Bueno, 1989, Dinamarca es el primer país que reconoce las uniones entre personas del mismo sexo. 1989, falleció Manuel Clutier, político y empresario mexicano. Fue en su momento candidato a la presidencia de México, no lo consiguió, falleció lamentablemente en un accidente automovilístico. 2018, falleció Charles Aznavour, cantante, compositor y actor francés. También tuvo éxitos en español. 2024 en México, pues es una fecha importante, por supuesto. Claudia Sheinbaum asume el cargo de presidenta, convirtiéndose en la mandataria número 66. La primera mujer en asumir el cargo en la historia de México. También la primera vez que asume un presidente en esta fecha como hoy, luego de aprobarse una modificación a la Constitución en 2014 para la fecha de transmisión de mando del Poder Ejecutivo. Y en 2025 falleció Jane Goodall, primatóloga, antropóloga y naturalista británica. De hecho, hay una película con Sigourney Weaver en torno a su vida, su trayectoria dentro de el estudio de los chimpancés. Todo esto ocurrió un 1 de octubre y te lo comparto aquí en las Madrugadas Magníficas.

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1: Unas madrugadas magníficas. Escuchaste a Marco Antonio Solís, el Buki Mayor, que quiere ser más que tu amigo. Me he creado algo de Pasito Duranguense. A cargo de Capaz de la Sierra, los Tigres del Norte llegaron con Contrabando y Traición. Mariana, para ti esta rola del grupo Fragancia. Saludos con mucho gusto para mi concita York, que está chambeando en el corredor industrial La Ciénega. Ah, ya, ¿a poco? Ah, asústame, Panteón. Muy chambas, ¿no? Órale, a darle duro y macizo. Saludos también para Gerardo, Esteban, Mauro, Javier y Jorge, que te están haciendo compañía. Y están escuchando el 95.5 de FM. Magnífica jornada, compas. Reciben un saludo de su cuadratán, el compa Jerry. Y órale, hoy que es el Día Internacional de la Enfermedad de Gaucher, Día Internacional de las Personas de Edad, Día Internacional del Café. ¿Qué me han dicho? Hoy voy a celebrarlo con un café irlandés. No se me antojó. Día Internacional de la Música, Día Mundial de la Urticaria, Día Mundial del Vegetarianismo, Día Internacional de la Hepatitis C, y aquí en México es el Día Nacional del Arquitecto. Saludos a todos los amigos arquitectos. Hoy es su mero, mero día. Reciban un fuerte abrazo de su patrón, el compa Jerry. En el siguiente bloque, mi estimado George, pongo tu rolita que me estás solicitando con los Acosta, ¿vale? 22, 28, 20, 34, 82. Vienen los horóscopos aquí en las madres.

0: pasa las 4 en punto.
1: Y la temperatura
0: 16 grados.

Hora de compas allá en el Corredor Industrial La Ciénaga. Súbele a su radio, que aquí están los Acosta.

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1: Son las 4:14, 4:14 en las Madrugadas Magníficas con tu cuate también, el compa Jerry. Te presenté al Rayito Colombiano. Y esto que fue Muchachita Consentida. Te quiero así. Ha sido el Gallo de Oro, Valentín Elizalde, Los Solitarios. Dicen que hay cosas inolvidables, pero por su pollo. Y Tonto Corazón, rolita solicitada para mis compas chambas allá en la Ciénaga, en los rumbos de la Ciénaga. Tema de Los Acosta, 4:14. Es un buen día para conectar con personas del pasado o abrirte a nuevas oportunidades si estás soltero, cuidando siempre la lealtad. Evita descuidar tu salud preventiva.
0: Tauro.
1: Tu compatibilidad con Leo estará en su punto más alto, viviendo momentos muy armónicos. Ojo con nuevos gastos imprevistos.
0: Géminis.
1: Tienes una gran energía para alegrar a los demás y socializar, aunque podrías sentirte un poco falto de energía física. Sé constante en tus labores.
0: Cáncer.
1: Los ángeles y la buena energía inundan tu hogar con paz profunda en este inicio de mes. Momento ideal para encontrar armonía familiar.

0: 4:34 minutos en las madrugadas magníficas con tu cuenta con el compañero Marc Anthony. Le pones sabor al arranque del mes de octubre con esto que fue Paya Boy, el son de la negra a cargo del Mariachi Vargas de Tecalitlán, Los Extraños, Nadie Como Tú y Te Me Vas. Así, tronándote los dedos, se pone la autoridad de la sierra. En 25 minutos serán las 5. Solar brilla con fuerza, pero recuerda separar tus responsabilidades laborales y personales para no agobiar a tu pareja, ¿eh?
1: Virgo.
0: Tu disciplina y amor por el detalle dan excelentes frutos hoy. Estarás muy receptivo y conectado con energías afines como las de Aries.
1: Libra.
0: La armonía cósmica está totalmente a tu favor. Tienes un don especial hoy para apaciguar tensiones y resolver conflictos en el trabajo.
1: ¡Escorpión!
0: Tu intuición se encuentra muy aguda, lo que te guiará hacia decisiones financieras y laborales sumamente acertadas.

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1: 9 minutos y serán las 5 en las madrugadas magníficas con tu cuenta del compa Jerry, Patrulla 81. Se pregunta, ¿cómo pude enamorarme de ti? Mi vida sin ti corre a cargo de Cardenales Nuevo León, el Super Show de los Vázquez desde Veracruz. Te invito a un pollito con papas. Antes ignoraste mis lágrimas, se queja Pancho Barraza. 9 y serán ya las 5. Recibes mensajes alegres, propuestas de trabajo estimulantes y un entusiasmo renovado para encarar el mes.
0: Capricornio.
1: Tu constancia y sentido de responsabilidad abren las puertas hacia una sólida tranquilidad económica y profesional.
0: Acuario.
1: El cosmos te da las condiciones idóneas para innovar y crear. Podrías enfrentar algún momento de tensión o rabia, pero tu mejor respuesta será el avance y el crecimiento.
0: Piscis.
1: Recibes una reconfortante energía de paz, plenitud y sanación emocional para arrancar octubre con el espíritu liviano. Los horóscopos para la cuatitud de las madrugadas magníficas en este arranque de mes. 1 de octubre, 2026.

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1: Mañana más de las madrugadas magníficas con tu cuatatán, el compañero.
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1: Buenos días, raza. En 4 minutos serán las 6.
2: Y la temperatura
1: 16 grados.

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2: Son las 6 de la mañana en punto. Le saluda su amigo Leonardo Torija, el gallo de la radio, y comienzo a cantarle las noticias. Este jueves, al filo del mediodía, estará en Puebla el multimillonario Carlos Slim, quien sostendrá un encuentro con el presidente municipal Pepe Chedraui para presentar un importante, ambicioso proyecto, tanto de habitacional, en este caso, también comercial, en torno a la repoblación, por supuesto, en la zona del centro histórico, y en general estarán anunciando una inversión muy importante para la capital poblana. En este caso, el coordinador de gabinete del gobierno estatal, José Luis García Parra, también ayer explicó el proyecto que Grupo Carso comienza ya a consolidar aquí en la capital. Y por supuesto, se habló del sistema de transporte alternativo por cable, el popularmente conocido Cablebús. Y es que extender la ruta hacia la zona de la Junta Auxiliar La Resurrección costaría muy, muy caro. Además, el Congreso del Estado ayer validó en comisiones la enajenación de predios precisamente para que sean edificadas las torres del Cablebús. En información de la Nota Roja, también estaremos platicando sobre esto que fue lamentable. Hallaron algunos cadáveres, para ser más precisos, aparentemente dos, allá en la zona de Acuexcomac. Ya le tendremos la información. Y vaya situación la que se vivió allá en Xostla, en la Feria de la Chamarra. Un conflicto entre particulares terminó en golpes y también en balazos. La situación dejó tres personas heridas. Revisa la Secretaría Municipal de Seguridad Ciudadana, también de Seguridad Pública del Estado, los protocolos en el Centro Integral de Servicios, y me refiero a los protocolos de seguridad. Esto tras la muerte el viernes pasado del exfiscal anticorrupción Rubén Curiel. Y en Puebla no hay presos políticos, así lo aseguraron en la Comisión Estatal de los Derechos Humanos. Además, el coordinador de gabinete, José Luis García Parra, bueno, pues también dio a conocer, informó que hay una investigación vigente en el caso de Acatlán de Osorio, esto tras los señalamientos que hiciera el gobernador de Oaxaca, Salomón Jara, quien aseguró en un evento público que la alcaldesa, en este caso destituida de Acatlán de Osorio, Guadalupe Lucero Bárcenas, tiene vínculos con la delincuencia. Además, en información de la economía, ayer se lo dábamos a conocer, se agota el tiempo y el gobierno del estado solicitó tanto a los sindicalizados de la planta armadora alemana como a quienes representan a esta empresa a no romper el diálogo y llegar a un acuerdo finalmente en torno a la revisión salarial y contractual. Además, próximamente ya serán 3 millones las poblanas y los poblanos que tendrán acceso a los programas del Bienestar Federal. Y el Club Rotario de Puebla, en este caso empresarios, se suman en un concierto para que, bueno, pues para atender a pequeñitos y pequeñitas que se ubican y que viven en algunos orfanatorios. Le tendremos el detalle. Inicia el gobierno de la ciudad, inicia también la búsqueda de quienes son morosos, ciudadanas y ciudadanos morosos, que hasta el momento no han pagado el predial. Al menos son 150,000. Y el Congreso del Estado reconoció la trayectoria de la UVP, de la Universidad del Valle de Puebla. Al filo de las 7 de la mañana tendremos las mañanitas y la voz de los poblanos y por supuesto el paquetazo cumpleañero. Le invito a estar en contacto con nosotros vía WhatsApp 2223903810 para que hagamos juntos las noticias. Y aquí seguimos utilizando el teléfono vía telefónica. Esperamos su llamada en el 222-242-1312. 222-242-1312. Realizaremos el recorrido por los municipios, el reporte Atlixco con Jessica Ayala, reporte Tehuacán con Germán Nolasco. Iremos a la zona conurbada de Puebla para echarle un vistazo a lo que sucede en otras localidades como Cholula, Cuautlancingo y San Martín Texmelucan. En información de la salud del Instituto Mexicano del Seguro Social, incrementó las cirugías por donación de órganos. Esta es buena noticia. Puebla será sede del Consejo Nacional de Sanidad Animal. Instalaron ya el Consejo General del Instituto Nacional Electoral en Puebla y es que ya inició el proceso electoral federal. Prácticamente el próximo año se llevará a cabo precisamente esta elección y ya inició este proceso electoral federal. Incluso ayer el Movimiento de Regeneración Nacional, Morena, emitió la convocatoria para quienes deseen convertirse en candidatas y candidatos a una diputación federal. Interesantes entrevistas, colaboraciones, espectáculos con Mitch Piedras y toda la información deportiva con Ernesto Romero. Comenzamos Tribuna Matutina.
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2: Son las 6:08 a.m. y es un gusto saludarles en este ya jueves 1 de octubre del año 2026. Estamos arrancando el último trimestre de este año. Gracias, muchas gracias por acompañarnos en esta emisión de Tribuna Matutina a través de la magnífica 95.5 de FM, la patrona de los éxitos. Y también nos escuchan allá en Atlixco, Izúcar de Matamoros y La Mixteca por la 99.9 de FM. A todos les invito a estar en contacto con nosotros vía WhatsApp 2223903810 y recuerden que también transmitimos en las redes sociales vía streaming Tribuna Vigila en X, Tribuna Vigila en Facebook. Ahí estamos en vivo y a todo color. Así que sin más preámbulo, comenzamos con la información.
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2: 6:09 a.m. Ya le adelantaba en el resumen inicial de noticias. Este día, el multimillonario Carlos Slim estará en Puebla y presentará un importante proyecto con el alcalde Pepe Chedraui. Adelante, Sara, te saludo con gusto. Muy buenos días.
3: Así es, Gallo, un gusto saludarte a ti y a todos los amigos del auditorio. Tal y como lo adelantas, hoy pues se presentará el empresario Carlos Slim esta mañana en la ciudad de Puebla. Se va a reunir con el alcalde Pepe Chedraui. La finalidad del encuentro es que se prevé hablar ya del grupo Carso, que está interesado en revitalizar la zona del centro histórico, que incluye, por supuesto, la recuperación del complejo comercial que se encuentra en abandono en la zona del Paseo de San Francisco. Se calcula que será a las 12:30 de la tarde cuando se lleve a cabo dicha reunión al interior del Palacio Municipal de Puebla. Grupo Carso busca transformar el actual complejo y detonar áreas comerciales y de vivienda. Con este tipo de situaciones se va a mejorar la economía local y dar certeza a las nuevas inversiones en el centro histórico de la ciudad de Puebla. Grupo Carso prevé que hará una inversión de 3,000 millones de pesos en la zona comercial del 5 de mayo en la ciudad de Puebla. Y esto pues viene a fortalecer las inversiones que se han hecho durante las últimas semanas por parte de diferentes empresarios también en la ciudad de Puebla, que busca detonar lo que son no solamente las inversiones, sino también la generación de empleos para las y los poblanos. Por ello, este día, pues en punto de las 12:30, se prevé que existan mayores datos en torno a este tipo de situaciones. Gallo, el reporte.
2: Ahí está entonces la información. Sí, es un importante proyecto que aparentemente, bueno, pues ya se había adelantado, se va a detonar en la zona de San Francisco, ¿no?
3: Sí, en la zona de San Francisco, Gallo, que sin duda, pues como había adelantado el presidente municipal Pepe Chedraui, pues es una inversión importante, como tú refieres, por uno de los millonarios más importantes, incluso a nivel mundial. Y bueno, este tipo de inversiones será una inyección importante para la ciudad de Puebla en la zona de San Francisco, porque hay que recordar que toda esa zona pues está abandonada y que, bueno, pues ahora con este tipo de situaciones va a detonar el tema del comercio, así como también la generación de empleo para las y los poblanos. Así es que en punto de las 12:30, pues estaremos llevando mayor información en torno a este anuncio que se hará por parte del edil poblano con respecto a la inversión de este empresario importante, este magnate que, bueno, pues obviamente trae mayores recursos para Puebla y sobre todo para la zona del centro histórico, porque esta zona del 5 de mayo pues conecta con la zona del principal cuadro de Puebla capital, y tendremos ya pues obviamente el panorama más amplio acerca de cuáles son las pues viviendas que van a intervenir, en fin, los polígonos que van a estar pues trabajando y el total de a partir de cuándo ya iniciarían ese tipo de trabajos una vez que ya concretaron ese tipo de negociaciones comerciales. Gallo, el reporte.
2: Ahí está, gracias Sara, y vuelvo contigo más adelante. Son las 6:12 y quien también habló de este proyecto que Grupo Carso estará, bueno, pues implementando y consolidando aquí en la capital poblana fue el coordinador de gabinete, José Luis García Parra. ¿Qué fue lo que dijo? Adelante, Lili, te saludo con gusto, muy buenos días.
4: Gallo, muy buenos días, igualmente te saludo con gusto a ti y también al auditorio. José Luis García Parra, coordinador de gabinete del gobierno estatal, informó que el proyecto que el Grupo Carso pretende desarrollar en la zona de San Francisco, en la capital poblana, incluye la construcción de vivienda en su modalidad vertical, complejos para uso de oficinas y la reactivación del centro comercial. La inversión será 100% privada. Mencionó que todavía no hay proyecto ejecutivo, sino un borrador que ya le fue presentado a Alejandro Armenta, gobernador del estado, la semana pasada, por lo que este jueves que se presentan los detalles del mismo, el mandatario no acudirá por cuestiones de agenda. Escuchemos.
5: Quiero, pues busca primero reactivar la plaza, el centro comercial, y la construcción de viviendas verticales y oficinas en esta zona. Es una inversión privada, no cuenta con el proyecto todavía, es un concepto, es un borrador lo que presentaron. Entiendo que mañana viene el ingeniero Carlos Lima a presentarlo con el alcalde. El gobernador tiene otra agenda, no va a estar presente, pero ya lo recibimos la semana pasada.
4: El coordinador mencionó que Grupo Carso adquirió entre 6 y 7 predios en la zona de San Francisco. Agregó que durante la presentación de la semana pasada, el gobernador consideró importante que el ayuntamiento capitalino arrope esta clase de inversiones con obras alternas, y es que algunas vialidades de la zona de San Francisco que todavía están empedradas, cuentan con lajas, requieren de una intervención urgente, ya que están en mal estado, de modo que las autoridades se necesitan incentivar a los empresarios que confían su capital en Puebla. Finalmente, García Parra dijo que la llegada de nuevas inversiones en Puebla obedece a que la entidad cuenta con certeza jurídica para la iniciativa privada, además de que se ha mejorado la infraestructura urbana, lo que permite que el estado sea un buen lugar para la llegada de más proyectos. En el reporte.
2: Sí, la verdad es que vale mucho la pena estas inversiones que sin lugar a dudas, bueno, pues van a darle otra cara, en este caso, a la zona de San Francisco, en el primer cuadro de la ciudad. Y ya hoy conoceremos más detalles de este proyecto, ya le estaremos brindando información a través de nuestro sitio web tribunanoticias.mx y las redes sociales de Tribuna Noticias y a nuestros siguientes espacios informativos. 6:15 a.m. Me quedo contigo, Lili, porque también ayer se habló de otro proyecto por demás importante, que es el del sistema de transporte por cable, que es el popularmente conocido Cablebús, que pues es extenderlo, en este caso hacia la zona de la Junta Auxiliar de la Resurrección, pues sería muy costoso, ¿no?
4: Sí, fíjate que extender el recorrido del sistema de transporte por cable hasta la Junta Auxiliar de la Resurrección a través de la creación de una quinta línea implicaría una inversión cercana a los 1.600 millones de pesos. Así lo dijo José Luis García Parra, coordinador de gabinete en el staff. Él precisó que originalmente la traza del cablebús abarcaba de la Resurrección hacia Angelópolis, sin embargo, conforme fue avanzando el proyecto, su recorrido se ajustó y quedó fuera la Junta Auxiliar, pero eso no significa que está descartada por completo. Escuchamos.
5: Estimada para realizar esta quinta línea estaría sobre los 1.600 millones de pesos aproximadamente, tendríamos que revisar la actualización, pero en su momento sobre eso estaba, y ya será el próximo año que se determine si se realiza esta inversión para ampliar el sistema de transporte por cable allá, porque recordemos que esta Junta Auxiliar tiene características de pueblo originario y ahí tendríamos que realizar una consulta a pueblos originarios.
4: El monto de la inversión, dijo el funcionario, tendría que revisarse en caso de que se decida retomar el proyecto, y esto podría ocurrir el próximo año. García Parra recordó que la obra solo podrá realizarse si cuenta con el respaldo de la población, y es que la Resurrección es considerada pueblo originario, y un proyecto de la naturaleza y magnitud del cablebús tiene que someterse a una consulta pública, por lo que será en el 2027 cuando se analice la viabilidad de crear una quinta línea de este nuevo medio de transporte. Es el reporte.
2: Sí, no es que mandarla o que llegue, digamos, hasta la zona de la Resurrección. Híjole, es un tramo todavía considerable y, bueno, pues esto es muy, muy caro, ¿no?
4: Sí, es costoso y, bueno, pues el compromiso del gobierno del estado respecto de la línea actual, bueno, de los cuatro segmentos de estas líneas, pues era justamente lo que se había ofrecido, no endeudamiento, ¿no? Tratar de financiarla con recursos propios. Entonces, sí, originalmente cuando se habló incluso de que saliera desde la Resurrección, también se mencionaba pues esta posibilidad de recurrir a un PPS, que bueno, pues son estos proyectos que no han dejado tan buen sabor de boca a el gobierno de Puebla en otras administraciones, así que habría que ver cómo se resolvería para este caso.
2: Gracias, Lili, vuelvo contigo más adelante y seguimos hablando precisamente de este sistema de transporte por cable. También hubo acciones que destacar en torno a este tema allá en el Congreso del Estado, donde la comisión, bueno, pues aprobó donación de espacios para la instalación de estaciones, precisamente para el cablebús. Me refiero a la Comisión de Hacienda y Patrimonio Municipal. Adelante, Pili, te saludo con gusto. Buenos días.
6: Gracias, Gallo. Buenos días al auditorio. Fíjate que para que el gobierno del estado tenga los espacios de terreno para edificar bases para el servicio del cablebús, integrantes de la Comisión de Hacienda y Patrimonio Municipal del Congreso aprobaron el dictamen por el que se autoriza al Ayuntamiento de Puebla a enajenar tres predios que se otorgarán en donación a título gratuito a favor del gobierno, que a su vez destinará para la construcción de las bases, instalación, equipamiento y operación de las estaciones para el sistema de transporte por cable. La enajenación de las superficies de este terreno, de estos terrenos, se hace bajo la figura jurídica de donación a título gratuito a favor del gobierno. Las tres fracciones de terreno que forman parte de bienes inmuebles municipales estarán destinados a las estaciones del Parque Biblioteca, Parque Juárez y Estación Cerro de Amalucan. Los diputados de esta Comisión de Hacienda aprobaron el dictamen del proyecto por el que se autoriza al Ayuntamiento de Puebla el acuerdo por el que se destina el servicio a la Secretaría de Movilidad del Gobierno de Puebla. Esto permitirá, agregar el polígono de un inmueble identificado justamente en la 11 Sur, ahí en Mayorazgo, donde también se establecerá parte de este equipo del cablebús. Este se ubica en la 11 Sur con esquina de Avenida Margaritas. En el análisis, hubo un poco de discusión con el diputado Rafael Micalco, del PAN, quien planteó cuestionamientos relacionados con la convocatoria y también con el valor catastral de los predios que no se presentó. Sin embargo, por ser de utilidad pública, se justificó plenamente. Pero además, no desaparecen los parques. La presidenta de la Comisión, Guadalupe Vargas, precisó que, estas superficies no dejan de operar en el Parque Juárez, el Parque de la Biblioteca y el Cerro de Amalucan. Solamente son fracciones, ya que únicamente se establecerá el proyecto de las bases. Finalmente, quedó aprobado este dictamen, que hoy será aprobado en su totalidad ahí en el pleno de la sesión del Congreso. Gallo, ese es el reporte.
2: Exactamente, entonces hablamos que estos terrenos son los que se van a utilizar para la construcción de las torres, ¿no?
6: Sí, de las bases, ¿no? Porque son varios trabajos los que se realizan ahí, y precisamente para que el gobierno pueda realizar estas bases, estos centrales, ¿no? Que se van a utilizar para el cablebús. Ya se ha mencionado todos los trabajos que se van a hacer, y entre ellos está precisamente el equipamiento, la operación de las estaciones correspondientes.
2: Perfecto. Ahí está entonces la información. Muchísimas gracias, Pili, y vuelvo contigo más adelante. Son las 6:22. Estamos arrancando motores en Tribuna Matutina. Vamos a ver con Lía cómo amanece el día. Adelante, Lía, ¿qué tenemos?
7: Muy buenos días, Gallo. Este jueves arrancamos en Puebla con 14 grados y cielo nublado, aunque la sensación térmica es un poquito más cálida, de alrededor 16 grados. Y ojo con la lluvia, porque se pronostica entre las 3 y las 6 de la tarde y nuevamente alrededor a las 8 de la noche. Así que si van a salir, tomen en cuenta que podemos llegar a tener algunos periodos de lluvia durante la tardecita y la noche. Y la temperatura estará entre los 14 y los 23 grados.
2: 14 y 23 grados. Y fíjate que ahorita no se siente frío, ¿eh? Está muy, muy tranquilo. Está rico, exactamente. Seguramente sería hoy, jueves, un día caluroso, ¿no?
7: Pues esperemos que no llueva al rato porque...
2: Ojalá.
7: Luego arruina los planes.
2: ¡Hoy no circula!
1: ¡El hoy no circula!
7: Este jueves descansan los vehículos con engomado verde y terminación de placas 1 y 2 con hologramas 1 y 2. Recordemos que la restricción es de 5 de la mañana a 10 de la noche.
2: Ahí está entonces para que ustedes, si viajan a la Ciudad de México, a la capital del país, lo tomen en cuenta. Gracias, Lía. Vámonos a las calles de Puebla.
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2: David Becerra, el reportero del casco. Adelante, mi estimado David, ¿qué tenemos?
8: ¿Qué tal, Gallo? Qué gusto saludarte. Vámonos con información importante que está ocurriendo en estos momentos. Nos encontramos en el periférico ecológico a la altura de la Universidad del Valle de México, en los carriles que van desde esta zona de Federal Disco hacia Huautlán Cingo, Gallo, es decir, hacia la autopista. Y es que más temprano esta mañana se sumó un aparatoso accidente en el que se vio involucrado la cabina de un tractocamión que presuntamente por condiciones climáticas de pavimento y exceso de velocidad, evidentemente, habría derrapado y salido de la carpeta asfáltica hacia el carril de extrema derecha, Gallo, saliéndose en su totalidad de la vialidad y cayendo algunos metros en la cuneta de extrema derecha, como te comento. De inmediato, cuando conductores realizaron el reporte, se desplegó un fuerte operativo, primero de proximidad vial como primeros respondientes y posteriormente de pues equipos de emergencia para laborar y sacar, retirar esta pesada unidad con un par de grúas que ya lo tienen asegurado para poderlo retirar en cualquier segundo. Gallo, hay que mencionarlo, hay elementos de la Policía Estatal de Bomberos realizando la mitigación de riesgos, que fueron quienes en primera instancia laboraron arduamente para poder generar el control de daños en esta zona, Gallo. Hay que mencionarlo también, hay una fuerte cantidad de líquidos residuales de este vehículo esparcidas por los carriles, de sobre todo extrema derecha y el central, y se encuentran pues laborando para absorberlos con tierra y posteriormente retirarlos y así evitar otro incidente vial. Y es que esta zona, Gallo, a pesar de que es asfalto hidráulico, se vuelve muy resbalosa cuando se generan condiciones de humedad durante la madrugada. Eso sumado al exceso de velocidad provoca que los vehículos de cualquier tamaño derrapen y puedan pues caer. En este caso, hoy fue en el carril de extrema derecha. Según lo que nos comenta en Gallo, no hay personas lesionadas de gravedad, incluso el conductor se habría mantenido en esta zona. Sin embargo, ya no lo pudimos entrevistar para ver qué fue lo que ocurrió desde su perspectiva, pero no habría personas lesionadas de gravedad, únicamente daños materiales. Se continúan con las labores y en cualquier minuto se estarán retirando para poder reabrir nuevamente el periférico, que ya presenta una gran carga vehicular, una fila de consideración, sobre todo a estas horas de este jueves, que es prácticamente hora pico. En cualquier minuto ya se reactiva, pero sí hubo afectaciones totales al tráfico. Gallo, es la información que tenemos desde el periférico ecológico.
2: Ahí está entonces, es periférico ecológico, mi estimado David, a la altura de la desviación hacia Tlaxcalancingo, que en este caso sería a la altura de San Andrés Cholula, en donde, bueno, pues ya hay mucho tráfico, mucho tráfico por el accidente o despiste de este tractocamión, ¿no?
8: Así es, Gallo, más conocida o más conocida esta vialidad como Boulevard, como Federal Atlixco, en los carriles que van desde aquí, desde San Andrés Cholula, hacia Cuautlancingo. Ya están haciendo las labores para retirar la unidad, pero pues bueno, se va a llevar unos cuantos minutos más de esta mañana, Gallo.
2: Caray, bueno, pues entonces hay que salir temprano, tómenlo en cuenta porque hay un accidente en este lugar. Gracias, David, y vuelvo contigo en cuanto no lo indiques. Nosotros vamos a pausa y volvemos con más noticias.
9: Cada 1 de octubre se conmemora el Día Internacional del Café, una fecha para reconocer la labor de los caficultores y celebrar una de las bebidas más populares del mundo.

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1: Estamos de vuelta en Tribuna Matutina a través de la magnífica 95.5 de FM, la patrona de los éxitos, y en Atlixco, Izúcar de Matamoros y la Mixteca nos escuchan por la 99.9 de FM. Vamos a echarle un vistazo a Código Rojo. Regresamos con David Becerra, el reportero del casco, porque hallaron cadáveres en Acuexcomac. Adelante, David, te saludo de nueva cuenta.
2: ¿Qué tal, Gallo? ¿Qué tal? Te saludo nuevamente con muchísimo gusto. Fíjate que en la mañana de ayer miércoles dos cadáveres fueron encontrados en campos de cultivo de la Junta Auxiliar de Santa María, Acuexcomac, esto en San Pedro, Cholula. Gallo, fueron trabajadores quienes realizaron el reporte de los dos cuerpos inconscientes. Al arribo de los agentes policiales le reportaron que sujetos a bordo de un automóvil llegaron hasta el lugar y dejaron a las víctimas ya sin vida y a unidad de color blanco. Gallo, paramédicos de Protección Civil Municipal llegaron hasta el sitio confirmando el deceso de los sujetos. Se generó en la zona un fuerte dispositivo policial para peinarla e intentar identificar a los responsables sin éxito alguno. La escena quedó a resguardo de la Policía Municipal de San Pedro Cholula mientras agentes investigadores de la Fiscalía realizaron las labores correspondientes. Hasta el momento las víctimas se mantienen sin identificar y ya se ha generado una carpeta de investigación para poder dar con estos responsables y determinar también el móvil de los hechos. Es la información que tenemos al respecto, Gallo.
1: Pues sí, esto sucedió también por la mañana cuando localizaron estos cadáveres allá en Acuexcomac. Inmediatamente se llegó al punto, los cuerpos de seguridad, evidentemente, también elementos de la Guardia Nacional y del Ejército Mexicano, y además de peritos de la Fiscalía General del Estado de Puebla. Y bueno, ya estaremos brindándole información en torno al avance de las investigaciones. Gracias, David, vuelvo contigo más adelante. Ahora voy a hacer enlace con nuestro compañero Rafa Murillo, que tiene más información de Código Rojo, porque la situación se puso fea allá en la Feria de la Chamarra. ¿Qué fue lo que sucedió? Adelante, Rafa, buenos días.
3: ¿Qué tal, Gallo? Buenos días, un gusto saludarte a ti, a todo el auditorio. Así es como lo comenta, registró una balacera en la zona donde se lleva a cabo la Feria de la Chamarra del municipio de San Miguel Xoxtla, que dejó como saldo 3 personas lesionadas por arma de fuego. El incidente generó pánico entre los asistentes y provocó una intensa movilización de cuerpos de seguridad, ya que prácticamente esta explanada donde se realiza esta actividad, esta Feria de la Chamarra, pues estaba completamente llena. Pues en ese momento había un baile, mucha gente estaba disfrutando de esta situación, de este baile que se estaba llevando a cabo ahí en San Miguel Xoxtla. El reporte de detonaciones, elementos de la Policía Municipal Estatal, así como fuerzas federales, activaron los protocolos de emergencia para brindar atención a los heridos y asegurar la zona. De acuerdo con la información preliminar, la agresión se había generado por una riña entre asistentes a la feria debido a la situación de bebidas alcohólicas que se consumen en este lugar. Las personas involucradas fueron puestas a disposición de la autoridad competente, que será la encargada de brindar responsabilidades y esclarecer la mecánica de los hechos. A través de un comunicado, el Ayuntamiento de San Miguel Xoxtla informó que se reportó la vigilancia en el municipio de patrullajes coordinados con la Policía Estatal y la Secretaría de Marina Armada de México. Así mismo también se reiteró la disposición para colaborar plenamente con las autoridades ministeriales en las investigaciones correspondientes a fin de garantizar la seguridad de los asistentes y el desarrollo de las actividades durante esta Feria de la Chamarra. Hasta aquí este reporte, Gallo.
1: Sí, la situación, te digo, se complicó. Parece que estos individuos pues estaban tomados, ¿no?
3: Así es, Gallo, como lo comentábamos, debido de la agresión, o sea, fue lo que se generó. Estaban bailando ahí las personas, sin embargo, esas personas ya bastante ebrias empezaron a discutir, empezaron a agarrarse a golpes primero y posteriormente salieron a relucir las armas de fuego, lo que generó estas 3 personas lesionadas. Otras más también resultaron lesionadas, pero no fue de gravedad. Sin embargo, se fueron por sus medios a otros lugares. Sin embargo, también, como ya lo comentábamos, debido a esta situación, pues se esparció toda la gente alterada y nerviosa por las detonaciones, Gallo.
1: Gracias, Rafa, gracias por la información y vuelvo contigo más adelante. Faltan 25 minutos para las 7, en 25 serán las 7 de la mañana. Regreso con nuestra compañera Lilitec, porque luego de lo que sucedió el viernes pasado allá en el sótano 3 del Centro Integral de Servicios en Angelópolis, la Secretaría Estatal de Seguridad Pública reforzará y revisa incluso también los protocolos de seguridad. Adelante, Lili, te saludo con gusto de nueva cuenta.
4: Gracias, Gallo. José Luis García Parra, coordinador de gabinete del gobierno de Puebla, informó que se ha iniciado la revisión de los procedimientos y protocolos que rigen el trabajo de los integrantes de la policía auxiliar asignados a la vigilancia del Centro Integral de Servicios, el CIS, en Angelópolis. Esto luego del suicidio de Rubén Curiel, ex funcionario estatal. García Parra mencionó que sí hubo un llamado de atención a los elementos que estaban de guardia la noche del acontecimiento y que pertenecen a la policía auxiliar y que no escucharon el disparo que le habría quitado la vida al abogado. Escuchemos.
5: Los protocolos y procedimientos para saber por qué no estuvieron haciendo sus rondines, por qué esa falla en los procedimientos o los protocolos, o si es que el protocolo no implicaba una revisión en el nivel 3. Eso lo está revisando el Secretario de Seguridad Pública, el vicealmirante Francisco, con el titular de la Corporación de la Policía Auxiliar, y les vamos a informar los resultados de este análisis.
4: La revisión de los protocolos de la Policía Auxiliar está a cargo del vicealmirante Francisco Sánchez, titular de la Secretaría de Seguridad Pública en la entidad, precisó el coordinador. Hay que recordar, Gallo, auditorio, que fue Idames Pastor de Tancur, titular de la Fiscalía General del Estado, quien habló de la necesidad de reforzar las normas de seguridad en el CIS, tras ofrecer detalles sobre el suicidio del ex fiscal en el nivel 3 del estacionamiento de dichas instalaciones. El reporte, Gallo.
1: Perfecto, entonces estaremos ya muy atentos en torno a las acciones que se van a implementar allá en el Centro Integral de Servicios y en general también en los inmuebles en donde tiene presencia, pues en este caso la policía auxiliar, que la policía auxiliar, bueno, pues también depende directamente del Estado, de la Secretaría de Seguridad Pública. 6:37 Tienes más información, Lili, porque aseguran que en Puebla no hay presos políticos.
4: En Puebla no hay presos políticos y durante el gobierno de Alejandro Armenta no existirán nunca. Así lo dijo José Luis García Parra, coordinador de gabinete del gobierno estatal, al referirse a la detención del abogado Arturo Mendoza, activista opositor al sistema de transporte por cable. Agregó que desde el momento de la detención se pidió la intervención de la Comisión Estatal de Derechos Humanos a fin de que esta instancia garantice la integridad del inculpado y el respeto al debido proceso, anticipándose a la posibilidad de que el caso se politizara. Escuchemos.
5: Asegurar que un visitador estuviera en todo momento en el toda la cadena de los procesos. Asegurar que no se le vulnerara ninguno de sus derechos. Porque, pues ya veíamos que iban a intentar voltear la narrativa y la historia señalando ahora que es un preso político. No, pues fue denunciado por su expareja. La fiscalía ayer presentó un informe.
4: García Parra recordó que el asesor legal del colectivo Hermanos Cerdán es acusado por violencia familiar y la denuncia fue interpuesta por su expareja. Advirtió que su activismo no lo exime de enfrentar las consecuencias legales de sus actos. Informó que el Estado se mantendrá atento de la evolución de este caso a fin de garantizar que durante todo el proceso haya respeto absoluto a sus derechos humanos y que sea la ruta jurídica la que defina su situación legal. El reporte.
1: Exactamente. Ahí está entonces la información. Gracias, gracias, Lili. Y bueno, pues también le estaremos dando seguimiento a este importante asunto a través, por supuesto, de derechos humanos. Me quedo contigo porque hay investigaciones vigentes. Esto es muy importante. Ayer le informábamos la declaración que dio a conocer, incluso hizo públicamente, el gobernador de Oaxaca, Salomón Jara, en donde aseguró que él lo advirtió la expresidenta municipal de Acatlán de Osorio, Guadalupe Lucero Bárcenas, tiene vínculos con la delincuencia, así lo dijo el mandatario estatal oaxaqueño. Bueno, pues ayer el coordinador de gabinete aquí en Puebla, José Luis García Parra, dijo, las investigaciones están vigentes y siguen abiertas, ¿verdad?
4: Sí, Gallo, fíjate que el gobierno de Puebla sí tenía conocimiento de que un grupo delictivo se estaba apropiando de las estructuras del ayuntamiento en el municipio de Acatlán de Osorio, y por ello se inició con el proceso de disolución del cabildo y la instalación del Consejo Municipal. Esto lo dijo José Luis García Parra, coordinador de gabinete del gobierno estatal. El funcionario agregó que las investigaciones en contra de quienes formaron parte del ayuntamiento continúan a fin de determinar si estaban coludidos con la célula criminal identificada como Los Rojos. Escucha.
5: Inician las investigaciones, inician los procedimientos y se disuelve a través de esta acción, que es competencia del Congreso del Estado, se disuelve el ayuntamiento. Las investigaciones continúan para todos los servidores públicos y representantes de Acatlán.
4: Esto luego de que Salvador Jara, gobernador de Oaxaca, declaró esta semana que su administración ya le había advertido al gobierno de Puebla que Guadalupe Lucero Bárcenas, exalcaldesa de Acatlán, actuaba en contubernio con los delincuentes. García Parra dijo que toda la información que se intercambia con los estados vecinos en materia de seguridad se analiza y se le da seguimiento, y el resultado para el caso de Acatlán fue la destitución de la alcaldesa y todos sus regidores. El reporte, Gallo.
1: Gracias, gracias, Lili. Vuelvo contigo un poquitito más adelante. De hecho, tras la pausa regresamos de nueva cuenta para que platiquemos de Volkswagen de México. 6:41 a.m. Lía, ¿qué tenemos en Tribuna de Noticias?
6: Comenzamos con una gran celebración, pues la Universidad del Valle de Puebla, la UVP, conmemoró sus 45 años de trayectoria educativa con un evento en el que también reconoció a estudiantes destacados por su mérito académico. Y en el mundo del entretenimiento, finalmente fueron cancelados los conciertos de Kanye West, ahora conocido como Ye, tenía programados en San Petersburgo, Rusia, para el 10 y 11 de octubre. Y hablando de tecnología y política en Estados Unidos, un chatbot desarrollado para el portal oficial America.gov comenzó a contradecir algunas afirmaciones del presidente Donald Trump. Por ejemplo, ante una pregunta sobre las elecciones de 2020, la herramienta señaló que las evaluaciones federales no encontraron fraude en una escala capaz de modificar el resultado. Y sobre el boxeo aquí en Puebla, ya tiene fecha para uno de los combates femeniles más esperados del cierre del año. Gaby, la Bonita Sánchez, y Mariana, la Barbie Juárez, ya tuvieron su primer cara a cara y firmaron el contrato para enfrentarse el próximo 5 de diciembre en el Estadio Hermano Serrán. Será en superpeso mosca, la Barbie tendrá que bajar de peso, mientras que Gaby subirá de división para enfrentar a una de las figuras históricas del boxeo femenil mexicano. Y cerramos con Cristiano Ronaldo, porque CR7 abandonó este miércoles la concentración de Portugal después de las diferencias surgidas alrededor de su participación con la selección. Todo esto y más a través de nuestro portal tribunanoticias.mx y nuestras redes sociales.
1: 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Vámonos a la pausa y volvemos con más.
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0: 14 grados. 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
3: Estamos de vuelta en Tribuna Matutina, 6:47 a.m. Les recuerdo la vía de comunicación WhatsApp, abierto para todos ustedes, 22-23-90-38-10, y vía telefónica para el paquetazo en el 222-242-1312. Al filo de las 7:00 a.m. viene el paquetazo cumpleañero. Bueno, hacemos enlace de nueva cuenta con nuestra compañera Lilitec. Ayer lo adelantábamos, Lilic, comenzó la cuenta regresiva. El próximo, pues ya mañana, bueno, pues es cuando vence el emplazamiento a huelga en Volkswagen y piden que no se rompa el diálogo, Lili.
4: Es correcto. Yo soy José Luis García Parra, coordinador de gabinete del gobierno de Puebla. Llamó al Sindicato Independiente de Trabajadores de la Industria Automotriz Volkswagen y a la empresa armadora que prevalezca el diálogo y se evite la huelga. Esto en el marco de la revisión del contrato colectivo de trabajo correspondiente a este 2026 y que involucra a cerca de 6.400 técnicos sindicalizados. El coordinador mencionó que, bueno, pues ya estas ambas partes fueron convocadas a una nueva reunión ante autoridades laborales federales y la expectativa, obviamente, es que se llegue a un acuerdo antes de que se cumpla el plazo. Vamos a escuchar parte de lo que decía.
5: Octubre, ¿no? Para la definición. Recuerden que esto se está llevando en una mesa federal, en el Consejo. Hoy me parece están convocados las partes. Vamos a estar muy atentos de los acuerdos. Sabemos que hay alguna resistencia, pero pues nosotros del gobierno del estado exhortamos, invitamos a que ese diálogo no se rompa y que podamos lograr que las familias que dependen de estos empleos, a través de las decisiones de sus trabajadores, pues sean las mejores. Vamos a estar atentos a lo que suceda en las próximas horas.
4: El funcionario hizo votos porque la base trabajadora tome la mejor decisión, tomando en cuenta que de ello dependen miles de familias que de forma directa e indirecta reciben ingresos gracias a la factoría ubicada en San Lorenzo, Almecatla. El Sindicato Independiente de Trabajadores de la Industria Automotriz Volkswagen, el CITIAF, distribuyó entre sus bases el calendario de guardias a implementar en la planta de Volkswagen en caso de que la huelga estalle. Asimismo, la representación sindical hizo un llamado a la unidad y la paciencia a unas horas de que vence el emplazamiento de huelga. Se confirmó que la empresa puso dos ofertas nuevas sobre la mesa, una de ellas con el aumento del 13% global, aunque está sujeta a que la próxima revisión se realice hasta el 2028. Y esto abre la posibilidad a la firma de un preacuerdo que pudiera ser sometido a consulta entre las bases, lo cual evitaría las banderas rojas y negras en la armadora de origen alemán. Si en estos últimos días llegamos a un nuevo acuerdo, estaremos mandando a imprimir el nuevo contenido para entregarlo a todas y todos los compañeros y prepararlo la logística para la nueva consulta, informó el sindicato. Es el reporte.
3: Bueno, pues entonces la situación pues todavía no está resuelta, ¿no? La verdad es que yo no le veo la luz al final del túnel.
4: No.

0: incierto el tema, sobre todo porque lo que busca el sindicato pues es una mejor propuesta, y la empresa lo está condicionando a esta revisión que ahora se llama pues multianual, en este caso bianual, y esta es una propuesta que ya han recibido los trabajadores de Volkswagen en años pasados, desde hace mucho tiempo, y siempre la han rechazado. Siempre ha existido este temor de que al amarrar, por decirlo así, un aumento ahora, pues ellos tienen la posibilidad de negociar el próximo año. Esta sería la condición. El próximo año solamente se revisa salario, Gallo. Por lo que se sabe, este 13% que está sobre la mesa implicaría que un 9% se aplica este año y el 4% el que viene, de manera automática, sin revisión, para dejar en la nueva negociación hasta el 2028 ese día. Yo lo veo difícil, que los trabajadores acepten algo así es complicado, porque pues sería finalmente para ellos a lo mejor perder una oportunidad de negociar el próximo año, y negociar ahora con ojos cerrados sin conocer las condiciones que van a prevalecer en el 2027. Pero por otro lado, pues tampoco les veo mucha salida respecto de las expectativas que tienen para este propio año, teniendo en cuenta la crisis mundial por la que atraviesa Volkswagen, Gacho.
1: Exactamente, sí. Justo es esto lo que te iba a comentar, lo de la crisis mundial que tiene Volkswagen de México, en este caso todo el corporativo. Estamos hablando de que son contratos colectivos que incluso pues ya están a punto de fenecer y que están a punto de finiquitar por parte de la misma armadora,
0: Sí, Gallo, la verdad es que es un asunto totalmente incierto. Ahora te voy a decir, la última huelga que hubo me parece que fue en el 2009, Gallo, y justamente una de las condiciones que rechazaron los trabajadores fue la revisión multianual. Uh-huh. En el entonces era Víctor Cervantes el líder, él tuvo en sus manos esta posibilidad de pactar una revisión a 2 años, los trabajadores dijeron que no, se fueron a huelga, y en ese entonces recuerdo, Gallo, que les ofrecían, me parece que 1 o 2 puntos por arriba de la inflación del año que viniera, ¿no? Del año siguiente, lo que fuera la inflación les iban a dar automáticamente sin revisión, arriba de la inflación. En ese momento no quisieron, rechazaron, llegó el siguiente año y la inflación estaba por ahí del 6, del 7%, ¿no? Fueron esos años crudísimos del 2009, te decía. Les hubiera ido increíble porque no iban a tener revisión, iban a tener mucho más de lo que esperaron, y al final de cuentas le dijeron que no a ese proceso, ¿no? Entonces aquí pues es un volado realmente.
1: Es un volado, sí, tienes razón. Bueno, pues ya estaremos pendientes, aquí se lo informaremos, por supuesto, en Tribuna Matutina y en Tribuna Noticias. Gracias, Nili, vuelvo contigo más adelante. Ahí dejamos entonces el tema de Volkswagen. Ahora voy a hacer enlace con nuestra compañera Pilar Bravo, porque la semana pasada que vino la presidenta de México, Claudia Sheinbaum, a hacer una asamblea informativa y al Centro Expositor, ella comentaba que hasta el momento en Puebla son 2,169,000 poblanas y poblanos que están siendo beneficiadas y beneficiados por los programas del bienestar. Pronto serán ya 3 millones, ¿verdad, Pili?
2: 3 millones, porque está creciendo la población y bueno, se estima que los 3 millones podrían llegar al término del sexenio. Y es que, fíjate que el delegado de la Secretaría de Bienestar, Rodrigo Abdala, en una reunión federal, señaló el universo de ayuda que ya recibe la gente de Puebla, como es el caso, pues, de los adultos mayores y otros segmentos. Dice:
3: mayores. En Puebla, más de 666,000 adultos mayores reciben una pensión universal, que al cumplir 65 años de edad, las personas se inscriben, les llega su tarjeta de bienestar y reciben una pensión cada 2 meses. Una pensión que no tiene intermediarios, una pensión que es un derecho constitucional y que además es una pensión que aumenta cada año, por lo menos al porcentaje inflacionario esperado.
2: El crecimiento de la población de adultos mayores, de estudiantes, además ahora crecerá debido a que se incorpora a escolares de primaria con las becas Rita Cetina, aunque el número de beneficiados, por lo pronto, pues llega, como tú decías, a 2,160,000, pues va creciendo la población tanto de adultos mayores, y ahora se incorpora pues a los escolares pues de educación básica. Esto, bueno, pues permite ir creciendo más y más en beneficio de la población de Puebla con estos apoyos económicos que resultan pues un respiro para las familias. Además, también se destacó otro beneficio que, aunque no es remunerativo, pero sí representa beneficio para las personas que reciben la visita del médico en tu casa. Ese reporte, Gallo.
1: Bueno, pues ahí está entonces la información. Y bueno, ya también estaremos muy pendientes de todos estos apoyos que se están generando en bienestar y que muy pronto pues va a llegar a 3 millones, ya lo decíamos. Ojalá y así sea, porque muchos de estos apoyos sí son de gran beneficio para grupos vulnerables, Pili.
2: Todos, tanto los adultos mayores, las personas discapacitadas, las mujeres trabajadoras, el programa Sembrando Vida, así como, bueno, pues ahora, aunque ese no es remunerativo, es el caso de Médico en tu Casa, ¿no? Que lleva, que uno a cada mes o cada dos meses, pues los adultos mayores reciban la visita de los médicos.
1: Gracias, Pili, vuelvo contigo un poquitito más adelante. Mientras tanto, seguimos hablando de instituciones, en este caso exitosas. Fíjense ustedes, la UVP, la Universidad del Valle de Puebla, fue reconocida en el Congreso del Estado por 45 años de trayectoria. Tú estuviste ahí, adelante, Rafa, te saludo con gusto, buenos días.
4: ¿Qué tal, Gallo? Buenos días, un gusto saludarte nuevamente a ti y a todo el auditorio. Así es como lo cuentas, por sus 45 años de trayectoria educativa, autoridades de la Universidad del Valle de Puebla recibieron un reconocimiento por parte del Congreso del Estado. Durante la ceremonia realizada en la sede del Poder Legislativo, diputadas y diputados destacaron la contribución de la institución a la formación académica, profesional y humana de generaciones de poblanos, así como el impacto en el desarrollo educativo y social de la entidad. El reconocimiento fue entregado por parte del diputado Pavel Gaspar a la rectora de la Universidad del Valle de Puebla, María Hortensia Irma Lozano e Islas, quien agradeció la distinción y le refrendaron su compromiso de continuar fortaleciendo la calidad educativa y la innovación de la vinculación con la sociedad. Escuchemos lo que se comentaba.
5: Para quienes integramos la Universidad del Valle de Puebla, es motivo de profundo orgullo y gratitud encontrarnos hoy en este recinto para recibir ese reconocimiento. Recibir este reconocimiento de la trayectoria educativa otorgado por la Casa del Pueblo Poblano no solo representa un gran honor, sino también un compromiso renovado con el futuro de nuestra sociedad. En nombre de la Universidad del Valle de Puebla, expreso nuestra más profunda gratitud a este congreso.
4: Las y los legisladores también subrayaron que la Universidad del Valle de Puebla está consolidado como una de las instituciones de educación superior con mayor arraigo en Puebla, con oferta académica diversificada y una visión enfocada en la excelencia, así como la sociedad y las nuevas tecnologías. Con este mensaje, el Congreso local reconoció 4 décadas y media de trabajo continuo en favor de la educación superior en el Estado. Hasta aquí este reporte, Gallo.
1: Perfecto, Rafa, pues muchísimas gracias y vuelvo contigo más adelante. Y seguimos hablando del mundo empresarial, en este caso vamos a abordar pues este importante concierto que se está planeando por parte del Club Rotario de Puebla para apoyar a pequeñitas y pequeñitos que viven en los orfanatos. Adelante, Sara, te saludo de nueva cuenta.
6: Así es, Gallo, un gusto saludarte a ti y a todos los amigos del auditorio. Tal y como adelantas, informarles que Club Rotario Puebla Vivo y High Music Academy LAC pues están ofreciendo a las y los poblanos una experiencia musical con causa para recaudar 50,000 pesos que serán destinados a un programa integral de formación musical para las niñas y niños del Ejército de Salvación en Puebla. Así se llama el orfanato. Por lo anterior, el próximo 21 de noviembre en las instalaciones del ATIC llevarán a cabo Moon Music Live Session, recital de piano con causa que va a reunir a los artistas, instituciones, aliados y a la sociedad civil para utilizar la música como una herramienta de formación, desarrollo y transformación social. En entrevista con Yair Herrera Arana, director de Academia Music, bueno, pues invitó a las y los poblanos a participar y colaborar con esta noble causa y comprar sus boletos en la academia. Aquí parte de lo que dijo.
7: 21 de noviembre de este año va a ser aquí y todo va a ser para beneficio. Este beneficio es para Ejército de Salvación, son niños sin papás. Entonces, pues al final nosotros vamos a fungir en la parte de la formación musical y formación espiritual también para ayudarlos a salir adelante.
8: ¿Cuántos niños aproximadamente pretenden ayudar en este proyecto?
7: Con 17 niños. Va a ser una casa hogar completo.
8: ¿De qué zona de Puebla capital son estos menores de edad?
7: Ahí desconozco.
6: Y bueno, la idea es que las y los poblanos se sumen comprando un boleto, por supuesto, para apoyar a estos menores de edad, además de que el concierto musical pues estará muy interesante. Pues porque es importante, Gallo, el tema de que los pequeños tienen muchas necesidades en materia educativa, social, cultural, incluso afectiva. Por ello es importante que, bueno, pues la gente contribuya un poquito con un granito de arena, apoyando a este segmento de la población de estos pequeños, con la finalidad de que también pues apoye esta noble causa que va destinada todo el recurso a estos 17 pequeños de edad. Gallo, el reporte.
1: Qué bueno, la verdad es que vale mucho la pena que hagan este tipo de actividades, sobre todo para, bueno, pues garantizar precisamente la atención de estos pequeños que hoy, bueno, pues viven en la orfandad. 7:02. A ver, pongan mucha atención porque ya el gobierno de la ciudad va a comenzar con los procesos administrativos para notificar a las y los ciudadanos que deben predial.
6: Así es, Gallo, pues arranca el tema administrativo, el tema de notificación a las familias de que deben, pues el adeudo, tienen un adeudo con el Ayuntamiento de Puebla en materia del predial. Y como bien lo comentas, informarles que Puebla Capital prevé recuperar 400 millones de pesos del cobro de 150 mil cuentas prediales. Al respecto del tema, el tesorero municipal de Puebla, Héctor González Cubián, reportó que ya han iniciado con la entrega de notificaciones y cobro de adeudos amorosos. Indicó que son 150 mil pendientes por cobrar, incluye el tema de empresarios, dueños de lotes, así como de casas particulares. El funcionario municipal indicó que tanto el gobierno estatal como el municipal están haciendo los cobros ya de las cuentas que están pendientes, además de que destacó que entregarán las primeras 20 mil cartas que incluye empresarios, dueños de terrenos y casa habitación. Cabe resaltar que al inicio del año eran 240 mil los que debían este tipo de concepto a la Comuna de Puebla. Sin embargo, ahora solo son 150 mil cuentas. El gobierno estatal ha recaudado 70 millones de pesos que les ha regresado de forma íntegra al Ayuntamiento de Puebla, ya que cobró este tipo de servicios en sus cajas recaudadoras. Aquí parte de la explicación que dio el tesorero.
9: 150 mil predios, ¿no? Puede ser el número de personas, pues puede ser una persona que tenga varios predios, pero alrededor de 150 mil predios.
10: ¿Están distribuidos en toda la ciudad o se
9: es correcto? No, están distribuidos por las diferentes zonas y en las diferentes juntas auxiliares.
10: Y justo con el tema.
6: Y bueno, destacó que estarán al pendiente invitando a la gente ya con este tipo de notificaciones ya de áreas administrativas y legales, pues de que se pongan al corriente para evitar cualquier tipo de problemática al respecto. Y es que pues hay quienes deben 3 millones hasta quien debe 3.500 pesos y que bueno, pues ya lleva tiempo y por ello el Ayuntamiento de Puebla está haciendo los cobros respectivos. Gallo, el reporte.
1: Gracias, Sara, y bueno, pues no hay de otra. Hay que pagar, no hay de otra. Gracias, 7:04. Vámonos a la pausa porque ya viene el paquetazo cumpleañero, por supuesto, las mañanitas y la voz de los poblanos. Regresamos.
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0: 7 de la mañana ya con 6 minutos. 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
1: Y la temperatura
0: 15 grados.
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1: Seguimos en Tribuna Matutina, 7:08, 7:08, que no se le haga tarde, no anden corriendo, respeten límites de velocidad, manejen con precaución y también, bueno, pues no pasen por alto las señalizaciones. Ya estamos escuchando las mañanitas, porque todos los días aquí en Tribuna Matutina, el gallo de la radio y todo el equipo festeja contigo que estás de santo y también de cumpleaños. Te ponemos las mañanitas y te invitamos a que felicites a tus seres queridos. Claro que sí, aquí con nosotros, envíanos la notita de voz y con muchísimo gusto los felicitamos en el 2223-903810. 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El 1 de octubre, hoy, se celebra a Santa Teresa del Niño Jesús. Hoy están de fiesta las Teresas, también conocida como Santa Teresita, religiosa carmelita y doctora de la Iglesia. Es recordada por su espiritualidad basada en la sencillez y en realizar pequeñas acciones con un gran amor. Es patrona de las misiones y una de las santas más populares de la Iglesia Católica. Así que si llevas por nombre Teresa o Teresita, te enviamos una sincera felicitación de parte de todo el equipo de Tribuna Matutina y del gallo de la radio. Y hoy también queremos felicitar a Irene. Irene González, claro que sí, una sincera felicitación para Irene González, que hoy es su cumpleaños, y dice, ¿me podrían regalar una felicitación y me pueden poner las mañanitas? Claro que sí, Irene, una felicitación, por supuesto, muy sincera de parte de todos, y que pases un gran día.

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1: Buenos días, fíjense que yo siempre los...
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2: Vamos entonces a escuchar la voz de los poblanos. ¿Qué tenemos, Lía?
3: Agradecemos a todos quienes se ponen en contacto a través de nuestras redes sociales. Laura Pérez nos manda saludos. Miguel Ángel del Valle, buenos días, Leo. Yo también vi el tráiler esta mañana. Impresionante cómo quedó. Manejen con mucha precaución.
2: Sí, la verdad es que estuvo fuerte. Esto es del accidente que se registró muy temprano allí en Periférico Ecológico a la altura de Tlaxcalancingo.
3: Fernando López, saludos, Gallo. Rocío Martínez, muy buenos días. Mónica Torres, saludos, siempre escuchando el 95.5. Y Daniela López, gracias por avisar de los accidentes. Muchísimas gracias.
2: Claro que sí. Al contrario, gracias a ustedes por estar pendientes de Tribuna Matutina. Y aquí les seguimos avisando y dando detalles de pues los percances viales, sobre todo también para ustedes que van a salir de casa. Y sobre todo... y decirles que manejen con mucha precaución. Precisamente vamos a aprovechar este espacio para hacer enlace con David Becerra, el reportero del casco, que está, entiendo, en otro accidente. Adelante, David.
4: ¿Qué tal, Gallo? Te saludo nuevamente con muchísimo gusto. Una mañana de accidentes de consideración, y es que más temprano se registró una choque entre dos vehículos, dos camionetas, una de batea y una camioneta tipo van. Esto sobre la 11 Sur, a la altura de la 57 Poniente en Mayorazgo. Gallo, el choque fue tal que la camioneta blanca de batea terminó volcada y obstruyeron el paso durante pues prácticamente las horas del amanecer, Gallo. Por ahí de las 5:30 de la mañana a las 6:30 ya se encontraban retirando las unidades. Precaución, porque en el sitio aún hay pedacería en el sitio. De los vehículos que se vieron involucrados. Vaya, así que a tenerlo muy, muy en cuenta. Te recuerdo, esto ocurrió en la 11 Sur, a la altura de la 57 Poniente, en la colonia Mayorazgo, más temprano esta mañana. La información, Gallo.
2: Perfecto, David, muchísimas gracias. Lo tomamos en cuenta para que manejen con precaución en esta zona de Mayorazgo y la 11 Sur. Hay que tener mucho, mucho cuidado. Bueno, pues también seguimos, por supuesto, dándole salida a nuestros mensajes. Una felicitación para el buen Hugo Becerra por su cumpleaños. Claro que sí, una felicitación de parte de Vero Gómez para el buen Hugo Becerra por su cumpleaños. Que disfrute esta nueva vuelta al sol, mi estimado Hugo. Te enviamos un fuerte abrazo y que pases un gran día y que cumplas muchos, muchos años más. Y precisamente nos envían también este mensaje de audio.
5: Hola, hola a todos. Buenos días. Buenos días. Que la pases de maravilla. Mi queridísimo Gallo, un abrazo enorme. Un abrazo enorme. Tengan cuidado. Sigue brisando en varias partes de la ciudad. Cuídense, no corran, por favor, no corran. Bye.
2: Ahí está el buen Hugo Becerra y le enviamos una sincera felicitación, claro que sí, con muchísimo gusto. 7:15, vámonos con información de los municipios.
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0: Vámonos hasta Atlixco y la Mixteca. Jessica Ayala, te saludo con gusto. Muy buenos días.
1: ¿Qué tal, Leo? ¿Cómo estás? Muy buenos días y buenos días también al auditorio. Iniciamos mes con información también importante, porque 9 años después del sismo del 19 de septiembre de 2017 que dejó severamente dañado el templo de San Francisco de Asís en Xochimilco, la comunidad de San Francisco Huilango, ahora se prepara para vivir una fiesta patronal especial este domingo 4 de octubre. Sus habitantes volverán a celebrar a su santo patrono en el histórico inmueble ya rehabilitado. Durante años la iglesia permaneció cerrada debido a los daños ocasionados por el terremoto. Parte de su estructura resultó muy afectada y la comunidad tuvo que realizar sus actividades religiosas en espacios alternos mientras avanzaban los trabajos para recuperar el inmueble. Ahora, la imagen es completamente distinta. Ayer por la mañana ya los arqueros, así se le conoce al grupo de personas que desde meses antes confeccionan el arco que va a estar instalado en la iglesia, bueno, pues ya se fue colocado. Y bueno, precisamente ahora están los habitantes muy contentos haciendo las invitaciones pertinentes para que puedan asistir. En este caso, bueno, pues el arquero principal que representa a este grupo, Odilon Vicuña Morán, hace la invitación. Escuchemos lo que nos dijo.
2: Hago una invitación a todo público a nuestra fiesta patronal en San Francisco Huilango, que se llevará a cabo este domingo 4 de octubre. En esta ocasión estamos de gusto, ya que se celebrará la fiesta en nuestra iglesia, que durante el sismo del 2017 salió afectada. Por suerte, ya la repararon, ya está reparada, está en óptimas condiciones, y en esta ocasión, en este año, la fiesta se celebrará en nuestra santa iglesia. Gracias a todos. Los esperamos. Esta es una invitación del fiscal, de la Junta Vecinal, yo como propietario, a todos los estaremos recibiendo. Gracias.
1: Y bueno, así, 9 años después de aquel 19 de septiembre que cambió la vida de numerosas comunidades poblanas y dañó parte de su patrimonio religioso, ahora San Francisco Huilango está listo para recibir a todos los feligreses. Esta es la información, Leo.
0: Perfecto, pues ahí está entonces la información. Muchísimas gracias, Jessy. ¿En dónde te leemos?
1: En el www.contextosnoticias.com, ahí encuentran información de Atlixco y también de la Mixteca Poblana. Muchas gracias, que tengan todos un excelente jueves. Mañana les tendré más información.
0: Perfecto. Vámonos entonces, dejamos Atlixco y nos vamos a Tehuacán. Germaín Olasco, te saludo con gusto. Buenos días.
3: ¿Qué tal, Leo? Buen día al auditorio, al equipo de Tribuna. Se registraron fuertes lluvias durante la tarde y noche del miércoles, por ello Protección Civil de diferentes municipios han estado al pendiente de lo que ha ocurrido en esta región, en la zona de Santa María Cuapan. Protección Civil y bomberos, además de servicios públicos municipales, ayudaron a los vecinos luego de que el bulevar José María Morelos, que conecta esta importante vialidad del acceso de esta zona a Tehuacán y Santa María Cuapan, pero además es el tronque de la autopista, quedara inundado y que incluso las aguas se metieran a las viviendas. Por ello tuvieron que intervenir en este punto. En el municipio de Ajalpan también los vecinos reportaron inundaciones en las calles principales, además de algunas colonias que se vieron afectadas sin que los daños fueran pues de consideración. Mientras tanto, también una tromba se registró en la zona de Esperanza. Allí el desbordamiento de las barrancas afectó a comercios y viviendas. Esto en una barranca de la colonia José Ortiz de Domínguez, donde la corriente de agua llegó hasta los 30 centímetros. Irrumpieron locales comerciales y domicilios particulares. El agua y el material de arrastre afectaron directamente a 4 comercios, dejaron encharcamientos de al menos 20 centímetros en viviendas de la zona. Ante la contingencia se desplegó un operativo coordinado con dos camiones de volteo para limpiar las calles y retirar toneladas de lodo y escombros. En las labores de auxilio, allí participaron la Guardia Nacional, el DIF estatal, Protección Civil estatal y municipal de la zona de Esperanza. Hasta el momento no se reportan familias damnificadas y, por supuesto, se espera que también este jueves se registren lluvias, al menos el panorama, lo que ocurrió en las últimas horas en esta región. Leo.
0: No, es que estuvo durísima la tromba, ¿no?
3: Efectivamente, en esta zona de Esperanza, sobre todo, y también los efectos que se registraron en municipios como Tehuacán y Ajalpan.
0: Exactamente. Muy bien, Germaín. ¿En dónde te vemos? ¿Dónde te escuchamos?
3: El detalle de estas y otras noticias a través de la plataforma Hora 25 México. Excelente inicio de mes.
0: También para ti, que tengas un buen octubre. El octubre de las caderas, mi estimado Germaín.
3: Así es, porque para caderas, las tehuacaneras, y ya le estaremos presentando de manera detallada cuando empiezan los las actividades propias de este evento, donde se preparan algunos establecimientos, comercios, empresarios y demás, y lo propio que harán las autoridades locales.
0: Estaremos pendientes, te mando un abrazo. 7:22 dejamos Tehuacán, vámonos a Cuautlancingo, porque el presidente municipal Omar Muñoz firmó un convenio de colaboración con Fundación Bepensa para implementar el programa El Parque en un día de la unidad deportiva La Reserva, ubicada en la Reserva Territorial Quetzalcóatl. Esto con el objetivo de recuperar el espacio público y fortalecer la convivencia, la actividad física y el bienestar de las familias. La intervención contempla una superficie de 1.800 metros cuadrados, donde rehabilitarán de manera integral áreas infantiles, deportivas, de convivencia, además de distintos elementos de la imagen urbana. La jornada de intervención de este sitio se realizará el 27 de octubre con la participación de colaboradores, autoridades y habitantes de la comunidad, acompañado por Jorge Carlos Arriguanaga, director de Megamac, Cummings de Bepensa Motriz, Carlos Martín Briseño, director de Fundación Bepensa, y Sergio Herrera Mendoza, director de la Escuela Primaria María del Carmen Millán. El edil destacó que la recuperación de espacios públicos permite generar lugares dignos para las familias y fortalecer el tejido social allá en Cuautlancingo. Dejamos Cuautlancingo, vámonos a la zona de San Martín Texmelucan. ¿Qué sucede en San Martín? Bueno, pues quiero comentarles que con el compromiso de fortalecer la participación ciudadana como un vínculo permanente entre sociedad y gobierno, el gobierno municipal de San Martín Texmelucan, que preside Juan Manuel Alonso, a través de la Secretaría de Gobernación y la Dirección de Participación Ciudadana, llevó a cabo la entrega de nombramientos a los consejos de participación ciudadana de cultura y turismo, ecología y medio ambiente, así como agricultura y ganadería. Durante el acto también se realizó la entrega de alarmas sonoras a 20 comités vecinales como parte de las acciones que buscan fortalecer la organización comunitaria y generar herramientas de apoyo para la prevención de conductas delictivas. Estos dispositivos fueron entregados a representantes de fraccionamientos, colonias de la cabecera municipal y las juntas auxiliares. Ahí el alcalde Juan Manuel Alonso reconoció la disposición de los ciudadanos que decidieron participar en estos espacios, destacando, bueno, pues que la colaboración de la sociedad es fundamental. 7:24. 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
1: Niños, ahora sí se les va a hacer. Ahora verán, yo atraía, tú atraías, él atraía, tú que traes. No, esta no. Vamos a ver, niños. ¿Ustedes saben lo que es gramática? ¿Cómo lo van a saber si andan de pinta nomás ahí jugando timbiriche y tripas de gato?

0: Seguimos en Tribuna Matutina. Es un gusto saludar en la línea telefónica a Julissa Hernández Gordillo, responsable de talleres literarios y eventos de BUAP Librerías. ¿Cómo estás, Julissa? Te saludo con gusto. Muy buenos días.
1: Muy buenos días. Pues muchísimas gracias. Aquí bien contenta nuevamente para compartir contigo y con todo tu auditorio unas invitaciones especiales para este mes de octubre. Ya estamos iniciando el mes, Leonardo, entonces, pues vamos a comentarles que el 15 de octubre en BUAP Librerías vamos a tener un invitado de lujo que es el historiador y divulgador histórico Alejandro Rosas, autor de varios títulos, como por ejemplo Érase una vez México, Érase una vez Tenochtitlan, que es el libro del cual va a estar hablando este 15 de octubre a las 6 de la tarde en librería, en BUAP Librerías del Complejo Cultural Universitario. Y además, dicho sea de paso, es el autor del libro Nunca te rindas, que es la biografía de Checo Pérez.
0: Fíjate nada más, no, pues vale muchísimo la pena, y lo vamos a tener entonces el próximo 15 de octubre allá en la librería del Complejo Cultural Universitario de la BUAP. ¿A qué hora es? ¿Si tendrá costo? ¿Cómo estará la logística?
1: No tiene ningún costo. 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
0: Exactamente, vale mucho la pena, al menos se me antoja mucho este libro de Alejandro Rosas respecto a la, pues, la trepidante carrera de Checo Pérez, y que bueno, pues al final de cuentas él nos lo platica desde otra mirada, digamos, en este caso con respecto a la persona como tal de este gran piloto del automovilismo mexicano. Así que esto será el 15 de octubre, y después viene la presentación del libro de otro poblano destacado. Entonces vale mucho la pena, ¿no?
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0: Muy bien, pues ahí está hecha la invitación. 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Gracias a Julissa Hernández Gordillo, responsable de talleres literarios y eventos de BUAP Librerías, por esta invitación, y ahí estaremos con gusto. Gracias.
1: Muchas gracias a ustedes y los esperamos.
0: Hasta pronto, que tengas buen día. Seguimos con más.

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2: Son las 7:34, 7:34. Les recuerdo, vía de comunicación, el WhatsApp abierta para todos y todos ustedes en el 22-23-90-38-10, 22-23-90-38-10, y también vía telefónica en el 222-242-1312. Estamos en la transmisión de streaming en Tribuna Vigila en X y Tribuna Vigila también en el Facebook, para que ahí nos haga favor, por supuesto, de seguirnos para, pues, evidentemente, tener también sus comentarios, que es lo más importante. Oigan, hay información del gobierno de la ciudad, porque el alcalde Pepe Chedraui entregó certificaciones para profesionalizar y reconocer el trabajo de cuidados. Bueno, con el objetivo de reconocer, profesionalizar y dignificar el trabajo de cuidados, el gobierno de la ciudad, que encabeza Pepe Chedraui, a través de la Secretaría de las Mujeres, entregó certificaciones a 19 personas que acreditaron el estándar de competencia EC069, Cuidado Básico de la persona adulta mayor en domicilio. En su mensaje, el alcalde Pepe Chedraui señaló que su administración mantiene alianzas con organizaciones civiles a favor de las mujeres y las familias poblanas, con el objetivo de construir una capital más justa, solidaria, equitativa, que reconoce los cuidados con una responsabilidad que tienen todas y todos. Este proceso permitió que conocimientos y habilidades adquiridos a través de la experiencia fueran fortalecidos, evaluados y acreditados formalmente, generando nuevas herramientas para que las personas certificadas continúen desarrollándose en una actividad esencial para el bienestar. Es sobre todo lo más importante de las familias y la sociedad. Bueno, pues seguimos con más información de la salud. Ahora, bueno, pues me enlazo con nuestra compañera Pilar Bravo, porque el IMSS incrementó cirugías de donación de órganos. Adelante, Pili, te saludo con gusto.
3: Gracias, Gallo. Pues así es, fíjate que con motivo del día del donador de salud, bueno, pues en el Seguro Social se llevó a cabo pues una interesante jornada, precisamente porque, ya sabes, es el lugar que tiene mayor número de solicitudes y que, bueno, pues no puede atender todas, porque es todavía muy difícil que se pueda realizar pues la donación espontánea, o que, bueno, pues los requerimientos cada día son mayores. Por eso la delegada del Seguro Social, Magdalena Tinajero, pues señaló la importancia de la donación de órganos y que ha permitido, bueno, pues atender a un buen número de pacientes. Esto, te repito, en ceremonias conmemorativas al Día Nacional del Donante de Órganos y Tejidos, que se realizó no solo en el Hospital de Especialidades de San José, sino también en el Hospital Carmen Cerdán, antes San Alejandro, en donde hubo ceremonias en honor a donantes y a sus familias. Se hizo este recuento respecto a la importancia de las donaciones.
4: 4 programas de trasplantes, los cuales tienen una productividad muy buena. El primer programa de trasplante que tenemos es el programa de trasplante renal, en el cual de manera histórica hemos sido líderes a nivel nacional. El segundo programa es el programa de trasplantes de córnea. El tercer programa es un programa de trasplante hepático. Finalmente tenemos el cuarto programa, que es el trasplante de células hematopoyéticas.
3: Y bueno, en el caso de Puebla se informó que en lo que va de este 2026, en este hospital de especialidades San José se han efectuado 53 trasplantes de riñón, 52 de córneas, 26 de células hemometapélicas, así como a pacientes pediátricos y a 20 adultos. También se han recibido 12 procuraciones. En el Hospital de Traumatología y Ortopedia, durante el año se han realizado 7 donaciones multiorgánicas y además 10 de tejido piel, hueso y tejido. La doctora Tinajero reconoce que los trasplantes van en aumento, pero también reconoce que la lista de solicitantes llega a más de 2,000 pacientes que necesitan un riñón, un corazón o hasta tejidos. Por eso llamó pues a la ciudadanía a seguir aportando, a hacer donaciones cuando sea posible. El reporte, Gallo.
2: Ahí está entonces la información. Qué bueno que se esté trabajando de manera muy importante en la cultura de la donación de órganos y que hayan incrementado precisamente estas cirugías. Oye, Pili, y Puebla será sede de la 34ª reunión anual del Consejo Nacional de Sanidad Animal.
3: Sí, fíjate que en conferencia de prensa que tuvo ayer el gobierno del estado en la Ciudad de México, se destacó la revolución que está haciendo en el campo para fortalecer a productores mediante tecnología, mecanización, tecnificación, insumos agrícolas, inteligencia de mercado, sanidad, inocuidad y prácticas sostenibles. Como sabemos, cada miércoles acude el gobernador y bueno, pues ayer se hizo acompañar de la secretaria de Agricultura y Desarrollo Rural, Ana Laura Altamirano, quien informó no solo de las inversiones que se destinan en Puebla para modernizar el campo, dijo.
5: Proponiendo 3,400 millones de pesos y desde el gobierno del estado 2,000 millones de pesos, que en conjunto sería una inversión de 5,403 millones de pesos. Un sueño probablemente de todos los productores y que hoy se ve reflejado en esta gran inversión para poder continuar con la transformación del campo.
3: Además, Desarrollo Rural anunció eventos de carácter nacional que se van a desarrollar en Puebla. Del 7 al 9 de octubre será la sede de la 34ª reunión del Consejo Técnico de Sanidad Animal, la CONASA, que prevé la llegada a Puebla de más de 5,000 asistentes entre veterinarios y médicos, la participación técnica de 22 comités especializados en énfasis en sanidad animal. Entre los temas a tratar, sin duda, será el tema del gusano barrenador, enfermedades también transfronterizas y reemergentes. Del 12 al 17 de octubre también se efectuará la Reunión Nacional de Investigación e Innovación Pecuaria, Agrícola, Forestal y Acuícola, con la participación de 10,000 asistentes. Asimismo, albergará un simposio sobre agricultura número 4 que hablará de la mecanización y la tecnología que se está utilizando actualmente en el mundo. Pues como ves, son tres eventos que prepara la Secretaría de Desarrollo aquí en Puebla y que atraerá a una gran cantidad pues de visitantes al estado. Ese es el reporte, Gallo.
2: Gracias, gracias por la información, mi estimada Pili, y vuelvo contigo más adelante. 7:42 a.m. Vámonos ya a la pausa y volvemos con los deportes.

0: 15 grados. 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

0: para pues evitar la serie de críticas, la serie de comentarios, pues es sobre todo porque enfrentas al rival de la zona, al rival del área, al rival de CONCACAF, al antagonista, al cual siempre tienes que derrotar, el conjunto de los Estados Unidos, que pues ha empezado bastante, bastante bien, era postmundialista, con 2 victorias de forma consecutiva, con un cambio generacional que pues al menos en estos partidos amistosos está dando de qué hablar. Pero pues hay alarmas encendidas en el seno tricolor porque el futbolista de 17 años, hablamos de Gilberto Mora, la gran esperanza del conjunto azteca, lamentablemente se resintió de un tobillo previo a lo que será el partido este fin de semana ante las Barras y las Estrellas y estará bajo observación. Los jugadores que no tuvieron actividad en el juego contra Perú todavía se quedaron a entrenar terminando el juego allá en Nueva Jersey. Fue en esa práctica que la promesa mexicana pues lamentablemente se resintió de una dolencia en el tobillo, así que el mediocampista se encuentra en revisión y se espera a los resultados de sus exámenes médicos para conocer realmente la gravedad de su lesión. El futbolista de 17 años fue trasladado a un hospital por la mañana de ayer miércoles para revisar precisamente el estado de su lesión y se espera pues ya más adelante conocer sus resultados, aunque consideran que pues tampoco sea difícil de superar y pueda continuar con el equipo. Eso sí, pues es duda para que aparezca en el 11 inicial del próximo sábado ante Estados Unidos. Ayer la selección mexicana pues tuvo un día libre en Nueva York después de los partidos ante Perú y Colombia en Baltimore y precisamente en Nueva Jersey, en los que empató a un tanto. Así que el cuerpo técnico pues decidió darles un día libre a todos los integrantes del equipo después de entrenar al finalizar el juego contra Perú, seguramente pues para que la mayoría aprovechase el hecho de estar allá en la Gran Manzana, de hacer algo de shopping, de pasar pues un momento de relajación. Así que todos los jugadores pues ya reportaron hasta ayer por la noche en el hotel de concentración para pues la tradicional cena, una plática y pues ya este jueves entrenar muy temprano y por la tarde hacer un viaje larguísimo hasta Phoenix, Arizona. Ahí es la plaza donde tendrán ese partido el próximo sábado ante Estados Unidos, donde Rafa Márquez pues espera tener el equipo completo para el que representa pues tal vez el partido más difícil de esta gira de presentación. Hasta ahora el exjugador del Barcelona pues ha enfrentado 2 veces problemas de lesiones, con las bajas de Alan Cervantes, también con la de César el Cachorro Montes, que no pudieron continuar con la gira, y se espera que Gilberto Mora, si todo sale bien, se recupere y pueda jugar al menos unos minutos contra el equipo de Estados Unidos. Sin embargo, pues es todo hermetismo con lo que pase con este juvenil mediocampista. Así se trató su pubalgia a principios de este año, donde pues no se mencionaba qué tan grave iba a ser su situación. Afortunadamente se recuperó y estuvo disponible para afrontar la última Copa del Mundo, donde se convirtió en uno de los referentes del conjunto mexicano. Así que por la mañana pues todavía estarán entrenando en la ya gélida ciudad de Nueva York, y pues por la tarde ahora sí estarán viajando hasta Arizona, donde pues el clima ya será un poco más benévolo, ya llegarán al calorcito allá de Arizona para enfrentar el próximo sábado a los Estados Unidos, que decimos o repetimos, Estados Unidos pues ha arrancado con el pie derecho la era postmundialista, con este cambio generacional, con varios jugadores menores de 20 años que están llamados pues a ser los referentes del equipo de las Barras y las Estrellas, no solamente para la próxima Copa del Mundo 2030, sino también para lo que viene a continuación, que son los Juegos Olímpicos de Los Ángeles 2028. Pues ya mañana platicaremos la previa, los números, los antecedentes de esta rivalidad regional entre Estados Unidos y el conjunto mexicano. 7:49 a.m. Hasta aquí la información del conjunto tricolor.
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0: Vámonos con la actividad del balompié internacional, porque la selección de Argentina, finalista en la Copa del Mundo de Norteamérica 2026, volvió a la acción con una cómoda goleada por 4-0 sobre Bolivia en un partido amistoso jugado ayer miércoles en el estadio Mario Alberto Kempes allá en Córdoba. Lautaro Martínez al minuto 19,

0: Nicolás Paz al 29, Cristian Romero al 53 y José el Flaco López al minuto 86 marcaron los goles de la albiceleste que afrontó el encuentro ya sin Lionel Messi, luego de que el capitán pues anunciara su retiro de la selección. Y es que el astro rosarino pues tendrá todavía su despedida el próximo 6 de octubre en un amistoso frente al conjunto de Benín. Ayer el duelo ante Bolivia pues ofreció un vistazo a lo que será el futuro de la selección argentina, y es que con Messi ya retirado del combinado nacional y varias caras nuevas ganando terreno, la albiceleste pues comenzó a perfilar el cambio generacional con vistas a lo que será ya la primera Copa del Mundo en los últimos 20 años, precisamente sin el astro sudamericano. En la formación inicial, pues Lionel Scaloni dispuso lateral derecho a Agustín Gley y Nico Paz en el armado del ataque, pero además se sorprendió al incluir a Román Vega, debutante absoluto, en el carril izquierdo, y al extremo Gianluca Prestiani por primera vez en el once titular. Ya en la segunda mitad, el técnico pues dispuso darle minutos de juego a los defensas Leonardo Valerdi, a Valentín Gómez y Santiago Simón, así como al volante Ezequiel Fernández y los atacantes José Flaco López, así como Leonel Flores. Pues en su estreno pues mundialista y ya sin Messi, la albiceleste pues no tardó en mostrar esa vocación ofensiva, y escuchamos precisamente lo que comentó el timonel de la selección argentina, Lionel Scaloni, después de esta exhibición, de esta goleada 4-0 ante el conjunto de Bolivia.
1: Bueno, buenas noches. La verdad, la primera reflexión, muy emocionado el inicio del himno, porque veíamos y escuchábamos cantar a los chicos, porque se notaba que eran chicos, y la verdad que eso, además del partido, la nota positiva que nos llevamos de acá. Muy lindo ver la ilusión de esos chicos que han venido al partido y han disfrutado y han visto a sus jugadores y han cantado el himno como si fueran un jugador más, así que eso es muy lindo. Y el análisis del partido, bueno, la sensación que los chicos afrontaron el partido como toca, como tiene que ser, jugar con esta camiseta, todos quieren aportar su grano de arena, y contento porque más allá del resultado se vio que el equipo tiene una identidad y juegue quien juegue la vamos a respetar, y eso está bueno.
2: Lionel, buenas noches.
0: Pues ahí está el comentario por parte de Lionel Scaloni, que pues todavía sigue trabajando en la posible renovación del equipo de cara a lo que será la Copa del Mundo de 2030. Todavía Argentina sostendrá par de partidos amistosos en lo que será pues la serie de estos encuentros postmundialista, y pues ya adaptándose a una vida sin Lionel Messi. Seguimos con Sudamérica, porque Rafinha pues ya fue liberado por Brasil ayer miércoles debido a una lesión muscular. El atacante fue sustituido durante la victoria 4-2 sobre Australia el pasado martes, cuando anotó a través de la pena máxima. La Confederación Brasileña de Fútbol informó que el jugador del Barcelona pues se sometió a pruebas de imagen que revelaron pues un leve edema muscular en la parte posterior del muslo derecho. Brasil, hay que recordar que todavía va a jugar ante India el próximo sábado en lo que será su último partido de la ventana internacional. También hay que recordar que empató a una anotación contra Australia el pasado viernes, y se espera que Rafinha pues se someta a más pruebas allá en España, donde continuará su proceso de recuperación. Ya con el conjunto azulgrana ha tenido un arranque de temporada pues bastante brillante, con 15 anotaciones en 10 partidos, esto incluyendo los duelos que ha tenido entre selección y también el equipo del Barcelona. Vámonos con lo que ayer pues acaparó todos los reflectores a nivel mundial, porque Cristiano Ronaldo terminó abandonando el campamento de entrenamiento de la selección de Portugal horas después de que su técnico Jorge Jesús dijo que el astro pues no sería titular en el partido de este jueves contra Dinamarca dentro de la Liga de Naciones. El delantero señaló que a su debido tiempo le dirá al pueblo portugués la verdad sobre las razones de su salida. De hecho, de manera textual, pues puso: tras la conferencia de prensa el seleccionado nacional y después de una conversación con el presidente de la Federación Portuguesa de Fútbol, decidí abandonar el campamento de entrenamiento de la selección nacional. fue lo que puso en su cuenta personal de Instagram y añadió que siempre se ha dedicado al equipo. Ahora es el momento de desearle buena suerte a todos los integrantes, buena suerte a Portugal y todos mis compañeros, sin excepción alguna. Y es que la Federación Portuguesa se limitó a señalar que Cristiano, pues, dejó la concentración y que la preparación del equipo continuaría con los 24 integrantes restantes de la convocatoria. Y es que Jesús muy temprano indicó en la conferencia de prensa al partido que no tenía previsto poner de titular a Cristiano, pero descartó la idea de que hubiera una disputa entre ambos. Agregó que todos los jugadores saben que el entrenador, pues, es quien toma las decisiones y que Cristiano le dijo que acataría cualquier elección que él haría. El técnico agregó que las reglas son las mismas para todos y que Gonzalo Ramos, pues, sería titular en punta contra Dinamarca si todo salía según lo previsto. Así que el máximo goleador histórico del fútbol internacional masculino, con 146 tantos y en busca de la marca de los 1000 goles en su carrera, pues no jugó el pasado domingo en la victoria de Portugal por 2-1 sobre Noruega. Desde entonces, pues, no ha entrenado con el resto del grupo, lo que desató rumores generalizados sobre una posible disputa con Jesús. El técnico había dicho que el delantero del equipo saudí entrenaría con normalidad con el resto del plantel este miércoles, pero el jugador simplemente terminó por abandonar la concentración después de las palabras del entrenador durante la conferencia de prensa. Así que Cristiano, de 41 años y autor de 979 goles en su carrera, pues había dicho recientemente que esta temporada, pues, probablemente sea la última de su carrera profesional. Veremos si ya es el adiós por parte de Cristiano Ronaldo, o si pues más adelante pasa algo con el entrenador, sobre todo si no consigue algo extraordinario en la Liga de Naciones. Desde luego, las críticas estarían recayendo sobre el actual seleccionador del conjunto portugués. Gianni Infantino también perdió ayer miércoles formalmente el apoyo de Suiza, su país de origen, para la elección presidencial de la FIFA, que se realizará el próximo año, en medio de las preocupaciones sobre la integridad del organismo rector del fútbol mundial. Y es que la UEFA, pues, ha encabezado los exhortos para apartar a Infantino, empleado de la entidad durante muchos años, ya sea antes o en la elección de FIFA prevista para marzo próximo, debido a su fallida propuesta, pues, de vender participaciones de la Copa del Mundo a inversiones privados. La Federación Suiza también citó ayer miércoles su preocupación por la integridad de las competiciones tras la presión del presidente norteamericano Donald Trump para que no se impusiera una suspensión obligatoria de un partido al atacante Folarin Balogun. Así, el jugador del país coanfitrión del Mundial quedó habilitado para jugar un encuentro de octavos de final contra Bélgica el verano pasado. La Federación Suiza indicó que estas condiciones, pues, ya no se cumplían desde junio, cuando por primera vez se comprometió a apoyar a Infantino, quien parecía encaminado a ganar sin oposición un cuarto y último mandato hasta 2031, pero, pues, su plan desconocido para crear una empresa filial comercial fue revelado por informes de prensa el pasado 28 de julio, un plan que simplemente se abandonó a los pocos días en medio de una reacción adversa a nivel mundial por parte de la mayoría de las federaciones. Vámonos a la información a nivel de clubes, porque el Manchester City enfrenta un futuro incierto después de que el laureado club inglés, pues, fue declarado culpable de infringir de manera sistemática las normas financieras de la Liga Premier durante casi una década. El veredicto emitido por una comisión disciplinaria independiente, pues, deja abierta una gama de sanciones, entre ellas, pues, una multa, una deducción de puntos o inclusive la expulsión de la Liga Premier. El City también podría enfrentar posibles reclamaciones de indemnización por parte de equipos rivales, mientras que su dueño, el City Football Club, controlado desde Abu Dhabi, pues, es objeto de una revisión cada vez más celosa. El equipo hasta el momento ha rechazado el veredicto en un caso que se remonta a 2018 y la investigación abarcó principalmente sus operaciones financieras de 2009 a 2018. Así que Manchester City, pues, lo único es que promete una campaña implacable para limpiar su nombre, y veremos qué es lo que pasa más adelante. 8 de la mañana en punto, hasta aquí la información del fútbol internacional. Fútbol. Vámonos con el Puebla, porque, pues, la selección mexicana sub-23 informó que lamentablemente Heriberto Jurado, atacante del club poblano, pues, causó baja debido a sus problemas físicos, por lo que estará reintegrando al cuadro camotero para atender la lesión que presenta en la pierna derecha. y es que el equipo dirigido por Eduardo Arce confirmó que el mediocampista perteneciente precisamente al equipo blanquiazul, pues sufrió una molestia ósea en la pierna derecha y será reemplazado por Jesús Lara, perteneciente al equipo de León, para disputar los partidos amistosos. Hay que recordar que la selección mexicana categoría sub-23, que se prepara para los Juegos Olímpicos de Los Ángeles 2028, estará enfrentando a los Tuzos de Pachuca mañana viernes 2 de octubre a partir de las 8 de la noche en el Estadio Hidalgo como parte de lo que es la Copa Pachuca. Posteriormente se estará midiendo con el Atlante en el Centro de Alto Rendimiento, duelo que se llevará a cabo el próximo lunes 5 de octubre a partir de las 10 de la mañana. Así que con la baja de Heriberto Jurado, pues el Puebla solamente aportará a la selección mexicana sub-23 al defensor Rodrigo Pachuca, quien se perfila para formar parte del proceso hacia los Juegos Olímpicos de Los Ángeles 2028. Veremos cuánto tiempo tarda la recuperación por parte de Heriberto Jurado, elemento que recientemente pues ha sido repatriado después de que no tuviera éxito allá en el viejo continente. Quien sí ya está en la convocatoria concentrado con su selección es el defensor precisamente del Club Puebla, Juan Pablo Vargas, y es que el Tico pues regresa a defender la selección absoluta de su país después de la serie de problemas que ha tenido a lo largo de este año. Y es que Costa Rica, pues aparte de que no pudo calificar a la Copa del Mundo en una eliminatoria ya donde no enfrentó ni a México ni a Estados Unidos y tampoco a Canadá, lo que pues derivó en la salida por parte de Miguel "El Piojo" Herrera en uno de los mayores fracasos de su historia, pues ahora ha empezado con el pie izquierdo su participación en Liga de Naciones, y es que terminó cayendo 4-3 como local ante Curazao después de que ganaba con relativa facilidad dicho compromiso 3-0 y finalmente cayó ante Haití también por marcador de 2-0, con lo cual hoy Costa Rica es último lugar de su grupo. Tendrá que remar contracorriente. Este jueves se verán las caras ante Nicaragua, ya con elementos de mayor experiencia, como es el caso de Juan Pablo Vargas, que llega precisamente a la selección después de que, pues ayer, dieran a conocer el despido, la salida por parte de la brocha Fernando Batista, quien pues no pudo dirigir al conjunto costarricense más allá de 6 meses, así que veremos qué es lo que pasa con el defensor del Club Puebla, que se espera tenga actividad para lo que será estos partidos de fecha FIFA correspondientes a la Liga de Naciones. 8:04 PM, hasta aquí la información del Club Puebla. Vámonos con la actividad del Rey de los Deportes, playoffs allá en Grandes Ligas. Los Yankees de Nueva York, Medias Blancas de Chicago y los Padres de San Diego avanzaron a la segunda ronda de postemporada, mientras que los Phillies de Filadelfia igualaron su serie de comodín frente a los Bravos de Atlanta. De entrada, los Yankees sellaron su serie contra Medias Rojas de Boston al barrerlos en los 2 juegos con otra contundente victoria de 9-2 en Yankee Stadium, y ahora deberán enfrentar a Tampa Bay en la siguiente ronda. Los Medias Blancas, que habían recibido una carta de apoyo por parte del León 14, pues resolvieron la eliminatoria en apenas 2 encuentros y también avanzaron para enfrentarse a Cleveland en lo que será la serie divisional de la Liga Americana. Lamentablemente, sus vecinos de Chicago, los Cachorros, pues fueron superados 2-0 ante los Padres de San Diego, que vencieron como local 4-1 allá en Petco Park. Finalmente, los Phillies pues debieron remontar para alzarse con una victoria 4-3 sobre los Bravos, dejando la serie con un triunfo cada uno, así que el partido decisivo se estará disputando este jueves en busca de avanzar a la siguiente fase para ver quién estará presente pues ya en la serie divisional de la Liga Nacional. 8:05 PM, hasta aquí la información del Rey de los Deportes. La campeona poblana Gaby La Bonita Sánchez y la leyenda del boxeo mexicano Mariana La Barbie Juárez pues ya estamparon su firma en el contrato que hace oficial la pelea del próximo sábado 5 de diciembre allá en el estadio Hermano Cerdán, recinto que estará albergando por primera ocasión una función de boxeo. Y es que la Brevi Juárez dijo en primera instancia que pensó que el reto se trataba de una broma y del calor del momento de haber derrotado a Tamara de Marco. Sin embargo, cuando la promotora le confirmó que el Team Bonita sí quería la pelea, pues aceptó de inmediato porque ella no es una pugilista que se eche para atrás. Escuchamos precisamente lo que comentó Mariana la Barbie Juárez en su primer cara a cara que tuvo con la poblana Gaby la Bonita Sánchez.
3: En otras ocasiones ya hemos estado aquí, la verdad que Puebla es un lugar que siempre me ha recibido y me ha acogido. Conozco a Gaby ya en su carrera a lo largo de ella, y muy contenta de poder venir a pelear otra vez por acá. Debo confesar que cuando se habló de esta pelea pensé que era una broma. Cuando me dijeron de repente, no, ¿sabes qué? Si quieren, dije, madres, órale, pues vámonos. Porque pues al final del día ustedes conocen a la Barbie Juárez, no es alguien que se eche para atrás. Le gusta siempre salir adelante, seguir, pues seguir creciendo de este deporte que es el que amo y que me ha dado tantas alegrías. Y créanme que yo sé que para ella es un gran reto y para mí también, porque al final del día exactamente estoy ya en la recta final de esta hermosa carrera. Y pues, ¿qué más ganar que todo lo que hago es para papá Dios? Y una vez más, muy feliz de poder estar aquí en Puebla para salir con la mano en alto.
0: Por su parte, la Bonita Sánchez pues dijo estar emocionada por el hecho de que la máxima exponente del pugilismo femenil de nuestro país le haya aceptado el reto que lanzó en marzo pasado. Además mencionó que pues será el escenario perfecto para mostrar el potencial que tiene y demostrar que cuando una boxeadora pues tiene corazón, hambre, valentía, esfuerzo y resiliencia, pues puede cumplir cualquier sueño y meta que se proponga. Escuchamos a Gaby la Bonita Sánchez.
4: Por aceptar esta pelea, la verdad es que en su momento lo dije con mucha emoción y me aceptó este reto, y para mí es un honor poder pelear. Más que pelear, es compartir el ring, el poder crecer, el poder aprender también de una gran campeona, una gran leyenda. Crecí viendo sus peleas y cuando comenzaba en el box me tocaba participar y estuve en alguna de la cartelera en donde ella peleó aquí en Puebla precisamente, y ahora tener esta oportunidad de poder subirme al ring, medirme con la máxima exponente del boxeo femenil en México, para mí es un honor, es un orgullo. Sé que no es nada fácil, sé que ella es la leyenda, que tiene toda una trayectoria, muchos años de experiencia, pero yo tengo mucha hambre de demostrar mi potencial y también que Puebla es tierra de campeonas y de campeones. Estoy muy, muy emocionada de esta faceta, de estas oportunidades que me brinda papá Dios. Ha sido un camino complicado, pero creo que siempre he aprendido de cada pelea, de cada batalla, de cada rival, y sin duda creo que este es un gran examen para mí, el poderme subir con una máxima, y me siento muy contenta, emocionada. Sé que al final de cuentas todas y todos los que nos acompañen en esta gran pelea van a ser los que ganen. Quiero decir que el estadio Hermano Cerdán nunca había recibido una función de boxeo y esta es la primera, y qué mejor que engalonarla con una gran boxeadora, la leyenda y la campeona de Puebla. Para mí es un orgullo, y para todas y todos los poblanos que me puedan estar acompañando, será un honor demostrar y subirme una vez más al ring.
0: Pues así, la pelea está pactada en peso super mosca y por parte del Consejo Mundial de Boxeo pues estará de por medio un cinturón conmemorativo que más adelante se estará dando a conocer. Gaby la Bonita Sánchez estará entrenando en Puebla, aún analiza si hará campamento en la Malinche, mientras que la Barbie Juárez hará toda su preparación en la Ciudad de México y solamente vendrá esporádicamente a Puebla cada vez que se le convoque a una rueda de prensa. 8:09 a.m, rematamos con el fútbol americano porque pues ya arranca este jueves la semana número 4, la gira de despedida de Aaron Rodgers. Continúa con su último partido programado en jueves por la noche cuando los Acereros de Pittsburgh se enfrenten a los Cafés de Cleveland. Aunque a Rodgers le falta una victoria para empatar a Tom Brady como el quarterback con más triunfo los jueves, los Steelers pues no han tenido el mismo éxito, y es que Pittsburgh tiene marca de 0-9 como visitante cuando enfrenta a un equipo de la división norteña allá en jueves. Veremos si hoy acaba la mala racha y por fin Aaron Rodgers puede igualar en número de éxitos con la leyenda Tom Brady en partidos disputados en jueves. El duelo será a partir de las 6:15 p.m, tiempo del Centro de México, Tribuna Deportes, para estar al pendiente de dicho resultado. Pues 8:10 a.m, muchísimas gracias, hasta aquí llegamos con la información deportiva. Vámonos a una pausa, regresamos con más en Tribuna Matutina.
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0: 8 de la mañana ya con 13 minutos. 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
1: Y la temperatura
0: 16 grados.

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2: Seguimos en Tribuna Matutina, son las 8 de la mañana con 15 minutos. Les recuerdo, vía de comunicación WhatsApp, abierto para todos ustedes en el 2223903810. Y por supuesto, también vía telefónica en el 222-242-1312. Gracias por continuar con nosotros a través de la magnífica 95.5 de FM, la patrona de los éxitos. Y también nos escuchan allá en Atlixco, Izúcar de Matamoros y La Mixteca por la 99.9 de FM. Y precisamente vamos a hablar de aquella región. Hoy está con nosotros, como todos los jueves, el regidor de Salubridad y Asistencia Pública de Izúcar de Matamoros y presidente de la Casa del Migrante Mixteca Poblana, Eduardo Vargas. ¿Cómo estás, Nick? Bienvenido.
3: Hola, Leo. ¿Cómo estás?
2: Bien.
3: Bien, gracias por la bienvenida, gracias por este espacio aquí en la magnífica tribuna que nos abre la puerta para comunicar lo que estamos haciendo en el ámbito de salud en el municipio de Izúcar de Matamoros, pero también lo que estamos realizando desde la trinchera de Casa del Migrante allá en Izúcar de Matamoros y en el Valle de Atlixco.
2: Perfecto. Pues vamos a hablar entonces, ¿qué te parece de los temas de salud? ¿Qué es lo que has detonado? ¿Qué es lo que has consolidado en estas semanas recientes? Ya habíamos venido platicando sobre los recorridos que hiciste a las casas de salud, lo que encontraste y cómo es necesario pues atenderlas, pero la verdad es que tú eres un regidor de mucho territorio, y sigues caminando en Izúcar de Matamoros.
3: Sí, Leo, la semana pasada tuvimos una reunión interinstitucional que se llevó a cabo en Izúcar de Matamoros, en las instalaciones de la Universidad Tecnológica de Izúcar. Asistieron representantes de la Secretaría de Salud del Gobierno del Estado de Puebla, fue presidida por el Delegado de Salud del Distrito 22 en Izúcar de Matamoros, y la estrategia de ir realizando monitoreos de cómo va trabajando cada uno de los municipios, los 22 municipios que pertenecen a esa microrregión, en donde la cabecera es Izúcar, y saber qué está haciendo cada uno de los ayuntamientos, los presidentes municipales, los regidores de salud, en temas muy importantes como el tema, por ejemplo, del dengue. En Izúcar de Matamoros somos un municipio endémico, siempre tiene la presencia de este vector, de este mosquito, por su clima, por la ubicación geográfica, siempre, cada año, existe esa presencia de este mal de salud pública que siempre estamos atendiendo, Leo. Se han realizado jornadas de descacharramiento. En esta reunión nos pidieron otras dos jornadas más. Ha disminuido con una gran cifra que nos dio mucho gusto escuchar por parte de las autoridades de salud del estado. Un caso tuvimos este año, o hemos tenido este año de manera grave. El año pasado fueron 963 casos, en el 2025 con 33 casos graves, en algunos de ellos defunciones, en Izúcar de Matamoros. Hoy, este año, derivado del trabajo que se ha estado realizando por parte del ayuntamiento, el señor presidente municipal ha estado muy al pendiente de que las acciones de salud se lleven a cabo. Nuestra Regiduría de Salubridad y Asistencia Pública está caminando de la mano con el gobierno del estado de Puebla. Nosotros nos acoplamos siempre a las directrices que marca el delegado de salud, el doctor Carlos Ochoa Acevedo, que ha sido desde hace muchos años un referente muy importante en materia de salud en el distrito de Izúcar. Hoy vuelve a estar al mando de esta jurisdicción y vamos caminando de la mano para hacer trabajo en equipo con gobierno del estado, y han sido muy claras las autoridades. Tenemos que invitar a la ciudadanía a que haya participación ciudadana. No lo podemos hacer todas las autoridades. También tiene que haber trabajo por parte de la difusión de los medios de comunicación y los ciudadanos, las y los habitantes, que nos respalden en las acciones que vamos implementando.
2: Sí, sobre todo, como bien lo mencionas, en materia de dengue, que es un padecimiento que cada año tiene presencia en aquella región del estado. Este dengue, que como bien saben ustedes, bueno, pues es un padecimiento que origina la picadura de un mosquito, del mosquito Aedes aegypti, y por eso hay que hacer labores de limpieza, descacharrización, fumigaciones en todo el municipio, ¿verdad?
3: Así es, en estos días ya vienen a finales del mes de octubre, Leo, nos estamos preparando en Izúcar con la temporada de fieles difuntos, la temporada de muertos, los panteones de Izúcar de Matamoros, de las juntas auxiliares, el de la cabecera que se encuentra en el municipio de Izúcar. Es muy importante informarle a la gente que llega a ver a sus fieles difuntos, a ponerles las flores tradicionales, a llevarles los florelos, llenarlos de agua, que se mantengan limpios los panteones.
2: Así es.
3: Es trabajo del ayuntamiento, es trabajo de los servicios públicos, pero también invitar a la ciudadanía a que llevemos a cabo la cultura de la limpieza, de la salud, porque si no nos cuidamos nosotros, Leo, no podemos cuidar a nuestras familias. Un municipio sano es un municipio fuerte. Entonces hay que retomar acciones de salud, invitar a la población a que participe, que nos organicemos con jurisdicción del gobierno del estado, jurisdicción sanitaria 07, y trabajar de la mano. Hay que hacer equipo para que los resultados se vean de manera siempre presenciales.
2: Así será. Bueno, eso es en materia de salud, pero también, ya le decía, Eduardo Vargas es presidente de la Casa del Migrante Mixteca Poblana. Y recientemente se ha hablado incluso en medios nacionales de la nacionalidad única. Incluso anoche, ya muy noche, ayer aquí en el Congreso del Estado, el Pleno, aprobó precisamente este proyecto de decreto de una reforma constitucional en donde en materia de nacionalidad única es en torno a cómo deben de tomar el ejercicio de la titularidad de los poderes ejecutivos federal y locales. Ahí le va. El propósito de la modificación es establecer que para ser presidente o presidenta, gobernador o gobernadora, o jefe o jefa de gobierno de la Ciudad de México, se deberá cumplir el requisito de ser ciudadano o ciudadana mexicana por nacimiento, en pleno goce de sus derechos, hijo o hija de padre o madre mexicanos, no tener ni adquirir otra nacionalidad, y en caso de tenerla, renunciar a ella previo a solicitar su registro como candidato o candidata en los términos que establezca la ley respectiva. Esto me gustaría tocar el tema contigo porque pues muchos paisanos tienen esa doble nacionalidad, ¿no?
3: Así es, Leo, efectivamente, es algo muy importante, muy interesante. La doble nacionalidad en nuestro país, básicamente en esta región del sur del estado de Puebla y en la Mixteca Poblana, es muy frecuente. Son ejercicios jurídicos, ejercicios legales que se llevan a cabo porque hay mucha expulsión de migrantes hacia los Estados Unidos, muchas mexicanas y mexicanos, poblanos, mixtecos, perdón, salieron de sus comunidades de origen y llegaron a los Estados Unidos. Allá tienen familia, ya sea con una ciudadana mexicana o con una ciudadana extranjera, y regresan a sus comunidades de origen. Muchas veces regresan con los hijos nacidos en los Estados Unidos,
2: claro.
3: Y ellos tienen, Leo, derecho a una ciudadanía alterna a la estadounidense, es decir, por ser hijos de padres mexicanos o madre mexicana, tienen derecho a solicitar la doble nacionalidad, la doble ciudadanía. Es algo muy común en la Mixteca Poblana, que hayas nacido en los Estados Unidos o seas hijo de padres mexicanos nacido en los Estados Unidos, y poder solicitar en los registros civiles de nuestro país o bien en los consulados de México en los Estados Unidos tu doble nacionalidad. Es el derecho que tienen establecido en la Constitución Política de los Estados Unidos Mexicanos, y también el derecho que te da el haber nacido en territorio norteamericano, el derecho norteamericano para poder ejercer esa ciudadanía. Ahí la propuesta que ha realizado la Presidenta de la República de si quieres aspirar a ser gobernador de un estado, presidente de la República o jefa o jefe de gobierno, tendrías que renunciar a esa ciudadanía, en este caso, pues a la ciudadanía norteamericana.
2: Así es.
3: Si es que algún mexicano mixteco, poblano, haya nacido en los Estados Unidos, tendría que renunciar. Es un tema muy interesante.
2: O sea, ellos no podrían entonces ser aspirantes o candidatos si tienen la doble nacionalidad. Tienen que renunciar, ¿no?
3: Tendrían que renunciar a la ciudadanía norteamericana para poder aspirar a gobernar nuestro estado o ser presidente de los Estados Unidos Mexicanos, presidente de la República.
2: ¿Qué lectura le das a esta propuesta? ¿Tú por qué crees que se esté poniendo sobre la mesa?
3: Yo coincido con la política que ha establecido la Presidenta de la República, la doctora Claudia Sheinbaum. Tenemos los que aspiramos a un cargo público, ya sea para gobernador del Estado de Puebla o para ser Presidente de la República, debemos servir a una patria. Nuestra patria, los mexicanos, es esta, es México. La Constitución, nuestra Constitución política de los Estados Unidos Mexicanos y las leyes que de ella emanan tendrán que ser respetadas por un mexicano. Si nosotros aspiramos a defender nuestra soberanía, a nuestra patria y a representar a las y a los mexicanos, tendríamos que tener la primer bandera, que es la de nuestro México. Coincido con los ideales, con la política que está estableciendo la doctora Claudia Sheinbaum. Y bueno, ya los legisladores lo llevaron a la Cámara de Senadores, a la Cámara de Origen, pasará por la revisora y al final del día, después en las 32 entidades federativas, se tendrá que llevar a cabo el consenso en los diferentes congresos de los estados para que ya se haga una ley de manera general.
2: Sí, es una reforma constitucional, es por eso que debe de llevar el proceso legislativo que nos ha planteado el licenciado Eduardo Vargas y que además ya está sucediendo. Muy bien, pues licenciado Eduardo Vargas, muchísimas gracias y que sigas teniendo mucho éxito allá en Izúcar de Matamoros.
3: Gracias, Emilio, te agradezco siempre.
2: Que tengas buen día.
3: Gracias.
2: 8:27, vámonos a la pausa y volvemos con más en Tribuna Matutina. Regresamos.
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16: Buenos días, te presento la información más importante hasta el momento.
15: Integrantes de la Comisión de Hacienda y Patrimonio Municipal del Congreso del Estado aprobaron el dictamen que autoriza el Ayuntamiento de Aenajar tres predios. Los terrenos serán otorgados en donación a título gratuito al Gobierno del Estado. El objetivo es destinarlos a la construcción, instalación, equipamiento y operación de estaciones del sistema de transporte por cable. El Instituto Mexicano del Seguro Social, a pesar de sus limitaciones en diversas áreas, sigue siendo una opción para atender enfermedades graves y delicadas. En el área de especialidades se realizan cirugías relevantes como el trasplante de órganos. De efectuarse en instituciones privadas, esos procedimientos resultan sumamente costosos. Por ello, para conmemorar el Día Internacional del Donante de Órganos y Tejidos, se realizaron ceremonias en honor a los donantes y sus familias. Roberto Antonio N. fue sentenciado a 60 años de prisión por el feminicidio de su madre, ocurrido en noviembre de 2023 en la colonia Ampliación Reforma Sur, en la ciudad de Puebla. El Instituto Poblano de Asistencia al Migrante, a través de la Casa de Representación de Nueva York, gestionó el traslado de una madre y un menor de edad desde Estados Unidos a Puebla. La niña nació prematuramente a las 24 semanas de gestación y podrá continuar con su atención médica en el estado. El presidente de Estados Unidos, Donald Trump, presentó esta semana a America.gov, un chatbot de inteligencia artificial al que calificó como condenadamente bueno. Sin embargo, la herramienta comenzó a contradecir a varias de las afirmaciones más polémicas del mandatario a las pocas horas de su debut. Puebla será escenario de uno de los combates femeniles más esperados del cierre del año. Gabriela La Bonita Sánchez y Mariana La Barbie Juárez ya tuvieron su primer cara a cara y firmaron el contrato que oficializa su enfrentamiento del próximo 5 de diciembre en el Estadio Hermano Cerdán. Cristiano Ronaldo abandonó este miércoles la concentración de la Selección Nacional de Portugal sin detallar los motivos concretos de su enfado, en la víspera del duelo de la Liga de Naciones de la UEFA ante Dinamarca en Copenhague. 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
2: Seguimos en Tribuna Matutina, son las 8:32, 8:32. Vamos a hablar no de salud, vamos a hablar de la grilla, vamos a hablar de la política. Porque ayer ya el Consejo General del INE, instalado para el proceso electoral 2027. Y tú estuviste muy pendiente. Adelante, Pili, te saludo con gusto. Muy buenos días de nueva cuenta.
17: Gracias. Pues mira, ayer hubo dos importantes sesiones. Primero, se instaló formalmente el Consejo Local del INE en Puebla, con la integración de 6 nuevos consejeros y la vocal ejecutiva Claudia Rodríguez Sánchez, además de los representantes de 11 partidos políticos con acreditación federal, que entre todos llevarán a cabo la elección de 16 diputados federales en junio del 2027. El primer llamado que realiza la vocal ejecutiva del INE es a los partidos políticos.
18: También deben abstenerse en su propaganda política o electoral de cualquier expresión que denigre a las instituciones y a los partidos o que calumnie a las personas. Se hace un llamado para que en la discusión de los asuntos de nuestra competencia prevalezcan la civilidad, el respeto y la tolerancia, que se privilegien los valores de la democracia. Soy una convencida de que la mediación, el arbitraje prudente y preventivo son las mejores formas de conducir esta contienda. Todos debemos cuidar en el desarrollo del proceso electoral.
17: Y bueno, señaló también que es posible se presenten candidaturas ciudadanas. Agregó que el proceso deberá darse bajo un esquema de equidad y transparencia, sobre todo en el uso de recursos públicos que se otorga a partidos políticos. Señaló que juntos, consejeros y el INE, de manera pacífica, lograrán la renovación de las diputaciones. Y por eso insiste.
19: Al electoral se le dio la atribución de que revise las candidaturas. Esta revisión, sin embargo, no es vinculante, pero se solicitará información a distintas instituciones en materia de seguridad pública para ver si estas personas presentan una situación de riesgo que pudieran estar vinculadas con algún grupo delictivo, y en este caso se informará a los partidos políticos y ellos tendrán, porque no es vinculante lo que nosotros encontremos, y ellos tendrán la atribución de determinar si los postulan o no los postulan. Creo que aquí es una responsabilidad con una corresponsabilidad de partidos políticos, sus dirigencias, sus militancias y además las personas que van a postular.
17: Y bueno, pues así será este proceso para la elección, en este caso, de los diputados federales. Y bueno, también ayer se estrenaron como nuevos consejeros en el INE Lizeth Magallón, Vanessa Parodi, Carolina Rivera, Sandro Reyes, Ricardo Cartas y Eloy López Lobato. Todos ellos son nuevos consejeros que estarán pues pendientes de este proceso. Pero además, ¿qué partidos se están registrados? Están el PAN, el PRI, el Verde Ecologista, el PT, Movimiento Ciudadano, Moreno, PAS, Somos México, PCI, Nueva Alianza y Fuerza por México. 11 partidos, Gallo. Los representantes dieron su mensaje largo y tendido, pero bueno, pues así empieza el Consejo del INE en Puebla. También fíjate que algo curioso es que también sesionó más tarde el Instituto Estatal Electoral de Puebla, en donde, bueno, pues lo principal fue la emisión precisamente de la convocatoria, pues para crear los consejos distritales electorales, deben ser 26, y bueno, pues una vez que se establezcan estos consejos y que se elijan los consejeros, pues también empezará el proceso para el 2027. Primero es el reclutamiento y bueno, pues posteriormente vendrá la instalación de los consejos municipales. El reporte, Gallo, de este tema.
2: Bueno, pues ahí está, fíjate, nada más decíamos y escuchaba 11 partidos políticos y muchos de estos sin ninguna participación, de adorno, solamente de espectadores. Por ejemplo, ¿tú has visto al dirigente de Nueva Alianza?
17: Y lo tengo a la vuelta de mi casa, fíjate, no lo conozco.
2: Fíjate.
17: Ahí está un edificio desde hace tiempo y pues nada más abren a veces los fines de semana y eso, ¿no? Concurren maestros, pero a veces se tienen que regresar porque está cerrado siempre. Este está aquí en Valle Dorado y te digo, pues casi siempre está cerrado ese partido.
2: Y como este, varios, ¿eh? Nada más de adorno.
17: Sí, por ejemplo, bueno, pues yo no sé si finalmente Paz ya logró su registro local. Tiene el registro federal, pero local no había podido acreditar, se le dio un tiempo, pues para que pudiera acreditar lo de sus asambleas y todo, ¿no? Pero sí, la verdad es que va a representar en esencia un gasto, pues, grave para el erario, ¿no? Porque finalmente somos los ciudadanos quienes les pagamos a esos partidos.
2: Es correcto. Y bueno, pues ya seguramente comenzará la desbandada de algunos aspirantes, porque ellos sí tienen que renunciar, los que buscan alguna diputación federal por Morena.
17: Bueno, si quieres entramos al tema de la convocatoria, porque ayer precisamente el Comité Ejecutivo de Morena, a través de la presidenta Ariana Montiel y la secretaria general Citlali Hernández, anunciaron con bombo y platillo la expedición de la convocatoria para aspirantes a ser candidatos a diputados federales. Escuchemos.
20: A partir de mañana se va a instalar un espacio en cada comité estatal para que también los compañeros que quieran ahí tomarse su foto, pues se la tomen.
21: Y hoy estaremos publicando la convocatoria para las coordinaciones de los distritos federales en el comité ejecutivo. Hoy la vamos a publicar. Preferentemente orientaremos a nuestras compañeras y compañeros que hagan su registro en línea, pues estaremos informando seguramente y después en los próximos días estaremos publicando la convocatoria a los municipios.
17: Y bueno, pues ahí están las propuestas. El registro para aspirantes a diputaciones federales se hará en línea del 1 al 4 de octubre, a partir de hoy. Bueno, pues de esta manera, pues se abre las posibilidades a personajes que quieren ser diputados federales en 16 distritos que tiene Puebla, Gallo.
2: Es correcto. Bueno, pues ya veremos entonces, porque te decía, estos sí tienen que renunciar si tienen algún puesto, ¿no?
17: Sí, pero como son van a ser coordinadores distritales, como ahora le llaman.
2: Ajá.
17: Bueno, pues ya ellos, es decir, el Morena va a hacer el registro del 1 al 4 de todos los aspirantes, pero eso no quiere decir que ya vayan a ser. Es decir, se tendrá que revisar esa lista de aspirantes en cada distrito y bueno, pues veremos quiénes son finalmente los palomeados.
2: Ya estaremos pendientes. Gracias, Pili, por la información y vuelvo contigo más adelante. Faltan 20 minutos ya para las 9 de la mañana. Pausa y regresamos.
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0: 17 grados. 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
3: Estamos de vuelta en Tribuna Matutina, es jueves y es momento de escuchar la colaboración de nuestra querida Marisol Calva. ¿Cómo estás, Marisol? Bienvenida.
4: Muchísimas gracias, mi querido Gallo, muy contenta de estar contigo y con tu auditorio como cada jueves.
3: Bueno, pues ya viene el proceso electoral, ayer ya fue instalado el consejo ante el Instituto Nacional Electoral, también ya sesionó el Instituto Electoral del Estado. Vamos a comenzar a pues tener mayor información de la grilla, de la política, que evidentemente a muchas ciudadanas y ciudadanos eso no les parece mucho, pero nosotros pues tenemos que informar como un servicio, que es lo que nosotros ofrecemos aquí en Tribuna Matutina. Y también vendrán declaraciones como: es tiempo de las mujeres por acá, las mujeres por allá, la paridad de género y demás. Pero eso es cierto, es una realidad, se ve reflejado en espacios de la política. ¿Cómo ves tú, Marisol?
4: Pues mira, Gallo, la verdad es que pareciera que hasta el momento nos hemos quedado solo en el discurso. Se escucha muy bonito, es tiempo de mujeres, por supuesto que motiva la llegada de la presidenta, la primera mujer presidenta en México.

0: viviendo las mujeres. No han frenado la violencia feminicida, los abusos sexuales contra las mujeres, el acoso en el transporte público, tampoco la violencia familiar. Hay una brecha enorme de género en los salarios. Hay una brecha en 148 países. México ocupa el lugar 113 en esta brecha. O sea, estamos muy abajo. Las mujeres siguen siendo quienes asumen la carga de cuidados 40 horas a la semana contra 18, 19 que dedican los hombres a las labores de cuidados y trabajo no remunerado en las casas. Entonces, esta representación de la que hablan de es tiempo de mujeres, no se siente en las mujeres de a pie, en quienes están viviendo violencia, en quienes se enfrentan situaciones complicadas en los trabajos. O sea, necesitamos comprender que el ser mujer no te da conciencia de género y que muchas veces las mujeres que están en los cargos públicos hoy en día no tienen esta conciencia feminista y de género, y muchas veces están haciendo una representación personal o representación de partido, pero no una representación de género. Y esto es muy importante porque de cara al 2027, que ya lo tenemos a la vuelta de la esquina, necesitamos analizar muchísimo ya no solo el perfil de la persona, sino también la agenda que está representando y pues obviamente el programa que quiere impulsar pues en beneficio de las mujeres, si buscan los votos de las mujeres.
1: Exactamente, y sobre todo que en ocasiones se convierte solamente en un discurso repetitivo para generar empatía entre las mujeres. Ah, no, mira, ese hombre, ese gobernador, ese presidente, ese diputado, ese senador, dijo que es tiempo de las mujeres. Ah, no, pues es muy empático, se ve que es todo un caballero.
0: Claro, y lo que se necesita analizar, más allá del discurso, que muchas veces está muy bonito, son los números, ¿no? ¿Cuánto presupuesto está destinando al combate a la violencia contra las mujeres? ¿Qué posiciones tiene en sus gobiernos o en sus equipos donde realmente tomen decisiones las mujeres? Porque hay algo, Gallo, que últimamente se ha dado mucho, que es el famoso tokenismo. Es como un token, tú sabes, un token es una moneda de cambio. Entonces tú dices, bueno, tengo la mitad de las mujeres, sí, pero ¿en qué posiciones? ¿Qué decisiones están tomando? ¿Las tienes en las principales carteras? Hablamos mucho, por ejemplo, en la Cámara de Diputados. La mitad de las mujeres son diputadas. Sí, pero ¿cuántas integran la mesa directiva? ¿Cuántas están integrando estas coordinaciones de grupos parlamentarios? Hay una sola mujer en esa mesa que sigue siendo el Club de Toby. Quienes realmente toman decisiones en la Cámara, pues prácticamente son puros hombres. ¿Quiénes son los dirigentes de partido? Ahorita, bueno, ya hay una dirigente en el partido más con más fuerza en México. Sin embargo, cuando bajamos a ver todo lo demás, o sea, esta pirámide, pues nos damos cuenta que la representación de las mujeres está muy limitada y principalmente, y hay que recalcarlo, en los ayuntamientos.
1: Sí, tenemos, en los municipios, es muy marcado.
0: O sea, en los municipios prácticamente, sí hay mujeres, pero son muy pocas mujeres, y hay que repetir el dato, no llegan, o sea, ni siquiera el 30%, ¿no? Y esto es muy grave, o sea, necesita, sí, pues, haber mayor participación.
1: En los municipios, las mujeres que llegan a destacar es porque son esposas del mandatario en turno, esposa del presidente municipal, solamente ellas, porque las demás dicen, ah, es buena para acarrear gente. Llévanla a acarrear gente, pero ya cuando ganan, por ejemplo, la elección, pues ya ni las toman en cuenta. La que era buena para acarrear gente se les olvidó.
0: Totalmente, parece que es nada más utilizar esos perfiles, ¿no?, de liderazgos sociales para llegar al cargo, y una vez llegando, pues se olvidan. Pero aquí sí es importante, pues, el considerar que se necesita apostar, en este caso, los partidos políticos, a la preparación de las mujeres, a la formación política, y pues no se puede llegar a la improvisación. O sea, sí queremos más mujeres, pero queremos más mujeres preparadas, así capacitadas, es, con agenda, con experiencia, porque muchas veces es el decir, bueno, pues que lleguen mujeres, sí, pero ¿quiénes son esas mujeres? ¿Qué agendas representan? ¿Qué experiencia tienen, no? Porque pues como así tú dices, en un consultorio, si tú estás enfermo, quieres que te atienda de algo muy grave, pues un especialista, claro, el mejor doctor. Y en la administración pública también se necesitan expertos, especialistas y gente muy preparada para atender los problemas públicos del país, que ya no están para más improvisación.
1: Sí, totalmente. Y bueno, pues ya estaremos ahora viendo en esta próxima elección, en este próximo proceso, ¿cuál es la participación de las mujeres?
0: Totalmente, vamos a estar muy analíticos porque es muy importante, pues, que sí haya de verdad un tiempo de mujeres.
1: Muy bien, gracias, Marisol.
0: Muchas gracias, querida
1: Gaby. 8:51, seguimos con más en Tribuna Matutina.

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4: Ahí está Mitch Piedras. Mi querida Mitch, ¿cómo estás?
5: Muy bien, bien y de buenas. Oye, delicioso día, delicioso jueves. Te platico que ayer tuvimos al primer finalista, que la verdad se entiende como el último expulsado de la Casa de los Famosos.
4: El último, sí.
5: El último, salió en séptimo lugar como séptimo finalista. Mi estimado Ernesto La Guardia, se esperaba. Pero la verdad es que hasta estuvo estiradísima su presencia hasta la final, fue demasiado. Mi estimado Ernesto La Guardia, yo creo que fue la estrategia de él el mantenerse entre las sombras, ¿no? Y no hacer mucho escándalo para que no lo sacaran, y que además tuvo un muy buen trabajo en redes. Sí, es imposible negar que la persona que le llevaba las redes en estos días lo hizo espectacular, y yo creo que eso le ayudó mucho, pero sí se sabe que llegó ahí pues con fandom prestado. Y esperando que fueran otros los que salían, entonces por eso no votaba por Ernesto, ¿no? Llegó al séptimo lugar, se ve que le cayó muy mal, porque la verdad es que hizo tremendas caras, se ve que no le gustó, pero bueno, quedó en séptimo lugar, todo muy bien. Creo que todavía esta semana va a haber otro expulsado, algo así como el viernes. Yo creo que ahora sí se va Memo Schutz. A Memo Schutz tuvo un bajón bien interesante estos días. Estuvo la familia, entró la familia.
4: Primero sus hijos, ¿no?
5: Sus hijos, ajá, después su esposa, y ahí vino el acabose.
4: Sí, se derrumbó.
5: Se derrumbó el asunto. Mi estimado Memo, que venía con esta imagen de soy un buen papá, el gran esposo, un señor bien dulce, bien noble, guapetón, aparte, tracas. Pudimos interactuar con su esposa y parece ser que las cosas, pues no todo es color de rosas.
4: No, parece que le llegaron a jalar las orejas, ¿no?
5: Te lo juro, el vato en muchos momentos se veía incómodo. Tuvieron ahí algunos, pues digamos, aclarando asuntos muy domésticos, cuestiones de dinero, de la casa. Entonces él le decía, pero ¿cómo que se te acabó el dinero? O sea, ella, pues pasaron cosas, se enfermó este niño, este otro. Y cosas que pasan, o sea, uno lo entiende. Y ella todavía le dice muy amena, por eso yo te dije que hiciéramos un Excel antes, proyectando los gastos como si fueras a estar hasta la final.
4: Ay, no puede
5: así
4: ser.
5: Fue muy extraño. Y de ahí en fuera, bueno, ha habido una campaña en contra de mi Memo Schutz. No quiero decir campaña en contra, pero muchos videos y mucha gente juzgando la relación que tiene con su pareja. Eso pues es la verdad, terrible. Creo
4: no,
5: que,
4: que a lo mejor digo, la puede, su esposa. Ese tipo de pláticas, de charlas, pues están en cualquier matrimonio.
5: Y aparte son, sí, pero, que sean difíciles, pues sí, pero como pareja,
4: pero
5: que lo dejas
4: para otro momento, no en la casa de los famosos.
5: Como que él andaba preocupado por eso, y la verdad es que fue muy tenso, y en varios momentos se le veía él como ya muy, no sé, fastidiado, no sé qué decir, pero sí fue un momento peculiar. Ahora que salga, él que venía con una campaña tan buena, con una imagen que le estaban cuidando tanto, ahora que salga, vea cómo se armó todo el fregadero de estos últimos días, se va a quedar sorprendidísimo, sí. Va a quedar muy, muy sorprendido. Pero bueno, te platico que por otro lado falleció mi estimado Jorge Kawashi.
4: Sí,
5: Jorge
4: sí,
5: Kawashi,
4: sí.
5: Que si tú ya tienes tus años, seguramente lo recordarás. Así un personaje, es. Pues yo diría polémico a la mala. Este vato
4: pues estuvo
5: fue
4: en Big
5: político,
4: Brother.
5: Estuvo en un Big Brother. El hombre también dijo ser, él decía que era boxeador, verdaderamente tuvo como dos peleas.
4: Le gustaba
5: no
4: el
5: malas,
4: boxeo.
5: Malísimas.
4: Sí, pero era, nunca fue buen boxeador.
5: Nunca fue buen boxeador, esa es la verdad. Es la primera persona que yo vi que se cambió el color de los ojos en algún momento, y la primera persona que vi que usara implantes de pectorales siendo hombre.
4: Político también.
5: Sí, político también. O sea, él probó por todos lados, verdaderamente. Creo que llegó a ser diputado, algo así,
4: sí,
5: pero
4: diputado federal, exacto.
5: Pero realmente como que se veía que le gustaba la farándula, y ahí como que nunca acabó como de encajar bien. Pero bueno, ahí quedó el asunto, descanse en paz, mi estimado Jorge Kawashi. Si bien no se confirmó, en algunos medios estaban reportando que había sido a causa de un accidente cerebrovascular. Así que probablemente
4: un derrame cerebral, ¿no?
5: Sí, exactamente. Te platico también que hubo pleito en el Gordo y la Flaca, y es extraño porque se pelearon en vivo. Lili Téllez, la flaca de este programa que ya tiene como 40 años en Telemundo, estaba defendiendo a las reinas de belleza porque su hija acaba de quedarse a trabajar en una cadena porque ganó un concurso de Nuestra Belleza Latina y una cosa así, fue un escándalo, la chica fue todavía a Miss Universo, fue un escándalo la participación de la hija, y ahora mi Lili estaba defendiendo la participación de las reinas de belleza. El Gordo le puso un alto, pero se lo puso en vivo. Y empezaron a decirse de no, no, no, es que este programa fue hecho para mí, le decía el gordo, y por qué nada más a mí me están diciendo que me calle en el chícharo. Y total, se armó el escándalo, trataron de cambiarlo de manera súper abrupta, así de que yo sé que a mí me tratan mal en esta empresa, pero bueno, Luis Miguel estuvo en Estados Unidos, o sea, el cambio fue muy extraño, se vio un ambiente de incomodidad. Vamos a ver, yo creo, es un programa que tiene literalmente como 30 años al aire, así que vamos a ver qué tal le va. Ya estaremos viendo si hay más pleito en el gordo y la flaca. Yo creo que sí va a haber, yo creo que sí va a haber más pleito. Y tal vez pues sea el final de una era, tal cual.
4: Muy bien, Minchi, gracias.
5: Gracias a ti, mi estimado Bayo.
4: Bueno, pues quédense ustedes con Mitch Piedras y Sergio Mastranzo en El Lavadero. Así llegamos al final de Tribuna Matutina. Agradezco a Tommy Flores, que ya está de vuelta en la operación técnica. Sandra Sánchez en la producción. Lía Mones, redes sociales. La Voz de los Poblanos. Hoy dejamos en el tintero las tendencias. Y también a Manuel Pantoja en la transmisión de streaming. Se despide su amigo Leonardo Torija, el gallo de la radio. ¡Excelente jueves! ¡Adiós!

0: rato ya serán las 9 de la mañana y a continuación el lavadero con Sergio Mastranzo y Mitch Piedras.
1: Y la temperatura
0: 17 grados.
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1: Son las 9 de la mañana.

0: 9 de la mañana en punto y tú estás
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0: Ahora sí, ¿cómo estás, mi ser? Es jueves, pero es primero de octubre.
1: Es correcto.
0: Es día del café, ando bien contento.
1: Andamos iniciando mes, así que hoy queremos un tendedero bien cargadito de cosas interesantes, por favor.
0: Ay, tenemos mucho chisme. Vamos a hablar de cuando dos personalidades bien extrañas se enamoran. Ahorita platicamos con las.
1: Ok, bueno, pues eso es en el tendedero, el chisme más importante. Aparte de eso, tenemos a la abuelita Brancelano para que se preparen, porque hoy viene seguramente con cosas muy interesantes. ¿Qué más?
0: Además, tenemos truza premiada y no es por nada, pero hoy traigo un rolón.
1: Excelente, invitamos a que se reporte a la gente de Atlixco, toda la gente de Izúcar y sus alrededores, para que también estén con nosotros acompañándonos este gran programa.
0: Eso mero, así que de una vez a mandar tu audio, tu video, tu WhatsApp, tu saludito, ponte en contacto 2228-2034-82 y así iniciamos
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1: 9:08 y ya estamos en El Lavadero, arrancándome.
2: Es correcto. Y bueno, pues a toda la gente que ya está sintonizando, que se empieza a reportar, buenos días, bienvenidos, ¿cómo amanecimos?
1: Amanecimos muy bien, buena mañana, muy fresca. Ahora sí está fresca.
2: Todos los días está fresco.
1: No, pero tampoco, todos los días tampoco.
2: ¿Sí? En las mañanas, en la tarde, bueno, te creo, bueno, que no, sí, pero en la mañana sí.
1: Hay dos. Ha de saber usted que soy bien acalorada, hermanos, ni modo. Dice por acá, buenos días, guapura, feliz jueves, soy Janet, saluditos. Qué lindo día, hoy es el cumpleaños de mi novio Víctor García, mira, y también de mi hermano Víctor. Ha de ser día de San Víctor. ¿Lo podrán felicitar? Con todo gusto, felicidades
2: a Víctor, tu hermano sí, al otro no. Porque ahorita está dormido, está mimido.
1: Probablemente.
2: No lo vamos a despertar porque es su cumpleaños, que
1: imagínate,
2: se pare tarde.
1: Eso, pero
2: que se levante tarde, pero bueno.
1: Como debe ser. Oigan, es jueves, estamos arrancando la mañana.
2: Si quieres iniciar todo, yo ya voy en jueves. Yo ya voy en jueves y ya voy a descansar. Ya si quieres,
1: ya vamos hasta de salida.
2: Sí, yo, si quieres iniciar, bueno, jefe, por ahí póngale más chamba.
1: No,
2: si quiere quedar bien,
1: ya
2: todos
1: con
2: los
1: esa,
2: días.
1: Ya con esa. Oye, pero me encanta porque este jueves estuvo en verdad como para hacerle los honores al café. Porque
2: el día del café. Día del café.
1: Sí, porque okay. Está la mañana fresquecita.
2: ¿Usted cómo lo prefiere? ¿Lo prefiere bien caliente, bien cargado, bien negro?
1: ¿O eres de team aguadito?
2: ¿O usted lo quiere de tranqui? ¿O no les gusta el café? Porque hay mucha gente que no le gusta el café.
1: No existe eso. ¿Cómo?
2: Claro que sí.
1: ¿Cómo?
2: Tan solo en mi natal Inglaterra amamos el té.
1: El té son más de té, yo
2: sí,
1: lo sé.
2: Sí, café no, allá puro té.
1: No, yo sí soy mi cafetera, dice.
3: ¿Qué tal? Buenos días, dúo magnífico.
2: Buenas.
3: ¿Cómo estamos? Saludos a toda la banda magnífica que ya nos escucha. Aquí de parte de su amigo el hechicero, como siempre, aquí estamos.
2: Se nos compuso, no se nos enfermó.
3: Excelente mañana.
1: Excelente mañana.
3: Venga, chiste de hoy.
2: Eso, venga.
3: Dice, ¿tú sabes por qué el mes de abril se pasa tan rápido en China?
1: Ay, ¿por qué?
3: Porque todo pasa en un abril y se la de ojos.
1: Porras, Javier, hechicera. Porras, porque se lo merece. Yo siento que los busca. O sea, ¿cómo llegarán a él estos chistes?
2: Ya lo dijo el otro día, él es a la antigüita.
1: Pero ya los leí en toda su memoria. Ya los busca.
2: No, los lee así en papelitos.
1: Ah, ok, sí.
2: Es lo que él nos dijo, es lo que nos...
1: Ay, qué bárbaro, dice, buenos días amigos de La Magnífica. El amanecer de hoy desde Zabaleta, nos dice el Jesus. Oye, todo.
2: Oigan, ahorita que vi ese cielo, que ya sabemos de qué se trata.
1: No digas.
2: No sé si a ustedes les tocó en la madrugada, pero a mí me llegó una alerta de un posible que no se iba a sentir tanto. Como por ahí de las 2 de la mañana.
1: ¿Cómo de 3 pesos?
2: Y yo dije, ay, acabó septiembre, pero octubre.
1: Dice octubre.
2: Nos quiere dar sorpresa.
1: Ay, no, sácate, ni digas. Dice, ¿cómo no va a estar fresca la mañana, Mitch? Pues desde hoy.
2: Exactamente. Exactamente, se sabía. Por eso les digo.
1: Saludos a mi Juanito malagradecido. Dice, Sergio, ¿cómo crees que aquí en Tlaxcalita no nos va a gustar el café?
2: No, allá sí, yo dije en mi natal, Londres. Donde estudié el kinder.
1: Anda, dice, buenos días, buen inicio de mes para ambos. Gracias, igualmente mi estimada Abby. Abby, eso es Tokio, y dice, el café bien cargado, sin azúcar y calientito para que siente el cuerpo lo que recibe.
2: A ver, ¿a ti que te gusta el café? ¿Lo tomas sin azúcar?
1: No.
2: ¿Cómo? Sí le pongo. ¿Cómo que eres cafetera y le pones azúcar?
1: Y leche, Padre Santo.
2: No, pues sí. No eres cafetera.
1: No, sí soy cafetera, nada más que también soy dulce.
2: No, dicen que un buen café sin azúcar no para gozar el café. Yo lo tomo sin azúcar.
1: ¿Sí?
2: ¿Sí?
1: Ay, no,
2: y lo
1: no
2: disfruto como no tiene idea.
1: No, yo sí le pongo azúcar. Azúcar, le pongo por Esplenda, la verdad. Y leche, y la verdad es que soy muy mala cafetera, pero porque aparte me gusta el café bien aguado.
2: No, pues como si ya tengo mis dudas.
1: Ya sé. Pero me gusta mucho. Esa es la verdad,
2: sí,
1: amado, pero me gusta mucho. Dicen por acá.
4: Amigo hechicero, buenos días. Amigo de La Magnífica, buenos días. Oigan, yo tengo una duda. ¿El Parkinson es un parque para los viejitos?
3: ¿Qué
2: pasó? ¿Quién sabe?
1: Mira, dice el hechicero, efectivamente, los apunto y luego se los
2: digo,
1: paso.
2: Él está a la vieja escuela.
1: Qué bonito, mi hechicero. Presente y sube, le dice mi Raki, que andaba haciendo tirrias de noche porque le sacaron a Ernesto la guardia a la casa de los papás. Me dijo, ay, me escribió en la noche, ¡fraude!
2: Ya, esa cosa, ¡fraude! Ya duérmala. Ya decía, ya duérmala.
1: Cállate. No, chavo, no, te falla. Mi rack es fan.
2: No,
1: me mandó las fotos con que... él y todo.
2: Ya
1: pues,
2: duérmala.
1: ¿Cómo le dices? Acá
2: no. Sí, o sea, no dije a Arnet, sino a la de esa cosa.
1: A la casa.
2: Sí, ya, ya duérmala eso. Ya, qué ya bueno, gracias a Dios.
1: Pero sigue en la granja.
2: No la ves, es lo bueno.
1: No, no la veo, la neta no la veo. Es muy larga. Dice, presente y súbele, pero lo espero 15 días porque va a venir, ya me di. Ya andamos haciendo el plan para ir a pescarlo.
2: Está
1: gracias,
2: bien.
1: Mire, lo espero para consolarlo, eso, mi rey.
2: Pues vayan preparando su cafecito, que el juguito, que el tecito, la frutita picada, no sé. La memelita, la picadita.
1: Ay,
2: para que disfrutemos de este jueves, de este programa, este lavadero que tenemos listo para todos ustedes.
1: Exactamente.
2: ¿Te parece?
1: Me parece excelente, perfecto. Y pilas, porque además que no se te olvide que a las 10 la magnífica te pone la que te gusta, que después tendremos cosa premiada, ya nos dijeron qué, así que pilas. Pilas y
2: ahí está, ¿no? ¿Qué más quieres? ¿Qué más necesitas para pasarla bien, no?
1: Es Homero, así que de una vez, si necesitas algo más, ponte en contacto, 22, 28, 20, 34, 82.
2: De esta manera, vamos arrancando.
1: El

0: la raza que se sigue reportando. Gracias. Hoy nos están mandando muy bonitas fotos.
1: Así es. Bueno, pues prepárense porque ya viene el tendedero. Estás
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0: le pasó a la Juanita?
1: Ay, manita, ya se sabía ese chisme. O sea, imagínate cuántos hombres ha estado con Juanita. Yo puedo montarle una más. Ay, no, ya, manita, ya con esto.
0: Ay, era de saberse. Ya pasa la otra pizza mejor.
1: No, pero sí, cuéntanos. Así quiero saber.
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3: Son las 9 de la mañana con 29 minutos. Oye, primero saluditos a todos los que nos andan mandando fotitos, se les agradece mucho. A mi Vanet, que desde el trabajo ya presente con toda la actitud. Saludos a mi Vanet. Y también al hechicero que nos mandó fotos de su cielo de esta mañana.
4: También le amaneció bien, dice que desde la azotea de su casa nos regala esa postal tan bonita. Y Vanet, ¿en qué trabajas? ¿En qué chambeas?
3: Mira, porque nomás, en oficina.
4: Ah, no, sí, pero, o sea, ¿de qué se trata? Bueno, ahora sí, cuéntanos el chisme.
3: También mi estimada Janet, que también nos manda la foto, dice que había mucha brisa en la mañana que salió a caminar. Oye, te platico cómo está esta cuestión, a mí me llama mucho la atención. Ayer Miguel Amontes dio una entrevista en un medio gringo.
4: Ok.
3: Y la vi en inglés, ella muy perrita hablando.
4: Es que está
3: inglés.
4: Preparada.
3: Sí.
4: Eso sí, digo, está Lurias, sí, pero sí. Está preparada.
3: Verdaderamente. Sí. Oye. Hubo una cosa que a mí me llamó muchísimo la atención. Habla de sí, qué pasó con ella. Dice que estaba sintiéndose súper mal y que pues eso decidió raparse tal cual. Y me llamó mucho la atención que ella declara. Dice, yo conocí el amor de mi vida hace unos meses. Y entendemos por cómo ha platicado que se refiere a Emiliano Aguilar, quien okay. estuvo saliendo con ella precisamente hace unos meses. Terminaron muy mal, se dijeron cosas en redes, etcétera. Men, a mí me dejó mucho pensando verdaderamente entre estos amores de personas que andan fallando, porque andan fallando mentalmente. Mi Emiliano Aguilar hace unos días canceló toda su gira, debe haber sido como 4 fechas verdaderamente, pero canceló todas sus presentaciones y dijo que era por cuestiones de salud mental porque estaba enfrentando un grave caso de ansiedad. Entonces, yo me imagino los amores de estos dos, porque ambos se conocieron cuando estaban a nada de tener un momento de un brote mental.
4: ¿Un colapso?
3: Un colapso mental, exactamente. Y dije, ¿cómo habrá sido esto que ellos lo entendieron como amor? No creo, yo verdaderamente creo, y ya usted dirá, que confundieron toda la intensidad y toda el conflicto emocional que ellos traían con amor.
4: Puede
3: porque
4: ser.
3: Yo no le creo. Perdóname, pero no le creo.
4: ¿Quién sabe? O a lo mejor no, pero, o sea, es que ¿ha sufrido ansiedad?
3: Sí.
4: Sabes que es muy complejo. Entonces,
3: sí.
4: Igual y si hubo amor, pero pues también esta forma parte
3: pero no
4: del
3: no quedar. Pero yo, así como para decirle, fue el amor de mi vida, yo digo, men, estos vatos andaban como que en un momento muy frágil.
4: Hay muchos que no andan en ansiedad y dicen
3: y
4: eso.
3: Es el amor de mi vida.
4: Sí.
3: Estamos enamorados.
4: Y dicen
3: eso,
4: y no son.
3: Suéltame.
4: Y no son, entonces, la verdad es que no los juzgaría que...
3: Pero sí me
4: sí.
3: llamó mucho la atención cómo estos dos, o a lo mejor el hecho de estar juntos fue sumamente pues dañino para los dos, ¿no? Lo que llamamos verdaderamente una pareja
4: eso sí,
3: tóxica.
4: Te digo, yo siento que a lo mejor no les ayuda eso para que sigan siendo la buena relación, porque estar en ansiedad o depresión o pasar por crisis
3: nerviosas. Una mezclita de las dos
4: nerviosas,
3: acompañados por sustancias.
4: No, pues sí, es complicado. Obviamente lo termina de,
3: sí, lo termina de
4: detonar, pues está canito, ¿no?
3: Hermana, sí, pero tú también, ojo, no andes confundiendo cualquier amor, cualquier emoción intensa con amor. Puede ser otra cosa.
4: Aunque no sufras, vuelvo al punto. Aunque no sufras de eso.
3: Aunque no estés en eso, sí.
4: Cuídate con quién andas.
3: Piénsatela, no le digas que es el amor de tu vida a las 2 semanas.
4: Es que el enamoramiento es bien, doble
3: engañoso.
4: Filo. Sí. Bien engañoso, porque, justo, puedes decir, este es el amor de mi vida.
3: Bueno.
4: Quizás
3: traías anemia, ¿no?
4: A veces no, luego se quita. Pasan 3 años y...
3: Ay, no, ahí sí era amor.
4: No.
3: Ya pasaron 3 años. Y...
4: Dicen que la luna de miel dura de medio a 2 años, más o menos.
3: Más o menos, yo también
4: aproximadamente.
3: Lo
4: creo. Y a veces hasta 3. Y ya después de eso, ya viene la realidad.
3: Ay, tragas.
4: Por eso...
3: Porque puedes fingir un rato, ¿no? Puedes ser una lindísima persona por un rato, pero en
4: que a lo mejor,
3: momento se te va a
4: quedar
3: la pasión.
4: Yo no le llamo fingir, yo le llamo ser complaciente. Como quieres estar con esa persona.
3: Exacto.
4: Y un decir a esa persona no le gusta el café, ¿no? Un ejemplo.
3: Jamás.
4: Entonces, aunque tú lo ames, dices, pues no.
3: Vamos
4: a tomar
3: un tecito. No, vamos a echarle un tecito.
4: Y aguantas, porque te vuelves complaciente 2 años. Pero llega un punto donde ya tu personalidad dice, tú no eres eso.
3: Casi échame mi café, hermana, nunca hagas eso,
4: ¿eh?
3: No
4: eres eso.
3: Dice por acá.
5: Buenos días, Mitch.
3: Buenos días.
5: Buenos días, Sergio.
4: Buenos días.
5: Aquí reventando bocinas con
4: eso.
5: La
4: mano.
3: Sí, eso, mi Valo.
5: Y el lavadero.
3: Eso.
5: Saludos, el buen Valo.
4: Eso, mi Valo.
3: Saludos. Dice que su inicio de mes excelente. Saludos y abrazos. Siempre me alegra en el camino a la trabajación. Vamos con todo, ya que el cliente no aporte nada. Es otro asunto. No prometo nada.
4: Fíjate que yo no acostumbro a decir gracias, tal mes, bienvenido tal mes.
3: Sorpréndeme.
4: Porque le da una sorprendida, pero arrastrada, canija. A muchos que conozco. Así los veo. Digo, ustedes está bien, pero hay gente que pone bienvenido tal. Y a los tres otros días. No, ya no aguanta.
3: Cuéntame, dice, díganme, ¿escuchaste, Janet? El maltrato no es el amor de tu vida. Y yo diría, es el amor de mi existencia. Ay, perra, soy Romeo. Ay, qué barba.
4: Mira, por ejemplo, Janet sufre de su mente. Ayer ya me mandó a volar, ahorita ya resulta que soy de su existencia.
3: ¿Por qué te mandó a volar?
4: No, que ayer dijo que estaba yo muy colágeno por ella. Y ahorita ya sale con que siempre sí. Es lo que les digo, no lo hagan.
3: Que digan que estás muy colágeno por ella, no te están mandando a volar. Nomás está cambiando de categoría. Sí. Caramba.
4: Por eso ahorita me da risa.
3: No le hagan eso, no.
6: Buenos días, buenos días.
3: Buenos días. Sí.
4: Buenos días.
6: Juancito. Iniciamos septiembre, octubre, dije.
3: Iniciamos
6: octubre. Con las calaveras y los.
4: Salen de la calumba. Umba la calumba, la calumba.
6: Buenos días. Las calaveras, sándala.
3: Mira.
6: Sándala, cachumba.
4: Ya, les leo la mente. Ya sé a dónde van.
3: Saluditos al buen Toño que se pone en contacto, dice acá mi estimado Tomás.
7: Hola, hola, buenos días, buenos días.
3: Chipachow.
7: Reportándonos.
3: Eso, mi Tomás.
7: Inicio de mes.
4: Gracias.
7: Ahí les va un chiste.
4: Venga.
7: ¿Por qué cuando nos ponemos crema en la cara cerramos los ojos?
4: Porque ni vea.
7: Porque en el bote dice ni vea.
3: ¿Qué pasó? Era bueno, era bueno.
4: Era bueno cuando íbamos a la primaria.
3: Todo. Dice, te estoy ubicando, mi rey, solo esto.
4: A mí no me tienes que ubicar,
3: ya no
4: en
3: colágeno, sino en ya.
4: Mi reina, a mí no me tienes que ubicar, sí, o sea. Todo ubicate, tómate un gramito de ubicatex.
3: Ubicatex, me encantaba eso.
4: Y ponte en tu lugar, sí. ¡Vámonos con música, Mitch!
3: ¡Vámonos con más! Suena 9:36 y tú estás en el lavadero. A ver, ¿cómo? En el lavadero.
4: A ver, vamos a respirar.
3: Otra vez.
4: Vamos a tranquilizar, no corras. Relájate, de a nuevo. Ver. ¡Vámonos con música, Mitch!
3: ¡Vámonos! Tú estás en el lavadero. Repórtate 22, 28, 20, 34, 82. ¡Uh!

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0: Ahora sí, vamos con ahora hace sí, ahora rato. Sí. 3, 2, 1.
1: No, ya no puedo. No, no, no, no, no, vamos,
0: vamos,
1: jalo, jalo.
0: De nuevo, con calma, respiramos,
1: no, con
0: nos
1: calma,
0: relajamos,
1: no.
0: Porque...
1: Ya también me dijo mi última Janet, respira.
0: Te digo, o sea, saluditos no. A la bandita siempre rifadora aquí de la Magnífica, sí. De los 40. Saluditos, a ver
1: saluditos
0: qué.
1: Saluditos a toda la raza que anda muy pilas, dice...
2: Sergio, buenos días.
0: Buenos días.
2: Por la mañana vamos a darle a la trabajación.
1: Eso.
2: Y feliz inicio de mes.
1: Imagínate.
2: Y antes que nada, hoy es jueves. ¡Yu! Es jueves.
1: ¿De qué?
2: Queja.
0: Qué bueno que lo hiciste. Ya estaba por pedirle. Justo le iba a pedir eso.
1: ¿Jueves de quejas?
0: Juguete siempre manda sus quejas,
1: sí,
0: de esa forma.
1: Ah, ok.

0: Por eso.
1: Muchas gracias, juguete.
0: Sí, sí, ya te
1: sí, seguramente, sí.
2: Hola, hola, hola, hola.
1: ¡Hola!
0: ¡Hola, hola, hola, hola!
2: ¿Cómo les amaneció?
0: ¡Qué tranza!
2: No, bitch, los climas siempre amanecen así, con baja temperatura. O sea,
1: aparentemente.
2: Normal. Ya, que hoy entramos en otro mes. Ya,
1: es cierto.
2: Diferente, pero... ¿Qué? ¿Dónde se hacen los cafés? Yo,
1: ¿me da?
0: En café, pocas palabras, los acaba de mandar a volar.
2: Por clavijero, que diga, por San Jerónimo Caleros, cállense para acá, yo le pincho el café.
1: No, muchas gracias.
2: Ya Romero, es más, salen a toda la banda ahí con los picos.
1: Eso es que están
0: oh,
1: de a peso.
0: ¡Burro! ¡Burro!
1: Ahora. Gracias al Comanche, chao, chao.
0: Espérate, aguanta, aguanta. Ya el Comanche los mandó a volar a todos con su buena vibra de octubre. Ya les digo en pocas palabras, todos los días son los mismos. Ah. Ya despiertas y comes y orinas y ya. ¿Qué pasó, Comanche?
1: Sí, el Comanche es la propa, güey.
0: Sí, ya, ya, ya. Dale, ya, vamos.
1: Dice mi estimado
3: también. A ver, gordo, mátame este. ¿Cuál es el compuesto químico que evita que las mujeres se embaracen?
0: No hagas eso, ni trato de no.
3: Ni trato de meterla.
0: ¿Ya ves que sí?
1: ¿Eh?
0: ¿Ya ves que sí te lo maté?
1: Está bien, eso está bien.
0: Te lo
1: maté. Quedaste bien, yo reconozco. Ahí está, para mi estimado
0: Tomás. Ay,
1: no. Se pone en contacto. ¿Cuántos tú de ponerte en contacto? 22-28-20-34-82. Hoy es jueves de quejas, ya digo.
0: Agarra tu celular, tu teléfono, porque regresando, sí, tú eres quien va a poner el ambiente, tú eres quien va a levantar el ánimo a la gente, así que pendientes porque regresamos con ese otro audio, por favor,
1: Mitch. Ve guardando nuestro contacto para que no te agarren las prisas.
0: ¿Sí? ¡Buenos días, mi ser! ¿Qué pasó, mi Víctor? ¿Dónde está mi Víctor? Oye, Víctor, ¿las heladas qué?
1: Tracas, es muy temprano.
0: Una... No, no tienes idea.
1: ¿Porque en honor a qué?
0: ¿A la vida? ¿A octubre?
1: ¿A octubre? Hoy quiero convocar a toda la audiencia que hagamos una labor social el día de hoy para que gane Mitch en el talladero. Gracias. Gracias, mi Néstor. Gracias, mi Néstor. Yo también los convoco, dice.
2: ¡Jalo, jalo, jalo, jalo, mi ser!
0: ¡Pues apúrale, mi Vic! Vámonos,
1: y bien egoístas, ni invita. Nunca nos dijeron que íbamos todos. A veces me enclocho, pero sí.
0: Vamos.
1: Vamos.
0: Es el sábado.
1: Así ya quedaron.
0: No, ya tenemos todo
1: ganas,
0: listo.
1: Me encanta.
0: Hasta el terreno.
1: Ay, cuela, van con
4: todo. Mi share, buenos días, buenos días.
0: Buenos días, buenos días.
4: Con toda la actitud. Chiste, chiste.
0: Échatelo, échatelo.
4: ¿Tú sabes cuántos coches chocó Pancho Pantera?
0: Chocó mil.
4: Chocó mil.
3: ¿Qué pasó?
1: Ay, no, eso nunca lo había oído, me encanta.
0: Mitch, ¿no fuiste a la primaria o qué rollo? ¿O ibas de paga o qué?
1: Yo tengo muy mala memoria, ya sabes. Yo tengo muy mala memoria.
0: Así estos son de la abuelita Abraham Celana.
1: Pues ya ni Chocomil ahí, creo. No, ya ni Pancho Pantera sale ni Chocomil, qué bárbaro.
0: Vámonos y regresamos.
1: ¡Vámonos! Pero no le cambies, estás en el lavadero.

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0: Oye, pero piden ahora a través del teléfono 2228-2034-82 o 242-1312. Tenemos una, no me cuelgues, aunque escuches muchas cosas raras. Dice.
1: Sí, porque no cosas. Pero bueno.
2: Hola, buenos días.
1: ¿Quién habla?
2: Tomás.
0: ¿Cómo estás?
2: Gracias.
1: Oye, Tomás, aquí te escucho menos crudo
0: te
1: que
0: en el juro, te iba a decir, en vivo te oyes mejor. Bendito Dios.
1: Te escucho menos crudo.
0: No, no, pero vives enfermo, Padre Santo, porque ¿cómo? Si seguido se te oye rarito.
1: ¿Cuál vas a poner para ambientar a la gente?
0: Que traiga power.
2: Quisiera escuchar la mujer del pelotero para el chico.
1: Ok.
0: Perfecto, buena. Hasta tenía coreografía. Era la moda en las fiestas de aquellos años.
2: Esa es la que me ponen en el game.
0: Ah, ¿eres pelotero?
2: Obvio.
0: Eso, mero, qué bonito. ¿Cómo se llama tu
1: equipo? ¿Te gustan las pelotas?
0: El bate.
2: Astros de Atzompa.
0: Los Astros de Atzompa. Oye, saluditos a todos los Astros de Atzompa,
1: sí,
0: ¿cómo
1: los
0: no?
1: Sí, pero te la ponemos siempre y cuando le mandes un mensaje bueno a la gente y la presentes.
2: Saludos para toda la banda magnífica que estoy escuchando y hay que ponerle saborcito a esta mañana fría.
0: Eso.
1: Pues que inicie la zumba, ¿no?
0: Una bailada.
1: Venga.
0: Vámonos, estás en el lavadero.

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0: Bienvenido, don Abraham. ¿Cómo estás?
1: Contento, me.
0: Eso veo, oiga.
1: ¿Cómo te encuentras esta
0: mañana? Muy bien también. De esas buenas mañanas. Rete bien, oiga.
1: Eso es todo. Me gusta verte contento.
0: Muchas gracias.
1: ¿No sabes cómo disfruto verte feliz?
0: Hombre, muchas gracias.
1: Porque ya acuérdate, ya lo decían en mi pueblo.
0: ¿Qué decían?
1: ¿Piedra, papel o tijera?
0: ¡Ah! ¡Ay, amaneció con bastante humor! ¡Qué bárbaro!
1: Piedritas, ya. Piedritas. ¿Qué tal el clima? ¿Te gusta? ¿Cómo está?
0: Me gusta, está cafetero.
1: ¿Qué se te antoja cuando sientes así?
0: Un café con pan, obviamente.
1: El frijolito en el asterisco.com.
0: Ay, ahora no. En el lomo será. Acá, en la espalda, vaya.
1: Ah,
0: ¿usted dónde lo siente? El frío.
1: Ah, espérate, es que me confundí, piedras. ¿De qué estamos hablando? Me chocaste.
0: Pues del clima.
1: Me puse erizo. Erizo me puse. ¿Cómo están mis nietos? Quiero saludar a mis nietos. ¿A dónde andan los condenados?
0: ¿Dónde andan sus nietos? Repórtense, ya sabes, 22, 28, 20, 34, 82.
1: Ya lo decías muy bien. Hoy es el Día Internacional del Café. Imagínese. Una fecha para celebrar una de las bebidas más populares del mundo, piedras.
0: Ah, ¿a usted le gusta el cafecito?
1: Claro que sí, me gusta más gris.
0: Ah, bueno, ¿cómo se lo echa?
1: ¿Quieres saber?
0: Sí, por favor.
1: Probarle mi mensaje. Yo mejor. Corre mejor.
0: Eso del lomo estuvo raro.
1: Le estoy diciendo. Por eso me quedé.
0: En la espalda, pues ¿dónde se siente el frío? En la espalda.
1: Por eso me quedé y nos falta.
0: Ándele.
1: No supe qué decir.
0: Abuelita, me gusta saludarlo con este clima. Se antoja un cafecito con un pan de anís.
1: Hoy sí.
0: Dice que le gusta.
1: Hoy sí quiero. Tráigame a la Fernanda, ¿no?
0: ¿Que le traiga su cocol?
1: ¡Que me traiga su cocol de anís!
0: Saluditos también a Arturo Pauble, que ya se pone en contacto.
1: ¡Saluditos, mi Arturito! ¡Buenos días! ¿Andas contento hoy? ¿Andas de malas como antier?
0: No,
1: pues,
0: porque sí,
1: ayer no
0: sabe.
1: Se reportó.
0: Ay,
1: ayer no
0: sí,
1: vino.
0: ¿Quién sabe? Es cierto, ayer no se reportó.
1: Sí, también hoy es muy importante, Mitch, decirle.
0: Ya no me dijo cómo se tomaba usted el café, cómo le gustaba.
1: A mí me gusta, ajá, caliente.
0: ¡Andes!
1: Bien caliente.
0: ¡Qué bárbaro!
1: A Fernanda también le gusta caliente.
0: Mire usted.
1: Ya le vamos por el café.
0: ¡Ah!
1: Así se toman mejor
0: dice,
1: las cosas.
0: Dice, ay, Dios, no.
1: ¿Qué dijo?
0: No.
1: ¿Por qué?
0: No, a ver, dígale usted.
1: No, pues yo no veo. Tú dime, tú lo tienes, yo no lo veo.
0: Es que me dice, eso del lomo estuvo raro, Mitch. O sea, es lo mismo que el tobogán de las bendiciones, no lo entendí. Supongo que es porque se las lleva a Mamacho, ¿cómo?
1: Dice, no, digno.
0: Dicen por acá, dice.
2: Abuelito, que le lleve su cocola, Fernanda.
0: Parece ser que ya viene en camino. Anda preparando.
1: Piedras, ¿qué acabas de decir?
0: ¿De qué o qué?
1: No puedo, mira.
0: ¿Por qué? Ay, ahora yo, aparte ahora yo, resulta.
1: Ay, ya estoy sudando, piedra.
0: Dice, Mitch, te habla tu mamá. Ahora, ¿por qué? Yo, ahora viste que estoy leyendo sus bonitos mensajes.
1: No más era leer el mensaje, piedra, no. Me acaba otra cosa.
0: Ya, póngase serio, don Abraham.
1: No puedo.
0: Usted hoy viene muy risueño. ¿Qué pasó? No, ¿cómo?
1: Es que no puedo hablar.
0: ¿Cómo que ya se va? Si viene llegando, ¿a qué jugamos? ¿A qué jugamos? A ver. Dice.
1: Ay.
0: No dice
1: ni. Sí, piedrita, ya no puedo.
0: No, agarre aire. Dice Mitch, tápate las orejas.
1: Ya no puedo.
0: Nos saluda el buen Gaudencio. Dice, buenos días. Ya jueves con sabor a viernes reportándome desde la chamba.
1: Síguele, tú, piedrita.
0: ¿Por qué manda para yo, si ya no va a poder. Ponerse serio con el tobogán de las bendiciones. Pero ¿por qué? Dice, ya me duele la panza y los cachetes de tanta risa. Siento que estoy siendo albureada, pero era muy directa.
1: Ya no puedo, Pedrita.
0: Algo pasó ahí.
1: Ya no puedo.
0: Agarre aire, ¿cómo no?
1: Quiero agarrar aire, pero hoy sí me agarraste de la cara.
0: Saludos también a Tomás, que también anda muy contento esta mañana, creo.
1: Estoy sudando, Pedrita.
0: Dice el Comanche, dice.
3: No, Mitch. Estás toda inocente.
0: Yo soy una persona inocente. Sépanlo.
1: ¿Sabes,
0: inocente Lita? Y tengo
1: ya
0: la mirada.
1: Ya me tengo que ir, nada más.
0: ¿Por qué?
1: A ver,
0: cuénteme.
1: Hoy es Día Nacional del Arquitecto en México.
0: Hombre.
1: instituido oficialmente para reconocer la labor de estos profesionales en el desarrollo urbano del país.
0: Hombre, saludos a mi estimado amigo Ricardo, que es arquitecto, y también al arquitecto Sinaí.
1: Ah, qué bonito que tengamos arquitectos. También es Día Internacional de la Música.
0: ¿En serio?
1: Una jornada proclamada para promover la música como un lenguaje universal de paz y de unión.
0: ¿A poco hoy es Día de Santa Cecilia?
1: No, eso es, no, ese es Día del Músico. Hoy es Día Internacional de la Música.
0: Ah, sí, ya cambia. ¿Tiene sentido?
1: Sí, así ponga atención, Felipita.
0: Pues es que se parecía mucho.
1: No, que
0: dice,
1: se apareció
0: por acá el buen Jesús.
1: ¿Qué dice?
0: Manda,
1: sí, dice.
4: Amigos del lavadero, ¿ustedes saben de qué universidad se gradúan los lentes?
1: Ah, espante rato.
0: No me acuerdo. Dice.
5: Don Abraham me presta. Saludos, tengan un buen día. Ya no lo había escuchado. Qué bueno que está bien sonriendo.
0: Estaba anda de buenas.
1: Hoy ando, como dice la chaviza, bien chicles bomba.
0: Bien chicles bomba. Estoy esperando, creo que no le van a traer cocol. Vean
1: ya, no, muy bien, no puedo. Hoy, discúlpeme, audiencia. Hoy no puedo hablar.
0: Pues pero está bien, a mí también me da gusto verlo tan risueño, tan sonriente, tan rozagante.
1: ¿Y todo por culpa de quién te dijo lo del tobogán?
0: Pues la Janet.
1: Hija de su mamá.
0: Dice, tienes chula toda la hectárea puesta y no te das cuenta.
1: Date cuenta, piedras, abre
0: ya
1: los
0: no
1: ojos.
0: Ya no me quiero dar cuenta, yo ya no me quiero...
1: ¡Abre los ojos!
0: Decido darme cuenta, dice.
5: Abuelito, mándale un saludo aquí al Patitas de Molcajete, ya te olvidaste.
1: ¡Patitas de Molcajete! ¿Cómo están mis Patitas de Molcajete? ¡Buenos días! ¡Alza la camisa, hijo!
0: Le preguntan, ¿y ese tobogán está grande, abuelito?
1: Depende, si agarras una medio metro, pues no.
0: Saludos al Néstor, que se pone en contacto. ¿Cómo?
1: ¿Cómo?
0: O malos recuerdos, como dicen los invasores.
1: No malos recuerdos,
0: Pedrito. Está

0: Son las 10 de la mañana con 43 minutos y tú estás en el...
1: Regresamos con saluditos, tenemos bastantes. Gracias por reportarse.
0: Sí, gracias por sus saludos, ahí van todos. Ahí van todos y de una vez manda otro, pero de volada. 228-20-3482.
1: Esta es tu casa.
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0: Son ya las 10 de la mañana con 51 minutos. Gracias al Tomás, que hasta nos manda ejemplos de quién se acuerda cada que me alburea.
1: Pero es que nadie te alburea, Mitch.
0: ¿Verdad?
1: ¿Te lo alburea solita?
0: ¡Ay, ahora! ¿Cómo?
1: Es diferente. Pero mira, ya que estoy
0: para proteger. Peor de sorprendido.
1: Yo aquí estoy para proteger. Cuando te diga no leas,
0: ajá,
1: no leas.
0: Gracias.
1: No contestes, no contestes. ¿Va?
0: Gracias, amigo, gracias.
1: Listo, listo.
2: Sergio, no es que haya ido a escuela de paga.
0: Ahora,
2: es que le falta más barrio a Mitch.
0: Me falta más barrio, men. Pero también es que dices, no quiero aprender más barrio, porque siento que si no voy a estar así como que viendo moros con tranches.
1: Bueno, no, o sea, sí te cambia el panorama.
0: Ajá, y no quiero diferente. Tampoco estar.
1: Pero, pues no es malo, es bueno. Sí, en este mundo bien, lleno de lobos.
0: Dice... ¿Cómo? Pues en el 95.5, que Cosmo nos escuchan en Cholula.
1: Mira, 95.5. Lo importante es que es nuestro fan. Ya.
0: Eso, soy su fan.
1: Gracias.
0: Dice el hechicero. Bueno, a ver.
3: ¿Qué onda? Aquí andamos,
1: ¿A dónde?
3: Aquí presente, ¿de qué me perdí?
1: No, te perdiste de algo buenísimo,
3: saludos, carnal. Abuelita Abraham Celano.
1: Ya se fue.
0: Eso.
3: Chico.
0: Eso, mero.
3: Y por Mitch.
0: Gracias.
3: Ay, también, ahí va el chiste de una vez.
0: Muy bien.
3: Le dice el hechicero al Sergio. Dice, oye, ¿tienes planes para mañana? Dice, ay, también, ahí va el chiste de una vez.
0: Muy bien.
3: Le dice el hechicero al Sergio. Dice, oye, ¿tienes planes para mañana? Y Sergio le responde, iré a la óptica. Y el hechicero le dice, ¿y después? Y Sergio dice, veré. ¿Qué pasó ahí?
1: Nuevamente, bueno, te aviso. Bueno, si no tienes por qué, no lo digas.
0: No, está bien, hechicero.

0: Está bien. Dice, Escoto. Exacto, obedece cuando te diga no lo hagas. ¡Ay, ahora! Así de obedece todo.
1: No, obedece tampoco. Sentido, no, dije, haz caso.
0: Dice...
2: Michita, hace falta ver más películas mexicanas.
0: Parece ser que eso me... Andas, parece ser que...
1: Me creerás que me desvelé viendo una de Cantinflas.
0: Ay, son buenísimas. Sí,
3: oigan,
0: sí.
3: Amigos de La Magnífica, ¿ustedes saben cómo se llama la señora que lee las letras chiquitas?
1: Lupita.
3: Lupita.
0: Ay.
2: ¿Qué pasó?
0: Dice, un saludo para el abuelito. Así lo amo. Ya, yo ya no leo nada. Dice... gusta sentir presión, vamos para Uxcolotla. ¿Por qué?
1: No.
0: ¿Qué?
1: Ya, Janet, respeta a Mitch, por favor, te lo pido, encarecidamente.
0: Dice, ya vas aprendiendo, Mitch, gracias. Dígate, a la de 1500, saludotes.
1: A la de 1500, no digas tampoco, Mitch.
0: Ay, ahora ya, es que ya ven,
1: mira,
0: eso es lo que
1: mira
0: digo,
1: que esas se antojan no. Ahorita. Una de...
0: Por el frío, dijeras.
1: Exacto.
0: No, pero es que es eso, o sea, no soy tan pensada, hermano, no traigo tanto así, tanta cosa extraña.
1: Exacto, no, pero qué bueno que eres inocente.
0: Gracias.
1: Según.
0: Según.
1: Según, porque...
0: Suficientemente.
1: Ya nada más en el albur, porque no, ahí fuera... Albur, pero verdad que nadie está albureando, tío, que no, nada más es doble sentido.
0: Ok.
1: Que la gente quiere sacar, pero no contigo. No, échame esa.
0: Está bien.
4: Aparte ni una de 1500 y una coca.
1: ¿Qué te dije? ¿Verdad que se antoja?
0: Hermanos chavos, muy temprano.
1: Hay presupuesto, hay presupuesto.
0: Eso es la actitud.
1: Bueno, pues vámonos con más música, ¿te parece?
0: Vámonos con más música, espérame, espérame, el ultimito audio dice.
2: ¿Y cómo no va a ser inocente si le gusta el pavo y no el turkey?
1: Reviviendo traumas del pasado.
0: ¡Ya, suélteme!
1: Viva el pavo. Adiós, Rigo Tobar. Viva Tito WP.
0: ¡Ay, ahora!
1: ¿Qué más tenemos pendiente contigo, Mitch? No les hago caso, me vale lo que digan. No pongo si no quiero, porque quiero, como ahora, ves.
0: Tengo mis consentidos, hermano.
1: ¡Ah, mira, súmale!
0: Dice acá el Superman.
5: Si sientes que está dura y sientes mucha presión, Mitch, dile al Serge que te saque de la duda y así ya no vas a caer en los albures.
1: Así como el Superman.
0: No va a quedar con la duda, gracias.
1: ¿Sale?
0: Dice, no te olvides de Peso Pluma. ¿Pero por qué yo puedo hablar de Peso Pluma? ¿Qué jugamos aquí? ¿Cómo?
2: Y sobre todo, traigo un rolón.
0: Pues sí, traigo un rolón, ahí nomás.
1: Mira, jefe, ya está vino a sacar tu imagen. Ya está vino a sacar tu cara de angustia.
0: Pena, vámonos.
1: Pero ya viene el talladero y eso significa que...
0: ¿Traigo un rolón?
1: ¡No, bueno!
0: Vámonos con más. Usted sigue se poniendo en contacto 22, 28, 20, 34, 82. Ya sabes que estamos en el lavadero y le estamos pasando muy a gusto.
1: Cada que sin digas...
0: No,
1: sin albur, ya con albur, como quieras. Cada que digas eso...
2: ¿Cuál?
0: Ay, suéltame con su rolón. Dice, frases de él, les traigo un rolón. Ay, ahora.
1: Cuando estés sintiendo que lo estás perdiendo todo. Cuando estés sintiendo que la adversidad está encima de ti. Simplemente párate, mira al cielo y di, traigo un rolón.

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0: estamos viendo rolones.
1: La mía ya la puse, para que no digan que no.
0: Yo estoy encontrando el punto exacto.
1: Está bien, pero ya está. Pero ya está. ¡Estás!
0: Pero ya estás, estás en la magnífica. 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

0: Pide tu deseo.
1: Pide tu deseo y a lo mejor tu deseo es...
0: Lo estoy pidiendo.
1: Ya lo mejor tu deseo es irte al cine.
0: A lo mejor.
1: A lo mejor tú deseas irte al cine porque tenemos en la truza premiada pase doble para que te vayas al cine.
0: Y también...
1: A la estrella.
0: A la estrella. ¿Vientos?
1: También a la estrella. Así que pilas.
0: Ya sabes, tu mejor chiste mañanero en este momento.
1: Andas.
0: Los primeros se llevan su regalo. Y le mandamos un saludo a Mitch para los maestros ojalateros René e Isma del buen David.
1: Gracias al hechicero que me mandó un montón de canciones, estoy viendo. Me cae que, fíjate, yo traía muchas dudas de canciones. De mi canción, tal vez la cambie.
0: No, ya la pusiste y te pregunté, ¿estás segura?
1: Dije, no, estaba segura. ¿Esa? Dije que no, pero bueno, ahora, las voy a guardar para mañana. Gracias, mi hechicero. Dice, chance en una de esas la señorita Mitch gana el talladero. Gracias. De leal no son ustedes, ya voy a apurar. Gracias.
0: Gracias. Lealo, usted ya le dijiste a la gente.
1: Pero no dije cuáles canciones.
0: Es que tiene miedo el hechicero de que pierda y le diga yo también por tu culpa.
1: Ay, no creo.
0: Por
1: dice,
0: tu gran culpa.
1: Mándanos tu chiste que no se te olvide para que te vayas al cine.
2: Juntas, que te huele la ardilla. Ahora, puedes decir, traigo un rololón.
1: Eso, mero.
0: En la magnífica.
3: Ay, ¿qué pasó?
1: A ver, aquí nos mandan.
4: La chiste, a ver.
1: ¿Qué
4: es verde por fuera? Blanca en medio, roja por dentro, tiene semillas y sube un árbol.
1: Ay.
4: No, yo no sé, por eso pregunto.
1: Ah.
3: ¿Qué pasó?
1: Ay, es bueno, es bueno.
0: Ya se lo ganó, dale.
1: ¿Cómo te
0: dale,
1: llamas?
0: Dale, es el
1: Chipocludo. ¿Qué pasó, mi estimado Chipocludo? Mándanos tu nombre completote y ya tienes tu pase doble para irte al cine. ¡Qué bárbaro! Dice Mitch, ya te mandé con la que hoy sí ganas. ¿Qué crees?
0: Te digo una cosa, aquí entre nos.
1: A ver.
0: Veo más posibilidades, no sé cuál te mandó Arturo, pero de las que te han mandado a las que te mandó el hechicero, hay una enorme diferencia.
1: ¿Así? ¿Las ves?
0: Sí.
1: ¡Qué bárbaro! Oye, yo no las conozco todas. Las que mandó
0: el hechicero. Sí.
1: Dice Mitch Sergio, buen día, aquí saludándote como siempre, el buen Nachito en compañía de mamá Rosita. Saludos hasta la bellísima Rusia.
0: ¡Saluditos!
1: Es Homero, la Mitch con nuestros comentarios. Ahora, ¿por qué...? Saluditos a toda la raza que se pone en contacto. Y ya sabes, mándanos tu chiste para que te lleves la truza.
0: Ya se fue el primero, falta otro, ¿no?
1: Ajá, y puedes elegir cine o estrella.
0: Perfecto.
1: ¿Quieres
0: grabar los saludos? Porque los mandemos de nuevo.
1: ¿Quieres qué?
0: ¿Grabar los saludos?
1: Ah, ok.
0: Grábalos, porque los mandemos. ¿Tú me dices cuando ya?
1: Tenemos visitas.
0: Ahora sí, le mandamos saludos a los maestros ojalateros René. ¿Grabar los saludos?
1: Ah, ok.
0: Grábalos, porque los mandemos. ¿Tú me dices cuando ya?
1: Tenemos visitas.
0: Ahora sí, le mandamos saludos a los maestros ojalateros René e Isma. De parte del buen David, saluditos.
1: ¡Desde la madera!
0: ¡Eso es Tokio! Pues ya está lista, Mitch.
1: Estoy muy puesta.
0: ¿Segura?
1: Claro. Eso. Yo segura siempre.
0: Eso,
1: segura
0: chihuahua.
1: Siempre. Con actitud siempre. Ya lo que pasa es bueno.
0: Ahora te voy a decir una cosa.
1: ¡Ay, no!
0: Hazme caso.
1: ¿A ver qué?
0: Mañana vas a ganar.
1: Ay.
0: Si agarras algo de ahí.
1: Ay. Me las voy a mandar, hechicero. Antes que otra cosa suceda, porque luego se
0: me las voy a mandar.
1: Se me olvida el asunto. Pero venga. Muchas gracias. Espera, me dicen por acá.
5: Voy a poner mi sonido.
1: Ahora.
5: Sonido Jesus. Y ya cuando pongan las canciones voy a decir: público, les traigo un rolón, como dice mi amiga Mitch.
1: Ya ves. Estaría padre. Yo ya me vi. Me saludó a mi estimado
0: bonita.
1: Arturo, que ya terminó, andaba trabajando en el panteón y terminó ya la capillita, le quedó bien.
0: Qué bonita,
1: chula.
0: Te quedó Arturo, muchas felicidades, buena chamba.
1: La neta que sí.
0: Vientos, vámonos.
1: Vámonos con más música, pilas, porque ahora sí ya viene el talladero y ya sabes.
0: ¿Y?
1: Y traigo un rolón, la verdad.

0: 11 de la mañana con 21 minutos y ahora sí agárrate.
1: Ahí viene el rolón.
0: Ya viene el talladero y te va a tocar botar, así que pilas.
1: Dirían en mi rancho, ahí viene un rolón.
0: Vámonos con más, bien pendiente, porque ya toca la botadera, vámonos.
1: Vientos, quédate en tu casa.
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0: ¡Tras!
1: ¡Tras!
0: ¡Tracas!
1: Hijos de la Berni.
0: Oye, gracias. Oiga. Gracias a todos los que ya... Y si sí, Mitch me pone... Gracias, mi Karina.
1: Esta Cari es la onda.
0: Sí. Pero hoy es un buen día. O sea, traigo buenas sensaciones. Traigo buen presentimiento.
1: Y sí, sí.
0: Échame
1: el de la gente antes de empezar.
2: Ahora sí viene el rolón.
0: ¿What?
2: Y después quedarán en risas.
0: Ay, llora.
1: Venga.
0: ¿Por qué?
1: Suelta tu canción, Mitch.
0: Mira nada más este rolón inspirado en los amores tardíos. Ay, qué belleza. Salsita.

0: una salsa que me gusta para como para un jueves, para iniciar octubre. Dios mío.
1: Sale.
0: Yeah.
1: Yo no traigo más que puro sentimiento.
0: ¡Ah!

0: Con eso tengo. Con eso tengo.
1: A ver, dice. La de Michi está horrible. Vota por Sergio, pero aparte dijo.
2: Hola, ¿qué tal? Yo voto por Mitch.
1: ¡Gracias! Órale, ¡uno y uno! ¡No lo divertís, dice!
3: Voto por Sergio.
0: ¡Dos,
1: gracias,
0: una! ¡Muy bien!
1: ¡Dos, uno, dice!
0: Ya lo borré, ese.
4: Sergio.
0: Dale, ah, tres, okay, una.
1: Ok, tres, una.
0: Ok.
1: Dice.
2: En definitivamente, por Sergio.
0: 4-1.
2: No, señorita Mitch, no siguió mis recomendaciones.
0: 4-1.
1: No,
2: si era con salsa, Mitch. Pero una salsa buena.
1: Oh.
2: Por Sergio, banda de las estrellas.
0: Sale 5.
1: Dice, no, Mitch, ¿por qué siempre?
5: No, Mitch, tú ponle el pechito también. No, ¿cómo crees con esa canción?
0: 6.
5: Sergio.
0: 7.
1: 7.
0: Ok.
6: Ni cómo ayudarte, Mitch.
0: 8.
6: Voy con Sergio.
1: Gracias.
0: 9.
1: 10.
7: Mi voto es por el buen Sergio.
0: 11.
1: Gracias.
0: 12.
3: Por ser
0: 13.
1: 13, gracias.
4: Ni a cuál irle, pero quiero que gane Mitch.
1: ¡Gracias!
0: ¡Vamos, mandico! 13-2.
1: Nos vamos con Sesh, con el 14-2.
0: No,
1: ok,
0: dijo.
1: No dijo.
2: Eso quisiera.
0: 15-2.
1: Eso.
3: Por Sergio.
1: Gracias. Dice, ay, Mitch, no manches, todo mi apoyo, pero voy por Sergio. Mejor me tomo un café ahora.
5: No, Mitch, tú ponle la pechito también. ¿Cómo crees con esa canción?
1: Era buena. Sergio. Dije, Sergio, ay, Mitch, ni cómo ayudarte, estoy muriendo.
0: ¿Y si sí?
7: Evítale la trapeada, Mitch, pon tu rola, por favor.
0: ¿Y sí, sí?
1: ¿Y sí, sí?
7: Por Mitch.
1: ¡Gracias! Mitch. Gracias, mira, por Mitch, gracias. Muy bonito, gracias.
3: Por Sergio, por Sergio.
1: Gracias, gracias. Dice.
4: Por Sergio.
1: Por Sergio.
8: Ay, Mitch, te volviste a equivocar, Mitch.
1: ¿Crees, gacho? ¡Chambre!
2: Y vuelve la burra al trigo. No hay forma, no hay cómo ayudarte, Mitch. No hay cómo
1: plan,
2: ayudarte.
1: ¿En plan no? Así estuvo tan mala.
2: Sergio.
1: Dice, quisiera votar por Mitch, pero eso quisiera, vamos por Sergio. Por Sergio. Dice, vale mal, va por ti, hermoso, vas de mal en peor, Mitch. ¡Ay, llora! Dice.
9: Oiga, bandita, a ver, yo quiero saber por qué siempre nos anuncian que va a haber comerciales o terminan los comerciales. ¿A poco sí?
1: Pues ya
9: nos
1: ves.
9: Vemos muy zampas.
0: Eso es parte de la chamba.
1: Sí, te lo juro. Mitch, solo por la...
0: Solo por la dignidad,
1: el del honor, dice. Sergio, ni cómo ayudar a Mitch. Mejor hubieras puesto como los unicornios, también es salsa, esa no la marco. Dice, estás... Oye, ¿cómo? Mitch, Dios te ayuda, pero tú no le echas ganas. Ay, es mucho...
0: Mitch, hay talento. Solo
8: y Mitch,
0: falta encontrarlo.
8: Algún día ganará.
2: Eso quisiera.
1: Dice, chale,
2: jueves. En jueves, eso quisiera.
1: Eso
2: quisiera.
1: Dice, creo que esta vez no funcionó el ICICI. Dice, Serge 100, Mitch 1. Más o menos. Dice, te queremos apoyar, pero ni cómo ayudarte. Que gana así de fuerte. Dice, ¿no has pensado en cambiar de chamba, Mitch? No, si la chamba es otra, chavo. Es nomás, eso es un gusto musical. Dice.
3: Llega el burro arrepentido con la Mitch entre las patas.
1: ¡Hora!
3: Voto por Serge.
1: Gracias.
3: Seguramente le das a la América. Pues.
1: ¡No! ¡Jamás!
3: Pero voto por Sergio.
1: Jamás. Si quieren escuchar un buen chiste, escuchen a Mitch cuando dice traigo un rolón. Dice, como siempre, las risas nunca faltan. Exacto, las risas nunca faltan. O la pasamos bien, eso es lo bonito. Dice, nos dice, les traigo un rolón. Gracias, Superman. Dice, ya, Diosito, ilumínala. Y si no puedes, de plano, elimínala.
0: Ahora mándales ese sticker a todos. Luego compartes los míos. Ahora mándales.
1: Ahorita se los mando.
0: Sí, le acaban de hacer uno.
1: Tengo que poner una canción.
0: En lo que escucho mi canción,
1: ¿sale? Dice, la pregunta es, ¿quién te da las recomendaciones de canción?
0: ¿Esta quién te la
1: recomendó? No te ayuda nada. Esta lo hizo la.
0: No, pues no, ya, olvídalo.
1: Dice, ya suéltala, para...
9: Todos estaríamos... Ahorita con Mitch. Quiere llorar.
1: Ya de plano dice, día a día, un día para romper el récord, me lleva.
0: Sí,
1: gracias, gracias a toda la racita que votó por mí, a los dos.

0: No, estoy bien divertido, bien chiste de bomba.
1: Yo también, yo también. Mándame tus últimos saluditos que ya andamos en la recta final.
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1: en La Magnífica. 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

0: Bien bonitos.
1: Bien bonitos. Mira, los stickers dice.
2: Checo, ¿por qué no le recomiendas a la Mitch las películas de las pulquerías?
3: Ah, para que aprendan
1: no los doble sentido.
2: Porque cómo se la llevan al baile.
3: El doble sentido.
1: ¿Será?
3: Le digo que vamos a tomar un curso. Voy a impartir curso a partir de mañana.
1: Me gusta la idea. Dice por acá.
4: No gana Mish, pero eso. Me divierto. Nada más escucho la magnífica por las carcajadas de Sergio.
1: Ya pero no todas las competencias son por ganar. O sea, también se disfruta el competir.
3: La neta, Mish, ya no te ayudes. Con eso, ya no te ayudes.
1: Ya la dejamos.
3: Ya no te ayudes.
5: Ustedes saben que piden los niños de Siria cuando pasan.
3: No, ponle.
1: Sí, no lo voy a poner.
3: ¿Qué más?
6: Ya paso por tío Kenny, Sergio.
3: ¡Ya córrele, mi Víctor! ¡Quiero mi fría, Víctor!
1: Dice mi estimado el H, nos divertimos mucho. Dícele, porque las risas no faltaron. ¡Ya no mandó el sticker!
7: Chiste para ganarme mis boletos, todos los que me quieran dar. Hoy sí les traigo un buen rolón que va a ganar.
1: ¿Qué pasó? Qué feo eso, qué feo, ¿eh? Acá.
5: Que se den un tiro a Michi.
1: Ahora.
5: Y la muñeca, a ver cuál de las dos saca más cuero.
3: Sí, que se revienten las dos.
5: Ponla.
1: Así estamos bien.
5: A lo mejor sería un buen frente a frente.
1: No creo.
3: Yo tampoco.
1: Va a salir mucho peor. Ya. Ahí, dice.
4: Es que eres bien desobediente. Eso te dice más o menos cuál es. Y te vas a otra parte.
3: Soy ya se están regañando. Ahora está regañada. Ya sabes. Espérate, la tía enojona.
1: Te lo juro,
3: es que te estoy diciendo. Y tú me entiendes.
1: Caramba.
3: Con Micho.
6: ¡Vámonos por los pulques!
3: ¡Vámonos por un curado, bebé!
1: Déjame les digo algo. Justamente salí a cabina en esta verdad esta mañana que mi Sergio nunca probó el pulque.
3: No.
1: Imagínense, tampoco la mujer.
3: ¡Pero ya lo voy a probar con el Vic!
1: Dice, ya vi que disfrutas perder 2 semanas seguidas. No, precisamente.
3: Sí, sí, es cierto.
1: Dice, la Miss dice, yo no tomo pulque, no entiende nada. ¡Por, ahora! Y yo le dije que yo, dije que el Sergio. A ver. Los dos últimos.
3: Ya nomás te quieren regañar y ya.
1: ¿Verdad? ¿Qué es esto?
7: Eres la típica que tienes la bocina en la fiesta, el Bluetooth.
1: ¿Y luego?
7: Y todos te piden canciones y tú pones las que tú quieres.
1: Mega soy. No tienes una idea de cuánto soy.
3: ¿Quieren saber que en su casa le quitan el control a sus hermanas?
1: Soy a la que le tienen que quitar el control porque llego y me autonombro el DJ de la fiesta. Y se fregaron porque ahí me usan los corridos.
3: Ya.
1: Así pasa.
3: Dice Chichero que pongas 2 últimos audios, por
1: favor. Es cierto, me puso uno muy bueno, ¿sí?
3: Abajo, 2 audios.
5: Señorita Mitch, bueno, me dirijo al público magnífico. Mañana, como va a poner la señorita Mitch una de las canciones que yo le mandé, el hechicero, van a decir, en lugar de decir por Mitch, van a decir por el hechicero. Ah, por favor, a ver si así.
3: ¿Es chiste?
5: Uno en la semana.
1: Híjole,
3: ¿es chiste
1: ya
3: acaso?
1: Sé. No, no existe, se iba a poner una de...
3: No, sí, pero...
1: Ya, mira, ya se está armando, dice, te veo afuera de tribuna, mi Sergio. Ay, pela, dice, exacto, ella es la dueña de la bocina, nadie le entiende, solo ella sabe qué onda, verdaderamente. Dice, dígale al hechicero que sí.

0: ¡Ay, ay, yo lo disfruto!
1: ¿Qué crees?
2: ¡Ya viene la muñeca!
0: ¡Ya viene la muñeca! ¡Ya llegó! ¡Ya está aquí, de hecho! Dice el hechicero.
3: Público querido, les prometo que mis rolas están mejor que mis chistes.
0: ¡Ah! ¡Esa es una buena!
1: ¡Qué buen chiste del hechicero!
0: ¡Esa es promesa y no fregaderas! Vamos a ver mañana.
1: Dice.
0: Porque dice, también queda. Dígale al hechicero que sí, va a pedir la de Batman.
1: ¡Hechicero, te habla el oro!
2: ¡Traes puro sueño!
1: Si el hechicero mañana compite, saco mi verdadera arma.
0: ¡Ay, pues!
1: Porque no la ha sacado todavía.
0: ¡Ay, cállate! Dice
4: por acá. Por la aclaración, hechicero, porque si no, difícilmente andas ganando.
0: Ya.
5: Este Michi también pone puras canciones que conoce en su casa.
0: ¡Hora!
5: Imagínate, ¿dónde va a ganar todo el Michi?
0: Un baño, hechicero, dice.
1: ¿Sí entendiste? No,
0: no. Lo voy a decir. Todas son nuestras propuestas para la Michi. Todos con nuestras propuestas para la Michi. Eso, mándenme las propuestas. Se agradece.
3: Es que sí, con las rolas que le mandé a señorita Michi, seguro sí te ganamos, mi ser.
0: ¡Y! Cantado, padre.
1: Eso, lo vengo escuchando desde hace 9 días. 9 triunfos seguidos.
0: Ay, no, ya, calla.
1: Es más.
0: No, ya,
1: es
0: ya,
1: más,
0: ya,
1: espérate,
0: no, ya, no.
1: Espérate, me va a doler cuando ganes 9 días seguidos.
0: Le agradeces, pero no haces caso, mija.
1: Ya vámonos.
0: El último.
6: Una cadena de oración por Mitch para que gane mañana.
0: Una cadena de
1: oración. Ya hicieron oración. Ya.
0: 9 al hilo, se lo llaman.
1: 9 al hilo.
7: Si así como cuenta chistes, pone canciones... No vas a poder dormir, Sergio, ¿eh?
1: No, sí, preocupado para mañana.
8: Ya iba yo a proponer a la señorita Mitch para dar el clima, pero ya vi que también eso lo da mal.
0: ¿Ahora por qué?
1: Todavía dijo...
0: 5 grados.
1: Todavía dijo, ay, me cambió. Ay. Bueno, ya vámonos.
0: Y te mandan rolas buenas, pero no pones las recomendadas. Mira, es que sí las pongo. Así empezó la malaria. Empezó la malaria con una recomendada.
1: Me encanta, man. Que empezaban con esta ganas. Y hoy le mandan una y le ponen con esa, a ver si puedes.
0: Hoy ya me mandan cadena de oración. Gracias.
1: Vámonos.
0: Pero las risas no faltaron, exactamente.
1: ¿Quién viene?
2: Ya viene la muñeca.
0: Ya llegó, ya está aquí.
1: Fuga.
0: Vámonos, yo los espero a las 6 de la tarde. Entre, salen.
1: Yo los espero mañana con su rola del hechicero. A ver si de veras muy acá.
0: A ver si sí.
1: A ver si sí, vámonos.
0: Vámonos, se porta bonita, esto fue el...
1: 9 al hilo.
0: ¡Ah!

0: 22 grados.
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0: ¡Hello, hello! ¡Qué gusto, qué placer, qué emoción estar con todos ustedes! Jueves Shuki Sabosón, fin de semana chiquito. Y lo mejor es estar juntos, pegaditos, conectados. Pero como siempre me presento, porque no vivimos juntos, no dormimos juntos. Yo soy Jimena Salgado, la muñeca. Agradezco y aprovecho para saludar a todos mis magníficos de la 95.5, pero también de la 99.9. ¿Quién presente? Atlixco y alrededores. Y por supuesto también mi gente chula, hermosa, divina, que me sintoniza a través de internet, lamagnífica.com. ¿Cómo se siente, Juevesuki? ¿De qué? Platíquenme. Oigan, arrancamos con toda esta hora dedicada a los Fernández y sus invitados. ¿Te acordarás de mi Lucero y la tequilera Ángel Aguilar? Yo sé, muchos van a empezar, no, Muñe, no hay que hablar de Ángel Aguilar, no. Pero porque le tienen un odio jarocho por lo de Nodal. Lo que sí hay que, pues, reconocer que es una chiquilla talentosa. Y platicarles un poquito más acerca de esta niña de la dinastía Aguilar, que bueno, por supuesto, es buena representante. Ella nació en el año 2003 en Los Ángeles, California, y desde niña estuvo vinculada con los escenarios y la música regional mexicana. Para que se den una idea, en 2018, con apenas 14 años, lanzó su primer álbum como solista, Primero Soy Mexicana, obviamente producido por su papá Pepe Aguilar. Y ese mismo año llamó muchísimo la atención con su interpretación de La Llorona en los Latin Grammys. Es por eso que, miren, poco a poquito ella va logrando, pues bueno, grandes éxitos. Vamos a escuchar a Superman.
1: Chimenita,
0: ¿qué pasó?
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0: Ay.
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0: Uy.
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0: Ay.
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0: ¡Qué bonito!
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0: ¡Vámonos!
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0: ¡Qué bonito! Oye, qué bonito. Digo, qué canción que nos cuente, pero yo siempre he dicho, uno debe de animarse. ¿Quién no se ha animado a decir las cosas por miedo a la respuesta de la otra persona? Y hasta me dejó pensando el Superman, ¡qué barbaridad! Oye, vámonos con un rolononón más. Recuerden también estar muy pendiente de la complacencia de los Fernández. Ya saben cómo es la dinámica. Cuando escuchen el ring, ustedes tienen que mandar su audio o comunicarse a cabina, pedir su rola, obviamente, pues, de los Fernández o de alguno de sus invitados, muy acá, muy ranchera, y por supuesto decirnos por qué. ¿Por qué hoy la quieren escuchar y por qué se merece ser la complacencia del día de los Fernández? Vámonos por lo pronto con esta rola. Esto es a cargo de Vicente Fernández y Celia Cruz, Tu Voz. Y regresamos a la hora de los Fernández y sus invitados.

0: volvemos. 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La temperatura, 21 grados.
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0: estás tú, Complacencia? Hoy me encanta porque bien te voló ping pong. A ver, oye, mi Tommy, ahora sí te superaplicaste, escuchemos.
1: Hola, niña, buenas tardes. Quisiera que me complacieras con la canción de Amor Eterno, dedicada a mi papá.
0: Qué bonita, ¿no?
1: Que un día como hoy, hace 3 años, decidió partir hacia el más allá.
0: Ay, voy a llorar.
1: Pero pues seguimos recordando todavía con el mismo cariño y el amor de siempre.
0: Ay, mi Tommy. Mi Tommy hermoso, que quiero tanto. Ay, ya hasta me sacó las lágrimas. Porque esa rola, pues también es importante para mí. Y justamente también hay por ahí un tema con mi abuelita, que también partió y que para mí fue como mi segunda mamá. Ay, Dios mío, ay, hasta de verdad me sacaste las lágrimas, mi Tommy hermoso. Claro que sí te la llevas, porque aparte te apuraste, o sea, fuiste el primero en mandar el audio. Justo como lo hizo mi Tommy, así tiene que ser. Mandar audio, decirnos qué rola y decirnos por qué el significado tan importante y por qué se merece ser la complacencia del día. ¡No se me agüiten! Por acá también me andaban pidiendo que... ¡Ay, Rocío Dúrcal! Bueno, ahí está. Vamos a tener algo precisamente de Rocío Dúrcal, corazón. Pero ya están aprendiendo cuáles son las reglas del juego para que se lleven la complacencia. Recuerden que las tenemos todos los días en la hora de los Fernández. Así que no se me agüiten. Por acá, ¿qué nos llegó? Este fue el segundo mensaje.
2: Vicente Fernández, de 7 a 9. Gracias, mi hijita hermosa. Besos.
0: Ahí está, pero no nos decía tampoco... ¿Por qué la rola? Hay que seguir toda la dinámica completa. También le quiero mandar saludos a mi Macario hermoso, que ahora sí me está escuchando. Ay, ay, ay. Ahí está, nos mandó los saludos, pero también el testigo de que nos está escuchando. Vamos a escuchar también a mi hechicerito.
3: Buenas tardes, aquí saludándote, tu amigo el hechicero, teniente presente.
0: Gracias, corazón.
3: Ya estamos aquí, saluditos a todos. Excelente turno, muy buenas rolas.
0: Ay, me encanta mi hechicerito bello, que también a besotes como lo queremos. Y ahora sí nos vamos a ir con esta rola, con mucho cariño y mucho respeto, ¿no? Para allá en el cielo, para nuestros ángeles. Esto va de parte de Tommy, obviamente para su papá. De parte de la Muñe, para su abuelita y para todos los que han tenido, obviamente, un amor eterno. Así que vámonos y regresamos a la hora de los Fernández.

0: 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La temperatura 23 grados.
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Fernández llevó pues al terreno ranchero. Obviamente la fuente oficial de Vicente identifica al compositor como Juan Gabriel. Se lanzó como el sencillo el 11 de septiembre del 2020, cuando Vicente tenía 80 años. ¿Cómo ven? Fue presentada como adelanto del álbum A Mis Ochentas, producción que salió ese mismo año. La verdad es que a mí me encanta, ¿no? Porque pues se mete mucho en el papel de alguien que ya sabe perfectamente que no es correspondido, pero cuyo corazón se niega a aceptarlo. ¿Les ha pasado esta situación? ¿Han querido a alguien que de plano, pues saben que no les puede corresponder? A lo mejor, pues porque no quiere, ¿no? No está el mismo sentimiento, o tal vez pues porque esa persona ya es ajena. Ay, duele, ¿no? Duele cuando tenemos un sentimiento no correspondido. Lo que aquí no pasa, porque aquí yo los amo y los adoro. Y por supuesto, llegó el momento de despedirnos, pero solo por hoy. Porque mañana, en punto de las 12 del día, regresa la hora de los Fernández y sus invitados. Y yo, una servidora, en punto de las 3 de la tarde, con sus complacencias en la Rocola Magnífica. Así que a mandar sus audios, no se queden fuera. No sin antes saludar a mi Tegua hermoso. Dice, hola muñeca hermosa, te saluda Juliana, las del Tegua. Espero que estés bien, tengas un bonito turno. Yo estoy yendo a la estación, pero ando un poco triste por lo mismo de que pasan los días, pasa el mes. No te preocupes, mi niño hermoso. Ese tema de los ojitos es poco a poquito, no te desesperes, porque aparte, si nosotros nos ponemos tristes, si nosotros nos ponemos a pensar en negativo, solitos bloqueamos las situaciones y no ayudamos a nuestro cuerpo a sanar. Así que, ¡pilas! Pues sí, ni modo, Superman, así es esto. Así son las cosas conmigo. Y ni me entero, y vaya, y ni me quiero enterar, que es lo peor. Dice por acá mi Gaudencio, hola, muy bien, qué hermoso, excelente jueves. Yo fui migajero. No, ¿cómo migau? ¿Con quién anduviste de migajero? ¿Por qué? Bueno, yo creo que en algún momento todos hemos sido migajeros o migajeras. O en alguna situación, pues se nos ha barrido el sentimiento. En vez de decir que somos migajeros, vamos a decir que somos orgullosos porque sentimos, porque entregamos, y no todo mundo. Dice por acá, hola, hola, muñequita hermosa, espero que tengas un excelente día. Una pregunta, no lo sé, mi niña. La verdad es que ahorita no nos han pasado el reporte, mi Kika hermosa, pero lo que sí te recomiendo es que estés en sintonía de la estación, porque va a haber muchas sorpresas, y no solamente para ellos. Dice por acá Gau, eso fue tiempo pasado. ¿Pero qué hiciste, Gau? Cuéntame todo el chisme, no me dejes con el chisme a medias, por favor. Oigan, vamos a cerrar con esta rola, y en punto de las 3 volvemos a estar juntos, pegaditos, conectados en la Rocola Magnífica. Esto es a cargo de Vicente Fernández y Ana Gabriel. Que Dios te bendiga. Y por supuesto se quedan en la Magnífica 95.5.

0: 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La temperatura 22 grados.
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0: Amigos, ¿cómo están? Muy buenas tardes. Bienvenidos, bienvenidas. Son las 2 de la tarde con un minuto. Y bueno, pues como ustedes pueden escuchar, entonces estamos a nombre de la titular Mariloli Pellón, que bueno, pues en esta ocasión no nos acompaña en los micrófonos, pero su servidora Liliana Tecpanecatl Suárez con muchísimo gusto los acompañará por la próxima hora. Tenemos asuntos muy interesantes, un día importante para Puebla porque se han anunciado inversiones pues cuantiosas y que tendrán un impacto real en la entidad en general y bueno, de manera particular en la capital. Saludo con mucho gusto a Manu, que está conmigo en la transmisión aquí en el estudio, y a Jime, que yo le dije que no le iba a decir la muñeca, porque todo el mundo le dice la muñeca, pero yo no le voy a decir la muñeca, porque dije, no, ni nos hemos tomado una chela y ya voy a andar ahí. Sí, primero la chela y ya luego ya me pongo cariñosa, muñeca. Es que todo el mundo te dice, pero yo te voy a decir Jimena. ¿Te parece bien? Sí, ¿no? Está mejor. Bueno, les vamos a invitar a que también nos sigan por redes sociales, porque ya está lista la transmisión a través de X, en Facebook. ¿En dónde más, Manu?
1: En X y en Facebook.
0: Ah, pues en Facebook y en X y así, ¿no? Nos podemos seguir. Está también Sandy en la producción y bueno, pues todos estamos listos para llevarle lo más importante de las noticias. Así que si usted pues tiene algo que compartir con nosotros, no lo dude. Comuníquese, manténgase en contacto, porque ya sabe que aquí en Tribuna Comunicación las noticias son de aquí para allá, pero también de allá para acá. Así que, bueno, pues por favor, háganos llegar todas sus quejas, todas sus denuncias, que, bueno, pues le vamos a ir dando seguimiento a esa información. De manera que, bueno, pues sin más protocolos, comenzamos.

0: Hola, hola, este 1 de octubre andamos de manteles largos. Si llevas por nombre Teresa, Babón o Romano, felicidades. Todo el equipo de Tribuna PM te manda un fuerte abrazo y nuestros mejores deseos.
1: No sé por qué baila la nena.
0: Mariloli, arrancamos con la información.
1: Mira, mira, mira cómo baila la morena.
2: Pues muchas felicitaciones a todas las personas que hoy están de manteles largos. Como le decía, el teléfono en cabina 42 13 12, y bueno, pues para el número WhatsApp 22 23 90 38 10, ahí estamos listos para ustedes. Arroba Noticias Tribuna, ahí también nos encuentra en nuestras redes sociales. Vámonos con Sarita, Sara Solís, porque anuncian una inversión, ya le decía yo, 4,000 millones de pesos. Carlos Slim está en Puebla, uno de los hombres más ricos del mundo. Ha anunciado inversiones interesantes para la capital. ¿Cómo estás, Sarita? Muy buenas tardes, adelante.
3: Gracias, Lili, muy buenas tardes, un saludo a ti y a todos los amigos del auditorio. Así es, tal y como lo adelantas, nos encontramos al interior del Palacio Municipal de Puebla, donde han hecho pues anuncios importantes. Está en Puebla el empresario Carlos Cetín, al interior del Palacio Municipal con el alcalde Pepe Chedraui y funcionarios del gabinete. El magnate ha anunciado una inversión de 4,000 millones de pesos en el rescate de San Francisco, en donde ofrecerán 700 viviendas verticales. Y conferencia de prensa realizada este día en Palacio Municipal, en donde aún no ha terminado, comentó que tendrán una intervención de 89,000 metros cuadrados. Asimismo, destacó que detonarán la llegada de estudiantes con instalación de universidad en la zona, así como también van a intervenir en pues, parques y jardines. Cumplirán con el protocolo del 30% de áreas verdes. Así como también el empresario comentó que van a generar más de 4,000 empleos, de los cuales 1,500 son directos y 2,500 indirectos. En este rubro, afirmarles que, bueno, ya cuentan con 1,500 empleados actualmente en la zona. Además de que destacó que buscarán detonar conciertos, detonar el tema de vivienda, así como de aspecto comercial. Escuchemos parte de lo que dijo hace unos minutos el empresario.
4: Una universidad, ¿como cuántos alumnos habrá en la universidad? A 1,300 alumnos, o sea, ahí mismo dentro de estos inmuebles que se ven al centro, hay una actividad comercial importante en ese lugar. Y en el otro azulito que hay abajo, ya no veo uno de los dos, bueno, hay dos, un azulito chico y un azulito grande, no tan azulito, más grande. Y ese, el chico es del estacionamiento, es un estacionamiento para dar servicio a todas las áreas del lugar. Y el otro, el de la derecha, que es donde se va a hacer una inversión sustancial, habrá que hacer estacionamientos más adicionales a los que se tienen allá, tener la actividad comercial y la vivienda, no tener habitación. Habrá departamentos en los que podrán adquirirse o rentarse y que le darían vida a toda esta zona para que hubiera más gente viviendo en estos lugares.
3: Preciso que en el caso de vivienda habrá para renta y venta de departamentos. Lo que buscarán es que aquellas personas que están en mal estado también puedan ser reparadas también para el arreglo y la renta o venta de estos inmuebles. También habrá estacionamientos en la zona para que la gente pueda estacionarse sin ningún tipo de problema. En el lugar habrá cafeterías, entre otras áreas. Se estima que en 6 meses podría terminar la primera etapa para que viva más gente en dicha zona. Carlos Slim destacó que serán intervenidos jardines, parques, para mejorar la zona. Además de que subrayó que buscarán traer mayores inversiones y repoblar la zona cercana al centro de convenciones y el primer cuadro del Puebla capital. Acompañado del alcalde de Puebla, Pepe Chedraui, así como de funcionarios del gabinete municipal y de directores de medios de comunicación, comentó que ofrecerán servicios públicos en la planta baja de los edificios. También contarán con temas de supermercados y farmacias en una segunda etapa. El magnate afirmó que habrá servicios públicos de dependencias municipales en el edificio donde se encontrará la Secretaría de Relaciones Exteriores. Tendrán un edificio de 2 pisos para áreas comerciales y dicho predio contará con una universidad, además de cines. También mencionarles que por parte del presidente municipal de Puebla, Pepe Chedraui, destacó que la construcción y detonación de la zona será con permisos de Lina. Indicó que están en comunicación y contacto directo con el gobierno estatal. Pepe Chedraui sugirió que están realizando con el gobierno del estado las inversiones y se hará en cada una de las vialidades, tomando en cuenta el proyecto que trae el mandatario estatal de rescatar barrios como El Alto, La Luz, Analco, entre otras. También precisar que las zonas en donde van a tener intervenciones será la ex fábrica de Los Ángeles, a un costado de Casa Reina City Express, la zona de las Chalupas, calles de Los Sapos, centro de convenciones, sobre el bulevar 5 de mayo. Lo que te tengo de información, Lili, hasta el momento generada desde Palacio Municipal, en donde aún todavía continúa esta conferencia de prensa y este mega anuncio que será por parte del empresario más importante a nivel mundial, junto con el alcalde Pedro Chedraui. El reporte, Lili.
2: Sarita, pues la verdad es que se cumple un largo anhelo este proyecto de rescatar esa zona, particularmente la zona de los barrios fundacionales en Puebla, pues ya se tenía desde hace bastantes décadas. Tú que tienes ya también bastantes años pues en el negocio de la reporteada, por supuesto lo tienes presente y bueno, finalmente parece que se va a materializar, ¿no?
3: Así es, pues fíjate, Lili, que ya se materializa. Ya se había anunciado hace algunos meses por parte del presidente municipal Pepe Chedraui sobre este megaproyecto que se traía de rescate de San Francisco, donde hay que recordar, Lili, como tú bien mencionas, que varias de las casonas pues se encuentran abandonadas y bueno, este tipo de áreas tendrán un nuevo rostro, tendrán transformación, pues nada menos que 4,000 millones de pesos de inversión que harán y pues obviamente tendrán también proyectos de inversión pública y privada en la zona y la generación de más de 4,000 empleos adicionales, Lili, pues sin duda se dice fácil, pero es un logro interesante para todos los sectores, sobre todo el comercio que estará operando en dicha zona, Lili, y el rescate de las diferentes zonas que son pues prioridad, obviamente, y junto con estos proyectos que tienen de rescate de los barrios fundacionales, como bien lo comentas, y ahora con estas inversiones, bueno, pues Puebla Capital va a lograr este proyecto que ya los especialistas arquitectos habían mencionado el interés de que Puebla tuviera una repoblación del centro histórico y así pues atraer a más gente y también detonar este tipo de zonas que son sumamente importantes, que llegue más gente pues ya con todos los servicios, porque además estos edificios pues contarán en segundas etapas obviamente con farmacia y todo, les da seguridad, Lili, porque pues obviamente la gente tendrá la gente que llegue a vivir ahí pues ya no podrá pues obviamente que desplazarse a otras zonas y mejorará el tema de movilidad porque tendrán a la mano todos los servicios, cines, diversión, áreas de parques, serán pues obviamente unos minimundos precisamente residenciales ahí en esas zonas, ¿no? Con todos los servicios y pues viviendas de lujo, ahí pues todavía no se maneja el precio de las viviendas, es la primera información que se maneja pues obviamente con la llegada y la visita de Carlos Slim, uno de los hombres más ricos a nivel mundial, con estas inversiones, pero que sin duda pues generarán gran impacto para Puebla, Lili.
2: Muchas gracias, Sarita, gracias, te dejamos que continúes con la cobertura y apreciamos que hayas tomado esta llamada. Pues sí, la verdad es que pues vayan haciendo sus ahorros porque no va a ser barato. Definitivamente un proyecto de esta envergadura nos habla pues obviamente sí del aprovechamiento de los espacios, pero muy probablemente también se dé un fenómeno que además la palabrita está como de moda, la gentrificación, y justamente esta mañana, fíjense, que bueno, pues Fritz Glockner, quien es el secretario de Cultura en el estado, hablaba justamente de este tema, del riesgo de que este proyecto que está impulsando Grupo Carso para desarrollar de manera inmobiliaria este primer cuadro de la ciudad, pues pueda generar justamente dos fenómenos, la gentrificación y también un tema, el clasismo. Y es que, bueno, pues el proyecto de generar vivienda vertical, así como detonar el comercio en la zona, pudiera derivar en ambos fenómenos. Cabe señalar que, bueno, pues de acuerdo a lo que mencionaba Fritz Glockner, será necesario justo que, bueno, pues se lleve a cabo un proceso de supervisión por parte no solamente del Estado a través de la propia Secretaría de Cultura, sino también del Instituto Nacional de Antropología e Historia. El funcionario decía, no es como que intervienes un jardincito y ya, al final de cuentas es la zona histórica de la ciudad, son los barrios fundacionales y bueno, pues será muy importante que este proyecto que es impulsado, ya decíamos, por Carlos Slim, el uno de los hombres más importantes económicamente hablando a nivel mundial, pues obviamente tenga una buena planificación. En este sentido, bueno, pues el propio funcionario estatal decía que él confiaba, ¿no?, en el criterio de Carlos Slim respecto de justamente pues apegarse a los lineamientos de lo que está considerado como un centro histórico, de las normas que se tienen que respetar para desarrollar inmuebles o intervenirlos en esta parte de la ciudad. Y bueno, pues lo más importante, no se puede olvidar que la capital angelopolitana cuenta con una declaratoria de patrimonio de la humanidad por parte de la Organización de las Naciones Unidas para la Educación, la Ciencia y la Cultura, la UNESCO. Así que cualquier modificación que se haga al polígono histórico tiene que estar apegada a ciertas reglas. De lo contrario, bueno, pues hay alguna repercusión. Incluso se podrá correr el riesgo de perder ese título. Así que ojo ahí, la verdad es que será muy importante justo que se apegue este proyecto a las leyes municipales, estatales, federales y desde luego a las normas que, bueno, pues rigen este tipo de inmuebles que, bueno, pues finalmente son históricos. Fritz Glockner confiaba, ya decíamos, en que tenga la planeación adecuada y bueno, pues no se genere este tipo de fenómenos que particularmente creo será complicado evitar. Al final de cuentas, pues quien tenga para vivir en el centro de la ciudad, pues lo hará, y claro, se hará el fenómeno pues inevitable, ¿no? De la oferta y la demanda. Al final de cuentas, hoy ese tipo de situaciones se vive en otros lugares como, por ejemplo, Polanco, La Condesa, barrios, ¿no? Que eran icónicos o que siguen siendo icónicos para el caso de la Ciudad de México y alrededores, Coyoacán, por ejemplo, pero que ya son impagables, al menos, pues para el grueso de la población. ¿Por qué? Pues justamente por eso. Digo, enhorabuena por las inversiones, sin embargo, habrá que ver cuáles serán a nivel social, claro, las repercusiones de este tipo de proyectos. Vamos a otros temas. Son las 2 de la tarde con 14 minutos. Mi compañera Pilar Bravo está en la línea telefónica y ella nos va a hablar sobre esta entrega de equipos a 5 hospitales por parte del DIF estatal. Estos son esfuerzos que se coordinan a través del programa de obra comunitaria. Hola, Pili, ¿cómo estás? Buenas tardes.
5: Gracias, Lili. Muy buenas tardes. Pues fíjate que con apoyo económico del Estado a través del sistema DIF y naturalmente la Secretaría de Salud, se realizó hoy la entrega de instrumental, insumos y equipo médico con un valor superior a los 7 millones de pesos que están destinados a 5 hospitales del Estado. Los recursos habrán de beneficiar al Hospital General del Sur, al Hospital de la Mujer, al Hospital de Traumatología y Ortopedia, al Hospital de la Niñez Poblana y al Hospital General de Huejotzingo. Todos estos nosocomios pues requieren de equipo nuevo y precisamente por eso se hizo esta entrega de monitores, instrumental, dispositivos de inhaloterapia, materiales para procedimientos especializados, insumos que permitirán reforzar las labores del personal médico y de enfermería para atender la necesidad de los pacientes. La Secretaría de Salud tiene además programas de mejoramiento, informa su titular Rocío Rodríguez.
6: Además, con la creación del Servicio Universal de Salud, conformado por la Secretaría de Salud y las instituciones hermanas IMSS Bienestar, IMSS Ordinario e ISSSTE, se construirán 1,075 consultorios en Puebla, que beneficiarán a personas que no cuentan con seguridad social.
5: Y bueno, pues además de este equipamiento que se hace hoy a estos hospitales de Puebla, pues ya lo anuncia la secretaria, habrá también pues los consultorios al interior con el objetivo, bueno, pues de fortalecer la red del esquema de salud. Y por eso, bueno, pues también estuvo presente la presidenta del sistema DIF, Cecilia Arellano, así como el director del IMSS Bienestar, Joaquín Espirio Camarillo. Se pretende fortalecer todo el servicio médico para que pueda dar servicio, para que se pueda implementar el Servicio Universal de Salud que ha ordenado la presidenta de la República. Ese es el reporte, Lili.
2: Pues la verdad es que un tema muy importante, porque los asuntos que tienen que ver con la salud, Pili, pues ahí estamos todavía adoleciendo, ¿no?
5: Mucho, mucho. Los hospitales en general, digo, estos aquí que ahorita van a que recibieron, pues una parte apenas de estos insumos, pues está de maravilla, porque sabemos que los pacientes con frecuencia tienen que ir a comprar hasta gas, hasta alcohol, pues para poder atender a sus enfermos. Entonces yo con estos apoyos es apenas pues una parte de lo que requieren. Y además, bueno, pues al interior del Estado también existe la intención pues de crear estos consultorios para que pueda funcionar el esquema de salud que ha propuesto la presidenta.
2: Sí, la verdad es que nos quedaron a deber por ahí un poquito con el asunto de Dinamarca. Todavía estamos como poquito, ligeramente lejos, ¿no, Pili?
5: No, pero muy lejos, de verdad, te juro. Que con mira, ahorita con lo que le dan estas gasitas, estos algodones a estos hospitales, es apenas pues un mínimo de lo que se requiere, ¿no? Hay, ya que te digo, de los elevadores, ¿no? Casi todos están descompuestos, las camas están que se caen, los colchones viejos, en fin, de verdad, en ocasiones no tienen ni agua, ¿no? Entonces yo creo que ahí sí se tiene que impulsar mucho, mucho el mejoramiento del servicio de salud.
2: Y bueno, pues si te atiendes en el sector privado ya da miedo enfermarse, Pilar. No, los servicios médicos y los medicamentos carísimos.
5: Ahí te cobran hasta los palillos. Cualquier hospital de verdad es terrible, ¿no? Por muy cliniquitas que sean, ya bueno, ya no te cuento de los hospitales grandes, ¿no? Pero sí de los hospitales chicos o grandes, pues sí te sale un riñón, un ojo de la cara, como se dice popularmente.
2: Sí, sí, la verdad es que sí.
5: O sea,
2: es
5: que muy... no te enfermes, por favor.
2: No, no hay que enfermarnos, Pili, a cuidarnos.
5: Y si vas al Seguro Social, pues con más razón, ¿no? Oye, vete preparada con tu equipo, porque sí, están mal también.
2: No.
5: Por más que diga Zoe Robledo que ya merito, pues no. San Alejandro, por ejemplo, ahora Carmen Cerdán, pues no está mejor, ¿eh? No está mejor. Les faltan insumos, quita todo nuevecito, pero pues siguen faltando medicina, sigue faltando personal. En fin, hay muchas deficiencias.
2: Pues ni modo. Diría la clásica, aquí nos tocó, Pili.
5: Exacto, así nos tocó vivir. Bueno, aquí nos tocó. Pues ni hablar, no te enfermes.
2: No nos enfermemos, Pili. A propósito de lo que dice Pilar Bravo, pues sí, justo, a ver, no sé si fue esta coincidencia, ¿no? Es el 1 de octubre y decían los abuelitos, ya se respiran los aires de Todos Santos, ¿no? Los aires de muertos. ¿Sí? ¿Qué tal, no? Porque ya cambió el clima por completo, Pili.
5: Hoy amaneció precisamente incluso lloviendo en algunas partes, no sé por Cholula, pero en Puebla sí empezó lloviendo. Y se prevé que para en la tarde pues continúe las lluvias. Y bueno, parte de lo que nos deja Polo y los huracanes, no han terminado los huracanes. Y bueno, pues lo que importa es pues que esto no termine. Se dice que la temporada de lluvias podría llegar hasta noviembre, ¿no?
2: Sí.
5: Y bueno, pues eso te demuestra que han cambiado las condiciones climatológicas, pues por tanto vehículo, por tanta contaminación que tenemos, ¿no? Y luego pues tenemos que respirar mal.
2: Es correcto, Pili, pues a cuidarse. Gracias, Pili.
5: Nos vemos más tarde.
2: Hasta más tarde. Bueno, pues solamente ya para completar esta advertencia, es correcto. Protección Civil del Estado emitió esta mañana una alerta de temporal justamente a propósito de estas lluvias que se están presentando en buena parte del territorio estatal. Mencionar que, bueno, pues el temporal lluvioso va a prevalecer en el estado del 1 al 4 de octubre y mañana 2 de octubre será el día más crítico. Se prevén precipitaciones pluviales muy fuertes en la Sierra Norte, Nororiental, Negra, en el Valle Cerdán y también en la Mixteca. Obviamente el llamado a la población es a extremar precauciones. Se recuerda que el número para emergencias es el 911 y bueno, pues también se pide a la población que esté atenta de los comunicados oficiales para que, bueno, pues si existe algún riesgo, algún aviso de desalojo y demás, estén atentos a esta posibilidad. Así que bueno, pues se hace el llamado obviamente extensivo a toda la población, sobre todo de estas regiones, a que estén pendientes y bueno, pues también obviamente en el caso de Puebla y la zona metropolitana también habrá precipitaciones pluviales. Vamos a ir a la pausa y volvemos en un ratito.
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0: Ya estamos de regreso. Bueno, pues sí, la verdad es que continúa nubladito, va a llover, así que tomen precauciones. Y si ya por sus rumbos llueve, pues platíquenos cómo le va en este día, que sí está como para estar acurrucado, tomando cafecito, chocolate, yo qué sé. Platíquenos cómo han estado en esta tarde, pues arrancando mes y prácticamente ya de bajadita, ¿no? Porque una vez que arranca octubre, es que un parpadeo y vamos a estar poniendo el pino, ya organizando las fiestas de fin de año, ya todo se va bien rápido. Ya la verdad es que ahorita hay gente que ya se está organizando para las fiestas de muertos, de Halloween, y ya básicamente estamos en la recta final de este 2026. Qué rápido nos lo echamos. Cuéntenos, platíquenos. Ya sabe que los números en cabina están a su disposición: 242-1312, 22-23-90-38-10. Y continuamos con la información. Fíjense que hoy la mañanera estuvo a cargo de Fritz Glockner, como ya le adelantaba hace rato. Él es el titular de la Secretaría de Cultura y habló justamente de este proceso de investigación que todavía está vigente respecto de las prácticas de saqueo que, bueno, pues se ejecutaron durante administraciones pasadas hacia el patrimonio de los museos en Puebla. Y al respecto, bueno, pues el funcionario dijo que continúan estas investigaciones por los daños y, bueno, pues este presunto saqueo al acervo perteneciente a todos los poblanos. Señaló que, bueno, pues la dependencia ya ha realizado algunas acciones para recuperar y preservar el patrimonio cultural. Cabe señalar que, bueno, pues esta mañana dijo que el problema se arrastra desde hace años y si bien existe el compromiso de esclarecer en dónde están las piezas que todavía faltan, bueno, pues lo cierto es que el reto es amplio porque han pasado efectivamente ya algunas administraciones sin que se hiciera pues alguna acción contundente para identificar el paradero de las piezas que faltan, dónde están y quiénes fueron los responsables, esto es lo más importante, de que no estén en donde deberían. Cabe señalar que, bueno, pues al respecto, el secretario dijo que no podía ofrecer más cifras en cuanto a todas las piezas que no están en donde deberían, debido a que la investigación está en marcha y, bueno, pues para no generar alguna complicación en este proceso, los procedimientos continúan abiertos. Sin embargo, indicó que, bueno, pues es importante justamente dar con los responsables, pero sobre todo recuperar las piezas del patrimonio de todos los poblanos que dejaron de estar en estos museos. Finalmente, bueno, pues señaló que efectivamente desde el 2011 estas prácticas pues afectaron no solamente el acervo, sino también los inmuebles que hoy constituyen pues este acervo museístico. Cabe señalar que, bueno, pues en la Biblioteca Palafoxiana, por ejemplo, decía el funcionario, hubo pues también ahí un tema de abandono, de falta de mantenimiento para uno de los inmuebles que, bueno, pues tiene un valor que pues ha sido reconocido a nivel mundial incluso y que no se le ha dado la importancia que requiere, dijo el funcionario. Cabe señalar que desde el 2021 pues inició justamente este proceso luego de que una auditoría revelara que al menos 5.900 piezas faltaban de un inventario de 132.780 que estaban documentadas, además de que, bueno, pues había 32.400 que no estaban registradas. De esas, pues no se supo, pero bueno, pues estaban entre las pertenencias de los poblanos, pero no se sabía de dónde habían salido. Así que, bueno, pues durante todos estos años se ha llevado a cabo este proceso. Hasta el momento no hay responsables, no hay culpables y tampoco pues hay algo que documente que efectivamente este acto se consumó, pero las piezas, ¿qué creen? Desaparecieron, así como por arte de magia. Son las 2 de la tarde con 29 minutos, 2 con 29. Vamos otra vez con Sarita Solís, ya que hablábamos hace rato de que arranca esta temporada, que además es una temporada muy golosa, ¿no? Sí, todo se antoja ya, no me digas que no, sí, me da que sí, sí es cierto. Y las hojaldras, los panes de hojaldras ya se antojan, sí. En Puebla capital se prevén comercializar 15.000 piezas, hasta se me hacen pocas. Sarita, ¿cómo estás?
1: ¿Qué tal, Lili? Un gusto saludarte. Sí, amiga, ya se antojan precisamente las hojaldras en diferentes presentaciones. Algunas habrá rellenas de Nutella, chocolate, pasas, en fin. Incluso algunas son novedosas que tienen hasta higo. Por ello, bueno, pues los panificadores a partir de hoy comenzaron con la producción de este pan de temporada de Día de Muertos, que es muy tradicional que las familias pues lo pongan en sus ofrendas, que comenzarán a partir del 28 de octubre, que comienza con el Día de los Accidentados. ¿Alguien más? Pues obviamente se adelantan este tipo de tradiciones y por ello es que la gente comienza a consumir ya precisamente este tipo de productos. Los costos que tienen va desde 35 pesos hasta los 280 pesos la hojaldra gigante rellena, ya sea de chocolate o de nuez. Así lo dieron a conocer algunos de los dueños de los diferentes hornitos en Puebla, quien destacan que van a generar 180-200 empleos de forma temporal en este tipo de sectores. Juan Pérez, el representante de Unipam, bueno, pues comenta que este tipo de temporadas son buenos para ellos. Han comenzado ya hoy con pequeñas producciones, pero a mediados de este mes aumentará, prevén sus ventas hasta en un 60%. Escuchamos parte de lo que destacó.
2: La hojaldra, estamos empezando ahorita como es finales de septiembre, ahorita que ya inició octubre, pero yo creo que conforme va avanzando los días, pues va a ir mejorando la venta de pan de muerto. Hoy, por ejemplo, cada rito viene sacando alrededor de 30, 40 piezas de hojaldra, entonces pues te digo, conforme va avanzando los días, se va aumentando la venta, ¿no? Y sería nada más esperar ahorita la temporada fuerte, tanto en las panaderías como en la feria de hojaldras que realizamos año con año. Y la feria, pues recordemos que empieza el 29 de octubre y termina el 1 de noviembre. Y en cuanto al precio, pues lo vamos a mantener, sería ya 2 años que mantenemos el precio de la hojaldra. Y pues ya la feria de mantener como siempre y cada año en el Parque del Carmen.
1: En este sentido, comentó que con la finalidad de mantener e incrementar las ventas que tienen previstas precisamente en este rubro, pues obviamente van a mantener los precios de la hojaldra que sostuvieron desde hace 2 años, a pesar de que les han incrementado el costo de las harinas, el huevo, la canela, la vainilla, en fin, el azúcar, todos los productos que lleva la levadura para la realización de este pan de temporada. Cabe destacar, Lili, que es uno de los sectores más importantes, pero no es el único, porque bueno, Unipan solamente aglutina 10 hornitos en Puebla capital, pero hay también diferentes sectores que obviamente aglutinan a un número mayor de establecimientos, que también reportan que a partir de hoy pues ya han comenzado este tipo de venta de productos. Cabe también resaltar que el Ayuntamiento de Puebla les dará permiso a los panificadores y a partir del 28 de octubre de instalarse para la feria de la hojaldra y comercializar este tipo de producto, que ya está pues obviamente garantizado que llegue a las mesas de las y los ciudadanos a costos bajos, y por ello pues obviamente ya están listas las familias así como los productores. El reporte que te tengo, Lili.
0: ¿Cuáles son tus favoritas, Sara? Confiesa.
1: Las de Nutella, Lili, o zarzamora con queso, la verdad es que son muy buenas, están mejor que las que son normales, pero bueno, pues cada panificador tiene una receta distinta, Lili, y fíjate que el comprarlas en distintos sitios, como que cada quien tiene una receta diferente y sí saben ricas en algún lugar y en otro pues les echan agua de azar y van muy simples, pero pues el gusto de cada quien, lo tradicional o lo adicional que les ponen, Lili. ¿A ti qué tal?
0: Yo creo que sí, a mí sí me gusta lo tradicional, fíjate. A mí me gustan las que no están así rellenas y demás. Pero como dices, que sepan a hojaldra.
1: Que sepan a hojaldra porque es la de temporada y además para los fieles difuntos, que es una tradición que se puedan colocar en las mesas, Lili. Porque bueno, pues es una, se está rescatando este tipo de tradiciones para que no solamente la gente haga pues el Halloween, sino que realmente vivan las fiestas de Día de Muertos, que es recordar a los fieles difuntos.
0: Es correcto, gracias, Sarita. Ay, no, excelente, tengo más temas contigo, Sarita, ¿no? O sea, sí, gracias, pero no te vayas. Espérame. Oye, lo que pasa es que entonces van a multar hasta con el 30% del valor catastral a quienes intervengan inmuebles sin permiso en Puebla. Esto está interesante, cuéntanos.
1: Sí, está interesante, Lili. Fíjate que te reporto que habrá sanciones económicas que van del 15% hasta el 30% del valor catastral del inmueble que esté en mal estado y que sea intervenido sin previa autorización por parte del Ayuntamiento de Puebla. La sanción la establece el artículo 718 del Código Reglamentario Municipal de Puebla, mejor conocido como el Coremún. Al respecto del tema, la gerente del Centro Histórico de Puebla, Aime Guerra, dio a conocer que son gratuitos los permisos que se les están dando a los dueños o propietarios de los diferentes espacios del Centro Histórico. Recordó, por supuesto, que cuentan con diferentes guías de intervención de inmuebles en el primer cuadro de Puebla Capital y áreas patrimoniales para orientar a los dueños de casonas sobre los arreglos que están permitidos. El objetivo es apoyar a los propietarios y comerciantes, así como usuarios, a conservar y mejorar los edificios, respetando el paisaje urbano. La funcionaria destacó que todos los empresarios deberán respetar el Coremún y el programa parcial de desarrollo y la norma técnica de diseño y la norma imagen urbana. Es decir, que los colores y todo estén aprobados por el INAH, porque pues obviamente pertenecen y están clasificados a Patrimonio Cultural de la Humanidad y se encuentran en la zona. No puede haber obviamente el color que la gente quiera ponerle, ni los arreglos que quieran obviamente, o que desentonen o que pongan pisos adicionales, no se puede hacer. Todo tiene que ir autorizado por la autoridad correspondiente, que es el INAH y el Ayuntamiento de Puebla, bajo la revisión de la gerencia del Centro Histórico también. Las y los interesados deberán acudir a la ventanilla conjunta del Centro de Atención Municipal para recibir asesoría directa gratuita e integrar con la presentación de los documentos pues oficiales y también originales de su propiedad, para que también puedan ser apoyados, Lili, y que bueno, pues no sean sorprendidos con algún tipo de sanción económica que sea millonaria para ellos, porque finalmente deberán cumplir con todo lo que marca la ley. Lili, el reporte.
0: Importante y muy oportuna esta información. Ojalá que, bueno, pues la tomen en cuenta aquellos que tengan previsto efectivamente hacer intervenciones próximas, que bueno, pues a veces se dan justamente cuando acaba la temporada de lluvias, es que empiezan a hacer este tipo de trabajos, ¿no, Sarita?
1: Así es, ahorita que viene la temporada de lluvia, Billy, si caminan por el Centro Histórico, pues deben tener cuidado, porque en varias de las zonas que están precisamente por el Museo Amparo y otros alrededores, pues están ya prácticamente cayéndose las casonas, los plafones, y están las viguetas ya colgadas, y es un peligro para los peatones que caminan en la zona, incluso los propios conductores de unidades, que en cualquier momento se les puede venir abajo ese tipo de instalaciones, debido a que van a comenzar obviamente a reengrandecerse los muros por las precipitaciones pluviales, que se estima que durante este mes van a estar intensas, hasta de 200 milímetros que alcanzarán. Y bueno, pues esto pone en riesgo a la población, y Lipa, que lo tomen en cuenta.
0: Es correcto. Gracias, Sarita.
1: Excelente tarde, Lili.
0: Igualmente para ti, excelente tarde. Bueno, vamos ahora con Pilar Bravo. Pilar, vamos a ir con asuntos que tienen que ver con el Instituto Electoral, pero antes te quiero preguntar, ¿cuál va a ser o cuál es la hojaldra favorita? Es que eso es todo un debate. Usted platíquenos y cuéntenos también a nuestras redes sociales, 242-1312, déjenos en la transmisión en Facebook, ¿qué hojaldra es su favorita? ¿La tuya cuál es, mano?
3: La de Nutella.
0: ¿También la de Nutella? Pero eso ya no es hojaldra.
3: Me gusta.
0: Bueno, te perdono. Ay, sí. Oye, Jimé, ¿y la tuya cuál te gusta?
4: Híjole. Yo sí creo que sí, apoyo Nutella, ¿eh?
0: Sí, Nutella también. O sea, son team Nutella. Sí, muy bien. Pues tenemos que organizarnos entonces una tarde, ¿no? De hojaldrita con Nutella, sí, por favor, claro, cafecito. Ya el clima lo amerita. O sea, la pancita no. La pancita dice que no, pero el clima dice que sí, entonces le vamos a hacer caso al clima. Cuéntenos ustedes, y estaría padrísimo también que nos digan, sobre todo, los hornitos chiquitos, ¿no? Los tradicionales, esos que están en su colonia, en la Junta Auxiliar, que están ricos. Díganos, aquí todavía venden de esas buenas hojaldras que vale la pena probar. Ahora sí vamos a ir con Pilar. Pili, ¿cuál es tu hojaldra favorita?
5: La que es la natural que tiene su ajonjolí. No, no me gustan las de sabores. No, Este es invento de los panaderos nuevos, pero la verdadera hojaldra es la que tiene su flor, su agüita de flor de azahar.
0: Muy bien.
5: Y nada más.
0: Gracias, Pil, ya me sentía yo sola en este valle de hojaldras.
5: No, y en Cholula hacen las mejores, también en Atlixco, pero en Cholula, seguro que yo cada año voy a comprar mis hojaldras, y no en las, y no en las panaderías famosas, ¿no? Sino en una panadería muy chiquita que se encuentra muy cerca de las vías, que son maravillosas, ¿eh?
0: Mira, yo no lo quería presumir, pero ya lo dijiste tú. En Cholula se hacen buenísimas hojaldras, Pilar.
5: Sí, por supuesto.
0: Que allá
5: sí,
0: los esperamos, ¿verdad? Por supuesto, claro.
5: Pues, hombre, oye, yo no sé cuántos panaderos, fíjate que arriesgan, pero pues no sé si medio pueblo hace. Además de que la gente, antiguamente, tú sabes, seguramente tu mamá, tu abuelita, mandaban a hacer el pan en Ajá. los hornos caseros, ¿no? Y entonces llevaban los canastos, literalmente, de ¿cómo se llama? Pues sí. De hojaldras, ¿no? Que mandaban a hacer.
0: Tu arroba de hojaldras, Pepe. Para el altar. Claro, sí,
5: y entonces no salían tan caras como hoy, ¿no? Ahora cada falda, porque la más barata te vale 30 pesos, ¿no?
0: Y quién sabe si esté buena.
5: Exactamente.
0: Bueno.
5: Ah, está eso, ¿no?
0: Sí,
5: así es, así es.
0: Pili, vamos a entrar en materia. El Instituto Electoral emitió una convocatoria para los consejeros distritales. Cuéntanos.
6: Pues sí, hablamos de política. Fíjate que el Instituto Estatal Electoral publica hoy las convocatorias y el método de selección para integrar los 26 consejos distritales y será necesario reclutar al menos, fíjate nada más, 130 personas que serán los consejeros electorales, ya que cada unidad será necesario que cuente con 5 ciudadanos que desempeñen ese trabajo de ser consejeros. Y bueno, ellos tendrán la responsabilidad de la elección a diputados locales. La presidenta del Instituto Electoral, Cristian Ceballos, informó que en noviembre, pues deberán estar ya constituidos estos consejos distritales para iniciar la organización de las elecciones 2027. Además, el instituto, pues debe contratar espacios locales, vamos, para albergar estos consejos distritales, donde se tendrá que invertir parte del presupuesto. También se tendrá que elegir personal para ocupar las secretarías en estos 26 consejos distritales electorales. Es de verdad pues un importante movimiento, porque bueno, pues no solamente son los consejeros ni los secretarios, sino que pues ayudantes, personal de apoyo, y bueno, pues por lo menos se tienen que contratar a unas 800 personas, y que bueno, pues las elecciones también dan empleo, querida Lili. El método de selección que se apruebe para los consejeros distritales, bueno, pues tendrá que ser decidido en el Instituto Estatal Electoral, que bueno, pues ya prepara cómo será el proceso para las elecciones del año que viene.
0: Correcto, la verdad es que el proceso electoral genera mucha lana, genera empleos y ¿sí? genera mucha economía, Pili.
5: Pues dentro de los rollos políticos, yo creo que sí, también se convierte, aunque sea empleo temporal, pero bueno, pues hoy todo el mundo necesita empleo, aunque sea pues por unos meses, pero bueno, pues es bueno.
0: Pues sí. Gracias, Pili.
5: Oye, ¿no quieres, ya que estamos hablando de política, quién se destapó hoy?
0: A ver, Pili, platícanos, por favor.
5: Pues mira, ya que estamos en este tema, pues fíjate que tú sabes que hoy está también publicándose precisamente la convocatoria para quienes tengan aspiraciones a diputados federales. Y bueno, pues esta convocatoria ya será de este primero al día 4. Los aspirantes, es decir, aquellos que quieran ser candidatos por Morena, pues tienen que hacer su registro en línea. Y bueno, pues ya lo hicieron Pavel Gaspar Ramírez, que es presidente de la Junta de Gobierno y Coordinación Política del Congreso, así como el diputado Andrés Villegas Mendoza, que es presidente de la Comisión de Seguridad Pública y secretario de la Comisión de Trabajo. Bueno, pues estos dos diputados hoy solicitaron registro a la Comisión de Elecciones de Morena como aspirantes a Diputación Federal. Bueno, pues este registro, te repito, de acuerdo a la convocatoria de Morena, pues se tiene que hacer entre este día primero y a más tardar el día 4. Entonces, como son 16 distritos electorales del orden federal, pues veremos qué otros personajes se anotan. Por lo pronto, pues estos dos ya levantaron la mano y el lápiz para anotarse. Se hablaba que si Grace Palomares también lo haría, pero pues parecer ya no tiene oportunidad, pues debido pues al escándalo que generó pues con la otra diputada Nayeli, y que bueno, pues eso sin duda afecta su currículum político, así que pues no sabemos qué otras aspirantes o ya aspirantes se van a registrar en esta convocatoria. Pues ese es el reporte político.
0: Muchísimas gracias, Pili, como siempre muy oportuno, y pues sí, a estar atentos, obviamente estos días vamos a estar así, cada día habrá un nuevo destapado y cada día habrá un nuevo descartado, por supuesto también, Pilar.
6: También, bueno, el que se anote no quiere decir que ya están asegurados, ¿eh?
0: Sí, pues sí.
6: Porque se pueden anotar muchos, son 16 distritos locales federales, pero una cosa es que se anoten y otra cosa es que les dé el visto bueno.
0: No hay que anotarnos, Pili.
6: No, yo no quiero volver a ser de política. ¿Tú sí?
0: No.
6: Tampoco, ¿verdad? Bueno, nosotros a lo que nos... A lo sí, que nos toca.
0: Sí, exacto. Nosotros a nuestros negocios. Gracias, Pili.
6: Mira, ni tan negocio, pero es nuestra profesión.
0: Tampoco quería que... Ya nos exhibiste, Pili. Pero bueno, pues, nosotros a nuestro changarro, pues. Gracias, ahora, Pili.
6: Hasta luego.
0: 2:45, vamos a la pausa.
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0: las 2:48, 2:48. Vamos a seguir con la información y ahora vamos a las malas noticias. Fíjense que en San Bartolo casi linchan a un ladrón de autopartes, a un presunto ladrón de autopartes. Rafa, ¿cómo estás?
1: ¿Qué tal, Edi? ¿Cómo estás? Buenas tardes, un gusto saludarte a ti y a todo el auditorio. Así es, como lo comentas, un presunto ladrón de autopartes estuvo a punto de ser linchado por vecinos de la unidad habitacional San Bartolo, esto al sur de la ciudad de Puebla. Luego de ser sorprendido cuando intentaba robar los espejos de una motocicleta, el hecho ocurrió cuando en la madrugada de este jueves, cuando una joven se percató desde la ventana de su departamento que un sujeto desconocido manipulaba una motocicleta estacionada a la altura del edificio B. Los gritos de alerta provocaron que el hombre huyera corriendo, pero vecinos organizados lograron perseguirlo y alcanzaron la altura del edificio C, donde lo detuvieron y golpearon. De acuerdo con los habitantes, el hartazgo de los constantes robos en esta zona los llevó a intentar hacer justicia por propia mano. Minutos después, elementos de la policía de la ciudad arribaron al sitio tras un reporte de ciudadano y rescataron al sujeto, quien se identificó como Víctor. Según los vecinos, el hombre no fue detenido debido a que la parte afectada no quiso presentar denuncia, quería sentarse a trabajar a su horario habitual. Levantar la denuncia le iba a quitar tiempo. Al no encontrarle en su poder objetos robados u otros autopartes, los uniformados únicamente tomaron sus datos y lo retiraron de este lugar. La situación generó molestia entre los colonos, quienes exigieron mayor vigilancia a las autoridades municipales. Explicaron que sin una denuncia formal y sin pruebas del delito en flagrancia, no era posible poner la disposición del Ministerio Público. Los vecinos de San Bartolo señalaron que mantendrán la organización vecinal para prevenir más robos en esta unidad habitacional. Hasta aquí este reporte, Lili.
0: Bueno, y en más información que también tiene que ver con el asunto policíaco, Rafa, se hacen pasar por clientes y asaltan una tienda. Esto ocurrió en Huejotzingo.
1: Así, como tú comentas, un grupo de 4 personas asaltó una tienda de conveniencia en la zona conocida.

0: atención de los presuntos responsables ahí en Huejotzingo. Hasta aquí este reporte, Lidia.
1: Bueno, pues ahí está una más, porque la verdad es que este tipo de situaciones contra las tiendas de conveniencia es el pan nuestro de cada día. Muchísimas gracias, Rafa. Linda tarde.
0: Buenas tardes.
1: Buenas tardes. Son las 2 de la tarde con 51 minutos. Vámonos a Atlixco.
2: Desde Atlixco, nuestra corresponsal, Jessica Ayala, está lista con la información.
1: ¿Cómo estás, mi querida Jessica? Muy buenas tardes.
3: ¿Qué tal, Indy? ¿Cómo estás? Un gusto, como siempre, saludarte. Y bueno, pues ahora quiero platicarles que después de 9 años del sismo del 19 de septiembre de 2017, que se acordarán que dejó severamente dañados templos y también pues algunas capillas, bueno, pues en el caso de San Francisco de Asís, que se encuentra en la comunidad de San Francisco de Huilango, que pertenece al municipio de Xochimilco, pues ahora ya está lista, se prepara para abrir las puertas a una fiesta patronal para el 4 de octubre. Por lo tanto, pues los feligreses, todas las personas que participan para poner, pues desde la comida, toda la celebración y también incluso hasta adornos, bueno, pues ahora ya se encuentran listos precisamente para poder recibir a todas las personas que participan. Y bueno, pues en este sentido es precisamente uno de los feligreses quienes están ahora haciendo esta invitación, Odilon Vicuña Morán.
4: Hago una invitación a todo público a nuestra fiesta patronal en San Francisco de Huilango, que se llevará a cabo este domingo 4 de octubre. En esta ocasión estamos de gusto, ya que se celebrará la fiesta en nuestra iglesia, que durante el sismo del 2017 salió afectada. Por suerte, ya la repararon, ya está reparada, está en óptimas condiciones, y en esta ocasión, en este año, la fiesta se celebrará en nuestra Santa Iglesia. Gracias a todos. Los esperamos. Esta es una invitación del fiscal, de la Junta Vecinal. Yo como propietario, a todos los estaremos recibiendo.
3: Y bueno, pues también precisamente en este mismo sentido, pues están prácticamente haciendo ambos festejos, ¿no? Primeramente uno por el parte de la celebración de San Francisco de Asís, que es este domingo 4 de octubre. Y por otra parte, pues también a festejar doble, porque se reabren las puertas de lo que es su iglesia principal. De verdad, en el sismo quedó muy dañada, las cúpulas se vinieron abajo, y pues ahora ya que reabre sus puertas, pues ya van a poder hacer y realizar todas las actividades a las que ellos estaban acostumbrados. Para las comunidades, este tipo de bienes inmuebles son muy importantes, de gran arraigo, y por eso es que ahora están haciendo pues esta fiesta más grande de lo que normalmente solían hacerla. Esta es mi información.
1: Pues enhorabuena, mi querida Jessica, que les vaya muy bien en esta fiesta patronal. Muchas gracias, linda tarde.
3: Gracias a ti, que tengas una excelente tarde, un gusto, y bueno, pues mañana les tendremos más información.
1: Gracias, Jessy, 254.
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1: Y ya en esta recta final, saludo con muchísimo gusto a mi querido Ernesto Romero con los deportes. Adelante, Neto, arráncate.
5: ¿Qué tal? Buenas tardes a todo el auditorio. Vamos rapidísimo con información deportiva, porque Gilberto Mora pues dio un paso importante rumbo al partido entre México y Estados Unidos. El futbolista de 17 años se estrenó pues este jueves ya con la selección mexicana y apunta a estar disponible para el encuentro el próximo sábado allá en Arizona. Y es que luego de que durante los últimos días surgieran versiones sobre una molestia física que podría dejarlo fuera del compromiso, se sabe que Mora pues ya trabajó con normalidad durante la práctica realizada en Nueva Jersey antes del viaje del equipo rumbo a Phoenix, Arizona. Y es que el jugador presentó una molestia en el tobillo durante el partido ante Colombia, situación que no le impidió terminar su participación e incluso marcar el gol del empate, el primero de su carrera con la selección mexicana. Después de ese encuentro, el cuerpo técnico pues decidió controlar sus cargas de trabajo. Rafa Márquez reconoció que el futbolista pues tenía una pequeña molestia y que habían decidido cuidarlo durante los últimos días. Mora inclusive no tuvo minutos frente a Perú, partido en el cual permaneció en la banca como parte del manejo realizado por el cuerpo técnico. La evolución hasta este jueves pues es positiva. Mora ya entrenó al parejo de sus compañeros y seguirá bajo evaluación médica con el objetivo de llegar en condiciones al encuentro frente a Estados Unidos, siempre y cuando no aparezca una nueva molestia antes de dicho compromiso. Y es que el mediocampista se ha convertido en una de las alternativas de Rafa Márquez dentro del medio campo. Además, el duelo del sábado pues no representaría su primera experiencia frente al conjunto norteamericano, después de haber disputado ya enfrentamientos ante este rival, tanto con la selección mayor como

0: en categorías inferiores. Hoy por la tarde el equipo emprenderá el viaje hacia Arizona, donde mañana pues hará reconocimiento del terreno de juego, rueda de prensa con Rafa Márquez y dos jugadores, y el próximo sábado a partir de las 8 de la noche el duelo entre México y Estados Unidos, tal vez el más exigente que tendrá Rafa Márquez en estos duelos postmundialistas. Vámonos con la actividad allá en el viejo continente, porque Portugal, ya sin Cristiano Ronaldo, salió victorioso en su visita a Dinamarca, 4-2. Anotaciones por parte de Joao Cancelo, Gonzalo Ramos, que fue finalmente el que apareció como titular en el ataque, Vitinha y Joao Félix marcaron las anotaciones por el conjunto lusitano, que se habían marcado por el cuadro local, Damsgaard y Holland, a los minutos 23 y 53 de manera respectiva. Países Bajos rescató el empate a 2 anotaciones. Iban perdiendo 2-0 ante Grecia con los tantos de Ioannidis y Mazuras, pero Van Dijk y Rangers consiguieron los tantos de la igualdad, así que 2-2 definitivo allá en Atenas. Alemania consigue su primera victoria como local en la era de Jürgen Klopp, termina derrotando 2-0 al conjunto de Serbia gracias a los goles por parte de Tom Bishop al minuto 39 y Florian Wirtz al minuto 61, con lo cual pues aprieta el grupo de cara a lo que será el avance a la siguiente ronda. Finalmente en amistosos, Argentina ya sin Lionel Messi golea 4-0 al conjunto de Bolivia. Y lo más relevante en materia deportiva.
1: Muchas gracias, Neto, que tengas linda tarde.
0: Saludos, excelente tarde.
1: Pues ya nos vamos, prácticamente nos despedimos. Por cierto que la Secretaría de Educación Pública en la entidad acaba de informar que suspenderá clases para mañana 2 de octubre en escuelas de 173 municipios. Se habla particularmente de las sierras norte, nororiental, Negra, Valle de Cerdán y la Mixteca. Le recomiendo que visite tribunanoticias.mx y ahí va a encontrar la lista completa de las localidades que no tendrán clases mañana a causa de las lluvias. Que tenga una excelente tarde, muchas gracias a nombre de Mariloli Pellón, que tenga buen provecho. Buenas tardes.
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